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5: Mortal Kombat 2 está de estreno. Es la secuela que promete superar las expectativas al combinar acción, humor y violencia sin perder la esencia del videojuego original.
6: La película intenta solucionar las principales críticas de la primera entrega, ofreciendo una experiencia mucho más fiel al material original. Y descubrimos, sí, señoras y señores, que esta nueva adaptación sí incluye escenas de combate más fluidas y, ¿qué creen?, también incluye Fatality.
5: 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Personajes que claramente no están en Mortal Kombat, pero que estaría extraordinario que lo estuvieran. Mortal Kombat, pongan la atención a lo que la gente pone en TikTok, porque ahí hay ideas interesantes para futuros personajes. 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Entonces, esta idea de serle fieles al material original, pienso yo, pues es un poco un capricho, digamos, de la crítica que recibió la primera película, porque realmente no hay una trama del material original a la cual serle absolutamente fiel.
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1: Ya estamos de regreso aquí en El Tlacuache Tenebrudo para que nos llamen y nos pongan bien tiesos con sus historias de sustos. Así es, mi querido. Y ya estamos aquí. Pues sección favorita, ¿eh? Porque ya lleva varios años. Y la verdad, pues quién no. ¿A quién no le gustan las historias acá? Para andar bien tieso, ¿no? Ya tenemos llamadita, bueno.
2: Hola.
1: Hola, ¿quién habla?
2: Tania.
1: ¿Cómo?
2: Tania.
1: Tania, ¿quién está hablando del baño? ¿Qué es la Tania? Bueno, mi querida Tania. Ahora sí. Cuéntanos, ¿dónde estás? Estás con una casa embrujada, güey.
2: Exacto, soy una casa embrujada. No, estoy en un salón.
1: Ah, ya. Oye, mi querida Tania, pues adelante, cuéntanos. ¿De dónde nos llamas?
2: De la Ciudad de México.
1: Los 40 Ciudad de México, FM. Ahora sí. Ay, ay, ay. Cuéntanos tu historia, tenebruda.
2: Mi historia de terror pasó una vez que yo estaba, pues bueno, ya era la madrugada, ya eran como las 3, y yo estaba acostada, pero de repente sentí como alguien se sentó como en la esquinita de la cama.
1: Me ha pasado.
2: Esa sensación de que alguien se sienta ahí.
1: Dos veces me pasó y se siente, pero duro, ¿eh?
2: Sí, no. Entonces, pues empecé a sentir que como que se sentó y empezó como a brincar, o sea, como sentado, pero brincando.
1: Ah, caray.
2: Y pues yo pensé que había sido mi hermano, entonces en automático di como que una patada como para pegarle pensando que era mi hermano.
1: Ajá.
2: Y pues de la nada, pues no sé, quise como que voltear, di la patada, no vi, o sea, no sentí nada, ningún como cuerpo ni nada, y fue cuando volteé y vi que no había nada, o sea, no había nadie, pero sentí así directo de que el escalofrío, y pues en ese momento como que vi el teléfono y vi que eran las 3 de la madrugada.
1: Ah, entonces, que es una...
2: Más miedo me dio.
1: Es una hora que dicen que a esa hora pues sí se abren como ciertos portales.
2: Sí, sí, sí.
1: Y bueno, pues pasan cosillas. Ahora, ¿esto pasó en tu casa?
2: Sí, en mi cuarto.
1: ¿Y tú sigues viviendo ahí?
2: Sí.
1: ¿En serio?
2: Sí.
1: Y ahora dime una cosa, o sea, supongo les contaste a tus papás, a tu hermano y así. ¿A ellos les ha pasado algo mismo en esa casa?
2: A mi hermano sí, en su cuarto.
1: ¿Lo mismo? ¿Se les sentaron?
2: Pero bueno, eso no soy tan... No lo mismo, él se asusta más fácil, pero sí le han pasado igual cosas paranormales, de que, no sé, mi perrita le ha ladrado así como al closet a ciertas igual horas de la madrugada, y pues sí, mi hermano sí se asusta y luego se sube con mis papás.
1: Ay, güey, el hermano pateado. Por favor. Oye, no, pues sí está cañón, ¿eh? O sea, a las 3 de la mañana se te sentaron en la cama.
2: Sí.
1: Y se pusieron como a brincar así.
2: Sí, sí.
1: Ay, güey, ay, yo sí me cambio, me mudo. ¿Y tus papás llevan viviendo toda la vida en esa casa?
2: Sí, toda la vida.
1: ¿De quién era esa casa?
2: De mi abuelito.
1: ¿De tu abuelito? Ay, güey.
2: Sí.
1: ¿Y nunca se les ha aparecido ahí el abuelito?
2: No, hasta eso no. O sea, sí han pasado varias cosas, pero no hemos visto nada.
1: Ay, güey. Pues ahí está. Ay, sí me dio miedito, ¿eh? Sí me dio miedito. La verdad, pues a mí ya me pasó dos veces, siempre lo he contado. Pero fíjate que en esa época estaban mandando las cenizas de mi papá. Porque él murió en Estados Unidos y yo sentí que era como él, que ya estaba llegando ya, pero sí, aparte la mandaron en dos partes. En una parte mandaron como las extremidades y en otra la cabeza y el torso. Ah, la cabeza. No, pero no, pues mandaron las cenizas, ¿no? Pero por el peso te la mandan en dos partes. Y antes de que llegara me pasó, o sea, justo en el lapso de que llegaran las cenizas me pasó eso dos veces. Y ya que llegaron, ya como que dejó de pasar. Entonces hubo un sentimiento como de, pues era mi papá, ¿sabes? Entonces eso como que me quitó el miedo. Pero sí se siente como... O sea, ¿cómo se te sientan ahí al lado?
2: Sí, se siente muy feo, hasta escalofrío te da.
1: ¿Hace cuánto fue esto?
2: Yo creo que hace un año, ay, más o menos.
1: Hace un año, pues no tiene mucho, ¿eh?
2: Sí, no.
1: Bueno, pues muchas gracias, mi queridita amiguita tlacuachera, y te mandamos saludos aquí en la Ciudad de México.
2: Sí, muchísimas gracias.
1: Ay, que estés bien. Ahí está, vamos a una rolita. Y regresamos a ese tlacuache.

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1: Sofía, ¿de dónde nos llamas?
2: De la Ciudad de México.
1: Ay, bueno, la Ciudad de México, otra vez, fíjate. Pasa mucho en la Ciudad de México, pasan muchas cosas. Oye, cuéntanos tu historia tenebruda, mi querida Sofía.
2: Bueno, para dar un poco de contexto, soy muy perceptible a este tipo de cosas. Puedo ver cosas, fantasmas.
1: Ay, güey.
2: Entonces, una vez en una casa donde vivía, veía muchas cosas. En una noche estaba pues ya dormidita, acostada, preparándome para ir a la escuela. Ah. Y en eso que siento que alguien se siente en la orilla de la cama.
1: Ah, ¿también?
2: Sí.
1: No manches.
2: Y me agarró la pierna.
1: Ah, eso sí ya está más cañón.
2: Me agarró el pie y pues ya me quitaron las cobijas y al día siguiente amanecí con un moretón con la marca de la mano.
1: ¿Es en serio?
2: Te lo juro, y rasguños y todo.
3: ¿Se te erizó la piel?
2: Pues me dio miedo, pero con una limpia basta.
1: Ah, qué fuerte. Fíjate que hay algo me pasó, te voy a decir. O sea, tú sentiste que te agarraron el pie y luego te quitaron las sábanas.
2: Sí, es justo en ese momento, no sé si fue parálisis de sueño o si desperté de verdad, pero abrí los ojos y vi a la persona.
1: ¿Cómo crees?
3: ¿Cómo era?
2: Era un señor, un viejillo.
1: Ay, güey.
2: Y estaba como con pijama y así. Dicen que a lo mejor era mi abuelo.
1: Ay.
3: ¿Por qué tiene que ser viejillo? ¿Por qué no le tocó a alguien guapo?
1: Sí.
3: Sí, güey. ¿No? Pues ¿te hubiera gustado?
1: Sí, claro, pero a ver. O sea, ¿tu abuelo por qué te haría eso?
2: Pues la verdad no tengo idea, yo tampoco.
1: Fíjate, te voy a contar, Sofía. Nosotros en Tepoztlán, yo alquilaba una casa. La verdad nunca pasó nada, ¿eh? Pero una vez estuvimos, Mao Nieto,
4: fueron a visitar Mao Nieto, su esposa Carlita,
1: okay,
4: y una amiga Michelle. Bueno, pues agarramos la perilla y todo, nos dormimos ya tarde, pedonzones, pero hasta ahí.
3: Normal.
1: Y al otro día Carla y Michelle tenían unos moretones y hasta como rasguños en las piernas, güey. Pero nunca pasó nada, así como que nada, güey, pero duros, ¿eh? O sea, no sé cómo eran tus moretones, Sofía.
2: Pues era la mano, literal, la marca de la mano.
3: Toda la mano, está grande, ¿no?
1: ¿Y rasguños también tenías?
2: Sí, en la espalda y en los brazos.
3: Oye, ¿y tu familia qué te dijo?
2: Pues nada, es que como justo soy muy perceptible a estas cosas, como que las atraigo de alguna manera, yo creo.
1: Ya has visto cosas aparte de esto.
2: Sí, he visto a cuando se murió mi abuela, se me apareció. Sueño con muertos, hablo con ellos, cosas así.
1: Oh my gosh.
3: Ay, ¿no tienes más amigos? Ya sal de tu
1: casa. No, pero es que sí, hay gente que sí es más perceptiva
4: que nosotros, güey. Sí,
3: ajá, pero sobre todo de las energías, pero ya que lo pueda ver y que ya también tenga como el daño físico, ya también está raro.
1: I see dead people. Órale, mi Sofía, pues muchas gracias por tu historia tenebruda. Gracias por contárnosla.
2: Claro.
1: Y ahí luego nos cuentas más, ya que eres tan perceptiva, ¿no? Seguro tienes varias.
2: Claro, tengo muchas.
1: Órale, cuando quieras, ya sabes, aquí todos los jueves, acá te esperamos.
2: Sí, gracias.
3: Un abrazo, gracias por dejarnos tiesos.
1: Vamos. Vamos una rolita y regresamos. No se muevan, seguimos aquí en el Tlacuache de los 40.

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2: Mucho.
3: Eso es canción de duelo, ¿verdad?
2: Así es, ya se acabó la amistad, mucho.
3: No, no he ganado ni un voto, nadie ha votado por mí.
2: No, cómo no, ya.
4: Bueno, aquí se acabó la amistad, sí. Mucho. Mira, yo soy Frankie, restauro autos y ya.
3: Traigo
4: ya
3: una botella de vidrio, cuidado.
2: Mucho Valentín. Se acabó. Vamos.
4: Mucho con estas manos.
3: ¿Cuál es el tema? ¿Cuál es el tema?
2: El tema de hoy son canciones sudamericanas.
4: Así es.
2: Estamos compitiendo el señor Morocco en cabina.
5: Presente.
2: El maestro de nuestras redes, el buen Angelillo Pillo.
3: ¡Vamos, carajo!
2: El favorito, Frankie Mostro.
3: ¡Joven!
2: El señor productor Rulo Berea.
4: Así es.
2: Y un servidor.
4: Es correcto.
2: El Diablito. Así que
4: todo avalado por nuestro interventor de gobernación.
2: De la Secretaría de...
4: Sí, no me da.
2: Ahí está. Vamos, en este momento. ¿Cómo ha cambiado esto? Ahora sí. Vamos, en este momento. Suéltalas, Morocco. Alguien se fue a la segura. ¿De quién es? ¿De quién es?
3: Él es de Morocco, obviamente.
6: Otra vez de mi persiana americana.
4: Es mía, así es. Soy de Estéreo, persiana americana.
2: Se fue a la...
3: Todo el mundo canta esa.
2: Todo el mundo. Sudamericana.
3: Se va a la segura, ¿no?
2: Soy de Estéreo.
3: Diviértele más, algo así.
4: Pues si todo el mundo la canta, se la regalo, claro.
2: Ay, por favor, bueno.
3: Cantar así.
2: Exacto. A la bala segura, a la paz.
4: A la segura, sí. Así es, a la segura.
2: Tenemos buenas. Que venga la que sigue, mi querido Morocco. ¡Ah, caray!
3: ¡Perro!
5: ¡Perrazo!
3: Novia Mon Laferte.
5: Mon Laferte. México.
3: ¿Te acuerdas, Morocco, los abrazos que le daban? Casi la destripo, ¿no?
5: Falta de querer.
4: ¡Épale!
5: Háganme ganar.
3: ¡No, tío, buena onda!
2: ¡La buena!
4: Bien, Morocco, bien.
2: Bien, Morocco.
4: Bien.
2: Mon Laferte.
4: Con, ¿cómo se llama esa canción?
3: Tu falta de querer.
2: Tu falta de querer. La que sigue.
3: Esta es mi canción.
4: No lo dejes apagar.
3: Hay fuego de culto porque Valentín prendió como el fuego.
2: Esa. Canción de Bomba Estéreo.
3: Correcto.
4: Ahí está.
2: Canción de Frankie Mostro. No, es buena.
3: Pero se está moviendo, está echando. Quítalo, güey.
2: Pero viste la típica.
3: Sí, primera americana. Sí.
2: Ya Mon Laferte, Bomba Estéreo.
3: Ay, sí.
2: A ver la que sigue, amiguitos. Sí. Esa es.
3: Espérame.
2: Yo quiero cerveza.
5: En la casa del Diablito.
2: Así es. Yo quiero chupar. ¿De quién? No tengo idea. Pero ustedes digan, yo quiero chupar y ganamos. ¿Eh?
3: Nada más suena y me empieza a picar el hígado.
4: Los Lamas.
2: ¿De los Lamas?
3: Super Lamas.
2: Super Lamas.
4: Super Lamas.
2: Super Lamas. Yo quiero chupar. O sea, ahí que... está. Música sudamericana.
3: Si no, ni modo, quiero chupar los Super Lamas, ¿no?
2: Ya está, está claro. Es buena rola, ¿eh?
4: Kilómetros de corro Argentina, loco.
2: Déjalo, veo, ya.
5: Oye, hay invitado, hay que. Es en honor a.
2: ¿No? A la Berito.
5: Claro.
2: Hoy fue en tu honor, Berito.
5: Ay, sí. Tantos amigos, tanta cerveza.
2: Okay. Exacto. Tantos amigos, tanta cerveza de.
4: Los Caligaris.
5: Los Caligaris.
2: Que ya han estado acá, los Caligari, los Auténticos. Así. Buenas bandas argentinas.
4: Ajá.
2: Qué curioso que la única que no ha estado ha sido Soda Stereo.
4: Muy buena.
3: La mía es colombiana, mi güey. Banda es colombiana. La tuya
2: es colombiana. Correcto. Así es. Sudamérica.
4: Pues, ya, que la gente decida.
2: Y una chilena, Mon Laferte.
3: Correcto. Mi novia.
2: Bueno.
7: ¡Hola!
2: ¡Hola! ¿Quién habla?
7: ¡Lucho!
2: ¡Mi Luchito!
4: ¡El buen Lucho!
2: ¡El buen Lucho! ¿Cómo estás?
4: ¿De dónde nos llamas, Lucho?
7: de la Ciudad de México.
2: Los 40 ciudades de México. La ciudad de Lucho.
8: Ahora sí, mi Lucho, ¿por cuál votas?
7: Yo quiero chupar.

0: ¡Yo te amo! Yo también. Yeah. ¡Amo a Lucho, el cabrón! ¡Bueno!
1: ¡Bueno!
0: ¡Ay!
1: Hermanitas.
0: Manitas, ¿por dónde andas, manitas?
1: En Iztapalapita, la
0: bella. ¿Los cuales Iztapalapita, la bella? FM.
2: La red de los Ángeles Azules.
0: La red del bordo.
3: La red del bache.
0: ¿Por cuál votas?
1: Yo quiero chupar.
4: ¡Eh!
1: Buenas noches.
0: Espérame. ¿Quién habla?
1: Paco desde Aguascalientes.
0: Paco de Aguascalientes, déjame. Los 40 Aguascalientes. Déjame dar revisión, vamos. 2-0-0-0-0. ¡Oigas!
3: La radio de los rayos.
1: Yo me voy a inclinar por el futuro de México. O sea, apoyando a Luchito y a mí.
0: Claro que sí, señores. Y esto porque es jueves. Se llama. Así es. Yo quiero chupar.
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24: Bienvenidas y bienvenidos a Revista del Consumidor Radio. Soy el chef Jorge Díez y hoy cocinaremos un platillo sabio muy completo: pesca del día con hongos y puré de camote. Es muy grato para mí compartir con ustedes este espacio, la cocina de la Revista del Consumidor. Vamos con los ingredientes. Para el puré necesitaremos 500 gramos de camote. Pueden utilizar apionabo, papa o cualquier tubérculo de temporada. 70 gramos de mantequilla, 3 cuartos de taza de crema para batir, sal y pimienta. Para nuestra guarnición, 100 gramos de chícharo sugar, 378 gramos de ejotes partidos por la mitad, 100 gramos de hongo shiitake y 200 gramos de setas de cardo. También podemos utilizar champiñón o setas cremini o cualquier champiñón que encuentren de temporada en el mercado. Por último, 6 filetes de pescado blanco. Puedes comprar campachi, guachinango, pámpano, lenguado o cualquier pescado blanco que esté a tu alcance. Ahora sí, vamos a la preparación. En un recipiente disolvemos perfectamente 100 gramos de sal en un litro de agua. Colocamos el pescado durante 15 minutos. Después lo secamos y reservamos. No se preocupen por la sal. Este proceso de la salmuera ayuda precisamente a que el pescado solo absorba lo que necesita de sal y realce su sabor. Para nuestro puré, vamos a cocer nuestro camote en una olla express con poca agua por aproximadamente 15 minutos. Después retiramos la cáscara y llevamos al camote a un procesador de alimentos hasta obtener una textura suave. Una vez listo, agregamos el camote molido a una cacerola con un poquito de aceite y la mitad de la mantequilla. La idea es mezclar constantemente para que no se nos pegue o se nos queme. Vamos a incorporar la crema para batir y continuamos mezclando. En ese momento debemos condimentar nuestro puré. Yo solo agregaré sal y un poquito de pimienta. Ahora ya está listo nuestro puré. Continuaremos con nuestras verduras. En una sartén con aceite previamente caliente, agregamos nuestros hongos shiitake cortados en cuartos. Cuando estén dorados, añadimos la sal, les damos la vuelta y reservamos. Haré lo mismo con las setas de cardo. En el caso de las verduras restantes, ponemos los chícharos y los ejotes en agua hirviendo con sal por 2 minutos. Después, los pasamos en un recipiente con hielo y agua para detener su cocción. Los escurrimos muy bien. Y para darles más sabor, los salteamos unos segundos en el sartén que utilizamos para los hongos. Ya tenemos nuestras verduras. Vamos con el pescado. En una sartén caliente, agregamos un poquito de aceite y la mantequilla restante. Una vez derretida, ponemos nuestro pescado al centro y con ayuda de una cuchara vamos a bañarlo con la mantequilla. Una vez que esté 3/4 partes blanco, le damos la vuelta y esperamos a que se cocine por completo y lo retiramos del fuego. Con una servilleta puedes quitar el exceso de grasa. Para el emplatado, pondremos un poco del puré. Lo extendemos con una cuchara, colocamos nuestro pescado sobre el puré y terminamos con los vegetales alrededor del plato. ¡Y listo! Ahora tenemos nuestra pesca del día con hongos y puré de camote. Como pudiste escuchar, este platillo sabio es versátil, sencillo y nutritivo. Esta preparación tiene un costo promedio de 261 pesos y rinde para 6 porciones. Sin duda, una gran opción para incluir el pescado en tu alimentación. Anímate a prepararlo y cuéntanos cómo te fue. Antes de despedirme, les quiero recordar que un platillo sabio es aquel que, además de ser muy fácil de preparar, combina buen sabor, balance nutricional y rinde para varias porciones. Soy el chef Jorge Díez y fue un gusto estar con ustedes en el platillo sabio Profeco. Hasta la próxima.
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1: Quienes desde muy temprano salen a buscar el sustento para seguir adelante con su negocio, a construir sueños, a luchar todos los días por salir adelante, que hoy se cierre ese trato, que salga, pues simple y sencillamente, esa venta que usted requiere, que llegue esa oportunidad que tanto ha estado esperando, que dé un paso más hacia su meta, hacia eso que usted trabaja todos los días y realice un gran esfuerzo y constancia. Vamos, sí se puede, con corazón, con valores, haciendo lo correcto y sin rendirse. Deseamos de verdad que sea un gran día para ti y tu familia. Gracias por acompañarnos, por continuar con nosotros. Estas son las noticias de las 6 y nos vamos con el resumen de noticias más importantes a esta hora de la mañana. Lo invitamos para que se comunique 951-306-6574. A través de esta línea usted puede mandarnos sus mensajes de texto, de voz, fotografías y demás. Estos son los titulares de las 6, las noticias más calientitas que el comal de las clayudas. La sección 22 prolongó la consulta interna para definir el inicio del paro indefinido. Las votaciones continuarán en las delegaciones sindicales durante los próximos días.
2: Más adelante también tendremos el panorama del clima. Continúa la onda de calor en Oaxaca, en gran parte del estado, y se mantienen altas temperaturas en nuestras regiones.
1: Productores de mango en el Istmo enfrentan nuevas pérdidas económicas. Ya suman 125 cargamentos retenidos por presencia de larvas en fruta destinada a exportación hacia los Estados Unidos.
2: La onda de calor ya dejó una víctima mortal en Oaxaca. Las autoridades reportan además decenas de casos por golpe de calor y deshidratación severa.
1: Localizan sano y salvo a un bebé reportado como desaparecido en Oaxaca capital. El menor ya se encuentra junto a su madre y ambos están fuera de peligro.
2: La Secretaría de Marina aseguró un cargamento de presunta cocaína flotando frente a las costas de Oaxaca. El decomiso ocurrió durante patrullajes en aguas del Pacífico.
1: Las autoridades ya investigan el caso de un automóvil asegurado por presunto reporte de robo. Esto apenas después de haber sido adquirido por una ciudadana.
2: Y desde Huajuapan de León tendremos la información completa. Autoridades lograron detener a los presuntos agresores involucrados en el ataque armado donde resultaron heridos un niño de 8 años y un adulto.
1: Muchas gracias a todos nuestros compañeros en toda la entidad, a la gente que se enlaza en estos momentos, a nuestros compañeros locutores, a la gente de producción, al personal administrativo. Gracias a ellos llega esta frecuencia. Muchas personas involucradas y trabajando para que este espacio informativo lleve toda la información hasta el último rincón de Oaxaca, parte de Veracruz, Chiapas y Guerrero, a través de las ondas hercianas de las estaciones de Grupo Encuentro Radio. 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

0: Las 6:05.
1: Hoy es viernes 15 de mayo, aquí en la capital, 14 grados centígrados, con una sensación térmica de 14 grados centígrados. Y nos vamos ya con Carolina Juárez, que tiene el pronóstico para las próximas horas.
2: Muy buenos días, Oaxaca. Este viernes 15 de mayo continuará la onda de calor sobre gran parte de Oaxaca, con temperaturas extremas principalmente en el Istmo de Tehuantepec, la cuenca del Papaloapan y la costa, donde los valores podrían superar los 40 grados Celsius. De acuerdo con los pronósticos meteorológicos, el ambiente será muy caluroso desde el mediodía y persistirá intensa radiación solar en la mayor parte del estado. En valles centrales se esperan máximas cercanas a los 36 grados, mientras que en el Istmo y la costa el termómetro podría alcanzar entre 38 y 42 grados. Además, se prevén lluvias aisladas y algunas tormentas eléctricas en regiones de la Sierra Sur, parte de la costa y la cuenca del Papaloapan, derivadas de la entrada de humedad y condiciones inestables en el Pacífico. Protección Civil recomienda evitar la exposición prolongada al sol entre las 11 de la mañana y las 4 de la tarde, mantenerse hidratado y extremar precauciones con niñas, niños y adultos mayores ante el riesgo de golpes de calor. Cuídese mucho y que pase un excelente fin de semana.
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0: Muchas gracias, como siempre, Carolina Juárez, por este reporte. Las 6:06. Gracias por estar en sintonía con Despierta Oaxaca a esta hora de la mañana. Y bueno, una felicitación a todos los maestros. Hoy en su día, Día del Maestro y de la Maestra, queremos hacer una pausa para reconocer a quienes dejaron huella en nuestras vidas. Porque más allá de los conflictos, de las marchas, de las diferencias, siempre debe prevalecer el valor más importante de un docente: la enseñanza con amor, paciencia y mucho compromiso. Todos recordamos a esa maestra, ese maestro que pues nos apoyó, que estuvo ahí precisamente cuando teníamos dudas. Al profesor que creyó en nosotros cuando nadie más lo hacía. A quien nos enseñó no solo matemáticas o español, sino también valores como el respeto, la disciplina, los valores, la humanidad. En cada rincón de Oaxaca hay maestros y maestras que caminan largas distancias, que llegan a comunidades apartadas, que enseñan con el corazón y que muchas veces entregan más de lo que reciben. Lo sabemos, maestros. A esos docentes que forman generaciones enteras, que sembraron sueños, que ayudaron a construir a personas de bien. Mil gracias a ustedes, porque un buen maestro nunca se olvida. Vive siempre en la memoria de sus alumnos, en sus palabras, en sus enseñanzas, en el camino que ayudó precisamente a iluminarnos. Feliz Día del Maestro y de la Maestra, más allá de todo aquello que le informemos en este momento. Y vamos precisamente con esto, que es la posibilidad de un nuevo paro indefinido del magisterio oaxaqueño que sigue en análisis. La sección 22 decidió ampliar el periodo de consulta con sus bases para poder definir la fecha de un posible estallamiento de movilizaciones, no solamente en Oaxaca, sino en el país.
1: La sección 22 de la CENTE Oaxaca decidió ampliar por 2 días más la consulta interna con sus bases para definir la fecha de arranque del próximo paro indefinido de labores. Representantes del magisterio informaron que varias de las más de 900 delegaciones sindicales solicitaron extender el proceso debido a temas organizativos, por lo que las votaciones continuarán este jueves y viernes. Mientras tanto, el sindicato comenzó la recopilación de resultados en aquellas delegaciones que ya concluyeron la consulta, con el objetivo de presentar un balance general durante la próxima asamblea estatal programada para este fin de semana. Entre las propuestas planteadas a la base trabajadora se encuentra iniciar el paro el próximo día 25 de mayo o el 1 de junio. Sin embargo, también se dejó abierta la posibilidad de que los docentes definan una fecha distinta. La decisión final sobre el estallamiento de la movilización será tomada por la dirigencia sindical a nivel estatal una vez que concluyan las consultas en todas las regiones de nuestra entidad.
0: Muy bien, pues estaremos al pendiente de lo que decidan precisamente los maestros de la sección 22 y también a nivel nacional. Hay que recordar que tienen pues todavía ese llamado en dado caso de que no les atienda la presidenta y no les cumpla lo que les prometió en campaña, pues simple y sencillamente van a bloquear pues algunas actividades del mundial. Y en todo el mundo la gente está temblando porque inclusive ha habido, por la inseguridad, por todos estos eventos que hemos tenido en las últimas semanas. Selecciones que han pedido salir del país y que su partido se juegue mejor en Canadá o de plano en Estados Unidos. O sea, no le tienen mucha confianza al gobierno mexicano. Y bueno, pues a ver qué es lo que hace precisamente la presidenta. Las 6 ya con 11 minutos. Vámonos con más información. Productores de mango en el oriente del Istmo de Tehuantepec enfrentan un nuevo golpe económico luego de que las autoridades sanitarias inmovilizaron 125 cargamentos destinados al mercado en los Estados Unidos por la presencia de estas larvas en las frutas. Adelante, Mónica.
4: En la región oriente del Istmo de Tehuantepec, productores de mango reportaron que ya suman 125 lotes inmovilizados por autoridades sanitarias debido a la detección de larvas en fruta destinada al mercado de Estados Unidos. Campesinos de la zona señalaron que la cifra preocupa, debido a que faltan apenas 2 semanas para concluir la temporada de exportación, lo que representa pérdidas económicas para los huertos afectados. Los mangueros recordaron que en 2023 se registró una situación similar, cuando más de 150 cargamentos fueron detenidos por problemas relacionados con la mosca de la fruta, afectando seriamente la comercialización del producto. Productores acusaron que las acciones para combatir la plaga llegaron tarde, pues el apoyo oficial para fumigación y control sanitario se anunció hasta febrero, cuando debió aplicarse desde finales del año pasado para evitar la propagación del insecto. Además, señalaron inconformidades con las autoridades estatales y con organismos encargados de la sanidad vegetal en municipios como Tapanatepec, Chagüites y la zona de Río Ostuta, al considerar que faltó coordinación preventiva durante la temporada. Para Despierta Oaxaca, Mónica Mota.
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0: Muchas gracias, Mónica Mota, gracias por este reporte. Bueno, a toda la gente que se está comunicando, bueno, anoche inclusive le informábamos de último minuto con nuestros corresponsales. Teníamos todos los detalles con respecto a este tema, pues anoche una vez más se registró un incendio de pastizales sobre la carretera Juchitán-La Ventosa, a un costado de la parada precisamente ahí de Santa Rita. Al lugar acudieron las unidades que combatieron el incendio, aproximadamente fue 1 hectárea y más de pasto y troncos secos. Afortunadamente fue sofocado en su totalidad. El reporte nos lo hizo Roosevelt Rasgado en esos videos que publicamos a través de nuestras redes sociales de Despierta Oaxaca. Y bueno, pues muchísimas gracias de verdad a toda la gente que pues están preocupados porque ha sucedido también hasta explosiones ahí en la refinería.
5: Una tras otra. Y bueno, pues parece que hace falta más vigilancia, más atención en los temas de la refinería, porque cada rato tenemos problemas ahí en esta refinería Antonio Dovalle.
0: Muy bien, vamos inmediatamente a la pausa y regresamos porque tenemos muchísima información en este viernes 15 de mayo, Día del Maestro. Muchas felicidades a nuestros maestros. Yo por eso le digo al licenciado Jesús Bamán, maestro. Usted recuerda por qué le digo maestro y gracias, siempre será ese agradecimiento que tendremos hacia alguien que ha apoyado a muchas generaciones precisamente de locutores durante tantos y tantos años, diría yo décadas. El auditorio le puso ¿cómo decirlo? Mote, no, apodo, no sé, pero dijo
5: calificativo.
0: Calificativo, se oye mejor. El maestro de la radio. Es lo que dijo el auditorio, ¿eh? Yo no lo estoy diciendo, lo reconozco.
5: Inmerecidamente, pero bueno.
0: Como siempre, humilde, sencillito, ¿no? Vamos a la pausa, pues, maestro, y regresamos inmediatamente en esta hora del chocolate, sí, de Chocolate Mayordomo. 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
1: Gracias por estarnos acompañando en este viernes. Se termina la semana y la terminamos con toda la actitud. Y bueno, pues muchísimas gracias a toda la gente que se comunica a través de la línea de comunicación 951-306-6574. Vamos con algunos mensajes.
2: Unos mensajes de nuestro auditorio para felicitar al profesor Adrián Ramírez, a la profesora Luz García. Saludos. Buenos días, amigos. ¿Sabrán si habrá marchas este día? Bueno, sí habrá marcha del magisterio, ya lo habían anunciado. Y por otra parte, una felicitación, por favor, para el maestro Leonardo Javier Martínez Cruz. Él da clases en la población de Tlahuitoltepec, Mije. Hasta allá se va nuestro saludo, maestro, y el reconocimiento de parte de quienes lo conocen, porque, bueno, usted le ha echado ganas a su trabajo allá en Tlahuitoltepec, Mije. Y pues vamos a darles la serenata en esta mañana. ¿Te parece bien, Iván?
1: Sí, con todo gusto una serenata ahorita en unos momentitos más a todos los maestros que precisamente hoy están celebrando. Muchísimas gracias a toda la gente que se comunica y felicita también a su maestro.
2: Buenos días, amigos. Urge una reparación de un tremendo hoyo frente al pozo de agua de Zapao que está en camino antiguo a Coyotepec en la ciudad de Jojo, por favor. Urge que se tape este tremendo agujero.
1: Muchísimas gracias. Vámonos con más información. La Fiscalía General del Estado de Oaxaca ya investiga el caso de una ciudadana que denunció el aseguramiento de un vehículo que acababa de comprar y que posteriormente fue retirado por elementos de la Policía Vial Estatal debido a una presunta denuncia de robo. Escuchemos el reporte con Alondra Olivera.
3: Luego del caso que se evidenció en redes sociales sobre una ciudadana que denunció que el automóvil que acababa de adquirir le había sido retirado por elementos de la Policía Vial Estatal por una presunta denuncia de robo, ya está siendo investigado por la Fiscalía General de Justicia del Estado de Oaxaca. El titular, Bernardo Rodríguez Alamilla, confirmó que se tienen abiertas dos carpetas de investigación en donde se indaga si los policías viales están involucrados en actos fuera de la legalidad o algún funcionario y si forman parte de alguna red de corrupción. Señaló que no se van a tolerar casos en donde se afecte la ciudadanía, por lo que se tienen las acciones definidas para esclarecer lo acontecido.
4: Hay una célula que a través de una serie de engaños está vendiendo vehículos que no son de ellos, generalmente arrenda, y en esa lógica del desfase entre que se pone la denuncia por el robo y la venta, pues es donde timan a las personas. Digamos, ese es un proceso. Y la otra, justamente, estamos investigando si hay funcionarios públicos de índole que sea, de la institución que sea, inmiscuidos en eso. Ya se aperturaron dos carpetas en ese sentido. Su servidor ya se reunió con la víctima y estamos bastante próximos a ir definiendo responsabilidades en torno a esos hechos.
3: Además, el fiscal confirmó que se reunió con la ciudadana que denunció este caso. Asimismo, consideró que se tiene alguna célula que está operando mediante engaños, generando afectaciones a la población en general, lo cual deberán esclarecer. Por ello, manifestó que se tienen estas dos carpetas de investigación en este caso y se espera que en breve se puedan deslindar las responsabilidades. Para Despierta Oaxaca, Alondra Olivera.
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1: Muchas gracias, Alondra Olivera. Bueno, pues déjeme decirle que cuando uno compra un carro seminuevo, inmediatamente debe ir a revisar si tiene reporte de robo. Esto es algo que, bueno, los que han comprado algún vehículo lo deben saber. Y si usted no ha comprado uno, lo primero que debe hacer es pedir el reporte de esa unidad, si tiene algún reporte.
2: Pero sería antes de comprarlo.
1: Antes de comprarlo, antes de comprarlo. No después claro. Ya no sirve de nada. Y otro caso, es un delito muy grave, traer un vehículo robado. En ese momento te detiene la policía y vas al bote.
2: Pero fíjate que en este caso lo acababa de comprar.
1: Sí, bueno, este caso es diferente. Sí. Imagínese usted que le venden un vehículo, no sé de dónde haya salido, de la agencia o de los seminuevos o de repente de esto, del tianguis. ¿Se acuerda, maestro, del tianguis que había aquí? Bueno, que hay todavía sobre Benenamiel.
2: Carretera Internacional.
1: Están construyendo ya una tienda comercial, pero pues ya lo sacaron de todo ese terreno tan grande.
2: Pero ahí mismo había una oficina de la fiscalía que inmediatamente investigaba si el vehículo tenía reporte de robo.
1: Efectivamente.
2: Por lo menos había una cierta garantía o hay una cierta garantía de que el vehículo pues ha sido investigado y que tiene o no tiene reporte de robo y te da la confianza para poder comprarlo o no en un momento dado.
1: Efectivamente, y ahora la gente dirá, bueno, pues las placas. No, las placas se las pueden quitar y les pueden poner unas nuevas placas. En el número de serie del vehículo puede saber usted si tiene el reporte de robo. Bueno, ahí está este tema que pues ha dado mucho de qué hablar.
2: Vamos con más información. Fíjese que allá en Huajuapan de León, las autoridades se movilizaron rápidamente para la detención de los presuntos responsables de la agresión armada ocurrida en Huajuapan, donde un niño de 8 años de edad y un hombre de 35 resultaron heridos por disparos de arma de fuego. Aquí está la información con nuestro compañero Héctor Bautista Mairén.
6: ¿Qué tal? Muy buenos días. Agarraron a los sujetos que hirieron con disparos de arma de fuego a un niño de 8 años. Ayer informábamos que el menor y un adulto de 35 años, originarios de Tlaxiaco, resultaron lesionados por disparos de arma de fuego en el tianguis de Huajuapan. Mediante las cámaras del C2, las autoridades identificaron, dieron seguimiento y ubicaron a los probables responsables, quienes se refugiaban al interior de un domicilio en la calle Getsemaní de la agencia El Carmen. En el exterior, elementos del Ejército, Guardia Nacional, Agencia Estatal de Investigaciones y Policía Municipal resguardaban el lugar. Cuando un juez libró la orden de cateo, los uniformados y el Ministerio Público ingresaron al domicilio, donde detuvieron a 6 personas relacionadas con los hechos. Los detenidos fueron identificados como José de Jesús C.C., de 25 años de edad, Cristian V.H., de 30 años, Pedro R.M., de 47 años, Pedro R.E., de 24 años, Leonardo R.E., de 22 años y Julieta E.B., de 47 años de edad, quienes fueron puestos a disposición de la Fiscalía General del Estado de Oaxaca. También fue asegurada una motocicleta de color naranja en la que huyeron los agresores después de realizar los disparos en el tianguis. Estos individuos deberán responder por las acciones cometidas contra ambas víctimas. Para Despierta Oaxaca, desde la Mixteca reportó Héctor Bautista Mairén.
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1: Bueno, muchas gracias. Ahí están los detenidos. Ahí en este maravilloso lugar que es Huajuapan de León, allá en la región de la Mixteca. Les mandamos un saludo cordial. Maestro, ¿cómo se antoja ir por su carretera, aquí por esta carretera que nos lleva a Nochislán, Tamazulapan?
2: Se dice que es la mejor carretera que tiene el estado.
1: Y tiene razón,
2: nada más. En el trazo, en las curvas, en el peralte de las curvas y demás.
1: No, pero además está en buenas condiciones, creo que es la única que se encuentra saliendo de Nochistlán hacia Tamazulapan. ¡Qué maravilla! Pareciera como una especie de
2: súper.
1: Ajá, pero no lo es, no alcanza tantos carriles, claro. Pero sí, está muy bien. O sea, realmente de ese lado las autoridades se han preocupado y lo han hecho bastante bien. Por cierto, de la región de la Mixteca, el último gobernador que recuerdo es el señor Eladio Ramírez López, allá por más allá de Huajuapan.
2: Ayú.
1: Santa María Ayú, me parece, ¿sí?, que se llama el lugar. Qué maravilloso lo dejó, porque todo gobernador debe trabajar, pero además dejar a su pueblo de origen, pues con lo mejor. Les hizo universidades, canchas, carreteras, los parques. Bueno, maestro, de verdad, muchas gracias a la gente. Se tiene que alternar a los gobernadores de diferentes regiones.
2: Vamos a hacer un recuento, crezca. A ver qué te parece. Vamos a hacer
1: bueno, ahorita
2: recuento.
1: No nos va a dar tiempo. Ya pero no.
2: Pero bueno, hay que tenerlo en cuenta porque fíjate que faltaba un gobernador de la sierra últimamente y ya está. Ahora, ¿quién le toca? ¿Dónde le toca? A la región de La Cañada, ya está, ya tuvo su gobernador. Bueno, ese recuento lo dejamos pendiente.
1: Queda pendiente. Vámonos con más información. El día de ayer, ya sabe que aquí desde hace varios días hemos retomado precisamente esta información y le dábamos a conocer, y en nuestras redes sociales fue el boom. Ahorita me estoy metiendo a la página web que me indica la producción. Y la publicación la hicimos el día de ayer y en donde llegó casi a los 1,000 comentarios, a los 539 comentarios, 900 y tantos me gusta, donde decíamos lo siguiente, que las autoridades habían iniciado el proceso para retirar los taxis foráneos de la central y del centro histórico con el argumento de mejorar la movilidad. La propuesta contemplaba conectar las nuevas bases de las rutas troncales del minibús, aunque usuarios señalan que esto implicaría hacer transbordos y, por supuesto,
2: claro,
1: doble
2: pago.
1: Mientras algunos respaldaban la medida de conseguir más eficiente y accesible el sistema del transporte, otros cuestionaban si deberían retirarse otros factores que saturan también las calles, como el ambulantaje, O sea, decían, si lo van a hacer, que sea parejo. Eso fue lo que decía. Bueno, pues el día de ayer, la CEMOVI da a conocer que es mentira. Mentira de toda falsedad, maestro. Entonces nosotros creo nos tacharon de mentirosos. ¿Pero porque primero hablaron de un reordenamiento y retiro de bases de taxis del centro y la central de abasto.
2: ¿Eso es cierto o mentira?
1: De acuerdo a ellos, mentira. La ciudadanía cuestionó si habría restricciones para ingresar a la ciudad y bueno, ya sabe. Ahora la CEMOVI asegura que es falsa esa versión, que ningún taxi, que ningún taxi iba a entrar a la ciudad, aunque la información surgió luego de pues algunos, pues básicamente anuncios difundidos por ellos mismos. Ahora usted me dice, es que ustedes son unos mentirosos. Bueno, pues le voy a presentar lo que la propia titular de la CEMOVI dijo, lo que ahora dice que no dijo.
2: Vamos a escucharlo.
1: ¿Le parece bien, maestro? Perfecto. Vamos a escuchar precisamente a la titular de la CEMOVI cuando decía esto del reordenamiento.
7: Estamos trabajando en el mapeo y ya hoy lo tenemos completo en de los sitios en el Centro Histórico y la Central de Abastos. Tenemos 159 sitios de transporte identificados entre taxis foráneos, taxis locales, de transporte de carga ligera, de pasaje y de carga de colectivo urbano, suburbano, de carga en general y de transporte federal, de los cuales 130 sitios de servicio público de diversas modalidades están en la Central de Abastos. Y el resto están 27 de sitios foráneos y locales en el Centro Histórico. 12 sitios locales nada más cuentan con permiso del municipio de Oaxaca de Juárez y el resto no. Esto hace un total de alrededor de 3.308 unidades de taxi foráneo. Esto es sin contar los taxis amarillos. Esto es lo que converge dentro del centro de la ciudad de Oaxaca. Siguiente, por favor. En este mapa nosotros tenemos un levantamiento y un estudio del tráfico que se encuentra en el centro histórico en tiempo real. En este mapa podemos observar las velocidades de circulación en el centro histórico. El rojo que tenemos en el mapa indica una menor velocidad y mayor tiempo de traslado. El verde indica mayor velocidad y menor tiempo de traslado. ¿Cuáles son las vialidades más densas que tenemos en el centro histórico? Son la calle de Fiallo, 20 de noviembre, la cual también se está interviniendo este año, y periférico. El promedio de circulación es de 7 a 10 kilómetros, que hace que pues el centro histórico y la ciudad sea pues muy lenta, ¿no? La siguiente. Se han hecho los trabajos de socialización. Hemos considerado terminales para los taxis foráneos en la modalidad de urbans y pasaje y de carga. Hemos hecho mesas de trabajo con sitios de taxi, organizaciones y sindicatos para poder reubicar los sitios fuera del centro histórico. ¿Cuáles son las zonas propuestas? En conjunto con las mismas organizaciones se ha propuesto en las tres entradas de la ciudad, una en San Francisco Tutla, que es San Francisco Tuta y Santa Lucía del Camino, Santa Rosa Panzacola y Símbolos Patrios por Jojo. Esa es la tercera propuesta para que ahí lleguen y con todos los las urbans, todos los taxis foráneos que vienen de la costa, de la Sierra Sur, de Miahuatlán, de esa zona, entrarían, se quedarían hasta Símbolos Patrios. La siguiente, por favor. Tenemos un polígono de intervención que está marcado y que hemos trabajado. El cual abarca 6.30 kilómetros. ¿Cuáles son las vialidades limitantes?
1: Bueno, es la maestro, así, ahí está. Bueno, oye, pues esto que usted escuchó no lo dijo. O sea, no era lo que quería decir.
2: Mira, hubo un personaje de la televisión, una mujer muy famosa, se habrá de recordarla porque dejó la frase, cuando digo una cosa, digo otra.
1: Sí, sí lo recuerdo.
2: Bueno, pues
1: maestro, pues sacaron un boletín, ese boletín lo publicamos en nuestras redes sociales porque tenemos que ser imparciales. Y le digo, pues vaya forma. Aquí lo dijimos, mire, no van a poder con tantos taxis y no van a poder con tantos sindicatos. Es imposible.
2: Pero mira, sí se puede.
1: Maestro.
2: Mira, el problema también hay que reconocerlo. El problema de la modalidad en la capital es muy agudo, muy fuerte. Vamos a 10 kilómetros por hora para transitar apenas 500 metros, se tardan unos 10, 12, 15 minutos. Ese es un problema. Ahora, la forma de cómo se pretende solucionarlo, probablemente ahí está el quid del asunto. Hemos dicho diálogo.
1: Maestro, el diálogo que siempre nos habla usted es de un país de primer mundo, pero no, maestro, No, aquí no
2: pero
1: hay diálogo.
2: Pero es que tampoco podemos seguir siendo un lugar de la selva, digo, donde el más fuerte gana.
1: O no, aquí hasta el más chimuelo
2: masca tuercas. Por eso, pero debemos dejar esa forma de ser. Debemos dejar, y bueno, sentarnos a la mesa y discutir los
1: problemas. Ya se sentaron, ahí lo dijo ella. Sí. Se sentaron con todos y dijeron, oye,
2: bueno, pues ahora sería más saludable que se dijese, bueno, no llegamos a ningún acuerdo. O echamos para atrás la medida, no importa.
1: Ya echaron para atrás la medida, solitos.
2: Por eso, pero que no digan o que no nieguen lo que se dijo.
1: Digo, ah, bueno, ese es el gran otro tema. Bueno, pues entonces la Secretaría de Movilidad del Estado de Oaxaca informa que lo que dijo no era lo que dijo.
2: Qué barbaridad.
1: Se acabó. Ya no hay nada que comentar. ¿Qué no, más pues le podemos
2: no.
1: decir?
2: No, ya no.
1: Puedo leerle todos los comentarios de nuestras plataformas y ahí puedes escuchar todas las opiniones de toda la gente, ¿eh? Porque ahí la gente es imparcial, ahí a la gente no le puedes decir, oiga, no diga eso, oiga, no pase usted eso, ¿no? Ahí la gente opina. Y nuestras plataformas en radio, en mensajes y en redes sociales son abiertas. Aquí no hay ningún compromiso con nadie, con ningún político, con ningún funcionario, con nadie. Este espacio es de usted, para usted, y puede decir lo que quiera. Por eso agradecemos mucho la libertad de expresión que tenemos en este espacio, y por eso estamos en esta frecuencia, porque hay libertad de expresión. El día que no haya libertad de expresión, pues bueno, todos los espacios que somos independientes, nos vamos. Retiramos a casita y ya, punto. Pero ahorita sí hay libertad de expresión en esta emisora, que es W Radio, la gran cadena nacional e internacional, 6 estaciones enlazadas, una página web, despiertaoaxaca.com, y las redes sociales. Nos vamos pues a la pausa, maestro. ¿Qué más?
2: Vamos a la pausa, porque el tiempo nos está comiendo y ya está Eduardo Núñez para el siguiente momento.
1: Perfecto, las 6:35 minutos en esta hora del chocolate, de Chocolate Mayordomo, porque sabe
2: y emociona.
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0: 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Estos son los cortos de estreno.
3: Mortal Kombat 2 está de estreno. Es la secuela que promete superar las expectativas al combinar acción, humor y violencia sin perder la esencia del videojuego original.
4: La película intenta solucionar las principales críticas de la primera entrega, ofreciendo una experiencia mucho más fiel al material original. Y descubrimos, sí, señoras y señores, que esta nueva adaptación sí incluye escenas de combate más fluidas y, ¿qué creen?, también incluye Fatality.
3: Cosa que seguro habrán visto por ahí en TikTok, que de repente, no sé si les ha parecido como a mí, videos de, no sé, una animación de Mortal Kombat donde son Dalí contra Frida Kahlo y hacen un fatality al estilo de sus pinturas. Personajes que claramente no están en Mortal Kombat, pero que estaría extraordinario que lo estuvieran. Mortal Kombat, pongan la atención a lo que la gente pone en TikTok, porque ahí hay ideas interesantes para futuros personajes. Pero el chiste es un conceptazo como videojuego y...
1: Gracias por estarnos acompañando. Gracias para toda la gente que participa. 951-306-6574. Las felicitaciones para todos los maestros.
2: En efecto, rápidamente, felicitaciones para la profesora Olga Lidia de la Paz Trinidad. Ella es docente de la Escuela Primaria Independencia Altos de Santa Rosa Panzacola. Hoy recibe un reconocimiento en el Centro de Convenciones por una excelente e intachable trayectoria de 30 años de servicio al servicio de la patria. Bueno, pues una profesionista originaria de la Villa de San Blas, Atempa, del Istmo de Tehuantepec, trabaja en Oaxaca, y bueno, nos unimos a esa felicitación y a todos los maestros que habrán de recibir su medalla por 30 años. Totalmente de acuerdo con el calificativo.
1: Con el que le dije yo que la misma gente me dice al maestro, al licenciado Jesús Bamán. Si usted quiere leerlo, léalo. Si no, me sigo con el siguiente.
2: Por favor, sigue con el siguiente.

0: dice que próximamente habrá un anuncio por parte de las autoridades en la zona del Istmo de Tehuantepec que no se va a poder reorganizar los mototaxis. Me dicen que no van a poder, pues, lo que querían hacerles, porque han demostrado los taxistas el día de hoy que la unión hace la fuerza. Y allá totalmente son miles de mototaxis.
1: Totalmente de acuerdo, en la unidad. Pero esa unidad debe también tener, ¿qué diremos?, una expresión de racionalidad. No importa que seamos muchos, no importa que pelemos los dientes, pero si no tenemos la razón, en un momento dado, esa fuerza debe estar dentro de un ordenamiento para poder vivir en paz, para poder convivir en paz. Y cada uno de los actores sociales debe asumir su propia responsabilidad en la solución de los conflictos.
0: Pues yo creo que esto que sucedió aquí en la capital va a suceder allá en el Istmo de Tehuantepec. Solamente es cuestión de tiempo. Si se ponen, entre comillas, en orden a un grupo y luego a otro y se siguen separando los mototaxistas sin trabajar unidos, como lo han hecho los sindicatos aquí, como lo ha hecho la sección 22, créanme, todo mundo podría desaparecer. Pero hay selvas que se niegan a desaparecer, maestro. Hay aldeas que se niegan a desaparecer. Y estoy de acuerdo, ¿eh? Mientras ellos respeten la ley, está bien. Lo único que le pedimos a nuestros amigos taxistas es que, y lo voy a leer porque tenemos a muchos radioescuchas, es que cuando tengan un percance no sean montoneros. Es lo único que pide la gente, que no sean agresivos. Porque así como les decimos que realmente a veces ellos sabemos que se tienen que levantar muy temprano para luchar por la papa, pues así también nosotros.
1: Claro.
0: Si nos encontramos en una esquina y chocamos, ok, bajamos, pero que no lleguen 10, 20.
1: Que no llegue el montón.
0: Digo, no, porque vamos a hablar. Ahí sí le digo a usted, vamos a dialogar. Oye, hermano, ¿quién tuvo la culpa? Mira, pues tú. Ah, ok, ¿cuánto?
1: Pero ese es el punto en donde nos falta como ciudadanos, tener el valor civil para reconocer dónde la regamos. Porque siempre queremos tomarnos la razón y ese es uno de los grandes conflictos que tenemos como personas, como seres humanos, la verdad.
0: Bien, maestro. Bueno, vámonos con más información que nos tiene nuestra compañera Adriana García.
1: Las altas temperaturas ya comienzan a cobrar factura en Oaxaca. La intensa ola de calor que se siente. Adriana García con los detalles de esta información.
2: La intensa ola de calor que afecta a Oaxaca ya cobró su primera víctima mortal y ha provocado al menos 50 afectaciones a la salud, informaron autoridades sanitarias estatales. El fallecimiento ocurrió en la región mixteca. Se trata de un hombre de 78 años, originario de Puebla, quien sufrió un golpe de calor mientras viajaba hacia Huajuapan de León. De acuerdo con los reportes médicos, la exposición prolongada a altas temperaturas agravó sus condiciones de salud y derivó en su muerte. Los servicios de salud de Oaxaca reportaron además 30 casos de golpe de calor y 20 personas atendidas por deshidratación severa durante las últimas semanas. Ante las temperaturas extremas que afectan principalmente al sur y sureste del país, las autoridades alertaron sobre el riesgo de permanecer bajo el sol entre las 11 de la mañana y las 4 de la tarde, horario en el que la radiación alcanza sus niveles más peligrosos. Entre las principales recomendaciones se encuentra mantenerse hidratado constantemente, utilizar ropa ligera y de colores claros, además de proteger especialmente a niños, adultos mayores y personas con enfermedades crónicas. Especialistas también pidieron estar atentos a síntomas como mareos, dolor de cabeza intenso, piel caliente, vómito o pérdida de conocimiento, ya que podrían ser señales de un golpe de calor que requiera atención médica inmediata. Para Despierta Oaxaca, Adriana García.
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0: Muchas gracias, Adriana García. Otra petición que también nos hace el auditorio con respecto a nuestros amigos taxistas es que no nos peleemos. Nos damos un espectáculo tipo cavernícola, agarrándonos a golpes el chofer de un taxi contra el chofer de un carro particular. Nos hacen ruedita y todos grabando, maestro, como si fuera un espectáculo.
1: Oye, pero nadie interviene para poner paz, orden.
0: Lo triste de todo es que lo subimos a las redes sociales y el mundo nos ve que estamos en la era cavernícola. O sea, no puede ser esto, maestro, no puede ser, se los pedimos. Vayamos dando una imagen más decente de Oaxaca. Mientras aquí estamos peleándonos con unos vinibús, con estos traslados, en la Ciudad de México ya están con el metrobús, el trolebús con un segundo piso exclusivo para que circule un trolebús. Están con unos cablebús que puede usted subirse y trasladarse por aire. Vamos, nos estamos quedando muy, muy rezagados.

0: La verdad, nos vemos muy inocentes, por no decir otra palabra.
1: Sí.
0: Pero, pues bueno, la gente está contenta con los 8 pesos, está contenta con trasladarse.
1: No. Fíjate que aquí tenemos que dar un salto cualitativo en nuestras relaciones, pero eso tienen que entenderlo los políticos que tienen en sus manos la posibilidad de incidir en las grandes, en los grandes temas que la sociedad
0: tiene. Y en Europa tienen un tren bala. El tren este que querían hacer del interoceánico, lo querían hacer así. Y terminamos con uno que todavía no...
1: 100 lesionados, 14 muertos.
0: No, ese sí fue trágico.
1: Sí.
0: Pero lo que le digo es que estamos a años luz, pero esto es por la visión de la gente que está al frente. ¿Cómo vas a comprar tú, por ejemplo, un tren donde ya los vagones son de hace 3 décadas?
1: No te sulfures.
0: No, maestro, pero me enoja que gasten su dinero de usted y de la gente con los impuestos.
1: Pues ya ves tantas obras que se hacen y que no sirven. Solamente para justificar recursos y para poder decir 1,000 para ti, 1,000 para mí, son los temas de la milpa. ¿Qué te parece si nos vamos con Roosevelt Rasgado? Habitantes de Juchitán de Zaragoza están denunciando presuntas irregularidades durante un operativo de seguridad realizado allá en el Istmo de Tehuantepec. Vamos a escuchar la nota con Roosevelt Rasgado.
2: ¿Qué tal, compañeros? Iván, Jesús, muy buenos días. Para informarles que un grupo de habitantes de Juchitán bloquearon la carretera federal 185 transísmica en el tramo que comunica a este municipio con Tehuantepec para exigir la liberación de una mujer que señalaron fue detenida de manera arbitraria durante un operativo de seguridad. El bloqueo inició desde las 7 de la mañana y estuvo encabezado por familiares, vecinos y amigos de María Isabel Valdivieso Aquino, que elementos ministeriales habrían detenido, a decir de los manifestantes, de manera arbitraria. Según la denuncia de los familiares, los elementos de seguridad ingresaron al domicilio de María Isabel sin una orden de aprehensión y sin respetar los protocolos. Laura Valdivieso Aquino, hermana de la detenida, dijo que los agentes carecían de orden de cateo al momento de ingresar al domicilio. Escuchemos.
3: Que las corporaciones de seguridad pública abusan del poder que tienen para amedrentar, intimidar y hasta delinquir en contra de los paisanos inocentes. Si tan solo tuviéramos el valor de denunciar las atrocidades que estos policías hacen, quizá otro sería el destino de Juchitán. Sentimos más miedo al salir a la calle y ver que algunos policías se encuentran revisando a diestra y siniestra a la población sin el más mínimo respeto a los derechos humanos.
2: La denuncia incluyó la supuesta sustracción de objetos personales.
3: Ingresaron a la casa de mi mamá supuestamente en busca de drogas y armas, causando terror hacia nosotros y hacia los menores que nos encontrábamos durmiendo en ese momento. ¿Por qué no ingresaron en la mañana? Entraron en la madrugada, a la oscuridad, para que nadie supiera lo que hacían. Dicen que siempre hacen eso. Entraron estos rateros que se llevaron hamacas, dinero y alhajas, y además de dejar todas las cosas tiradas.
2: El bloqueo fue levantado alrededor de las 4 de la tarde. Para Despierta Oaxaca de W Radio, Roosevelt Rasgado, desde Juchitán de Zaragoza.
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0: Muchas gracias, Roosevelt Rasgado, un corresponsal de Despierta Oaxaca en cada ciudad, en cada región, porque cada vez somos más grandes, gracias a usted. Aquí estamos informando.
1: Una denuncia muy grave, donde debe intervenir rápidamente Derechos Humanos y la Fiscalía General del Estado para que se aclare esta situación de cómo actuaron esos malos policías.
0: Vamos a la última pausa y regresamos, las 6:49 en esta hora del chocolate de Chocolate Mayordomo, porque sabe
1: y emociona.
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10: La verdad. Déjeme decirle que en eso sí nos desconectamos porque muchas veces entiendo perfectamente que sean grandes artistas y que vengan, pero la ciudad de Oaxaca no está preparada para tantos eventos y cuando los boletos llegan a costar hasta 5,000, 10,000 pesos, maestro, y para llenar un auditorio o un estadio, pues está bastante complicado. Antes los empresarios oaxaqueños se preocupaban por hacer los bailes y paga usted 100, 200 pesitos. Ahora los empresarios oaxaqueños quedaron abajo, ya no hay empresarios oaxaqueños que realicen conciertos y lo realizan empresas nacionales o internacionales, pero pues ellos llegan con tarifas muy altas, muy elevadas y luego pues todo el dinero pues se lo llevan, no se queda aquí. Antes los empresarios oaxaqueños que hacían los bailes, ¿se acuerda usted de Promociones García?
11: Sí, efectivamente.
10: Pues hacían los bailes más importantes y más grandes, pues hoy ya no se hacen. Hoy lo hacen otras empresas y por eso le digo que el mundo va cambiando y todo va cambiando.
11: Todo cambia. Mire usted, hay una denuncia. Nos están diciendo que la CEMOVI debe poner mucha atención y vigilar a los taxistas que vienen de la región de Los Mijes, pero que no van, no hacen el servicio. Solamente van de Oaxaca al fraccionamiento Santa Cruz, a Milpas y se regresan. ¡Qué barbaridad! Por otra parte, el Ayuntamiento de Oaxaca de Juárez debe sancionar a una persona que no sé si era un inspector o no sé qué era, pero andaba en una moto con logotipo Odialo. Ayer como a las 19:30 horas cobró una cantidad de dinero sin dar recibo a un taquero y a una persona que vende lotes en la primera calle de Zaragoza. ¿Quiénes son esos que andan cobrando? ¿O serán los que cobran piso? Por otra parte, bueno, agradezco muy sinceramente el comentario que me envían desde Trinidad Sáchila. Refrendo, ahora, como siempre, nuestro trabajo digno a través de estos micrófonos.
10: Nos mandan más mensajes el auditorio. No han reparado el socavón y la coladera abierta en Sauces y Amapolas en la Colonia Reforma. Así que, pues les mandamos un saludo a las autoridades. Dice un saludo porque este socavón, simple y sencillamente, no ha sido atendido. Un comentario de los eventos que son de puro dinero, se quedan con todo. Efectivamente, lo acabamos de decir. Mire, no está nada mal. El único detalle es que La economía de Oaxaca hoy no da para tantos conciertos como lo puede ser Guadalajara, Monterrey y la CDMX. Inclusive Puebla, que se ha acercado un poquito a este gran número de eventos que se puedan hacer, musicales, deportivos. Ahí tienen un equipo de primera división que son los Camoteros del Puebla, y que a veces se les dificulta llenar su estadio. Cuando llega el América, las Chivas, Cruz Azul y Pumas, ¿cómo le fue a sus Pumas? ¿Cómo? ¿Ganaron?
11: No, ¿verdad?
10: ¡No! Ayer quedó 1-0. Perdió 1-0 ante los Tuzos y solamente tienen que meter un golecito en el partido de vuelta y sí, pasarán a la gran final. ¿Cuántos años tienen sin llegar a la final, maestro? Creo que 15 o 16 años.
11: Por ahí va.
10: Por ahí más o menos, si no me falla la memoria. Bueno, vámonos con Adeli Paz desde la CDMX.
5: Estados Unidos informó que amplió las acusaciones en contra de Audías Flores, alias El Jardinero, miembro del cártel Jalisco Nueva Generación, detenido en Nayarit hace unos días. Lo acusan de tráfico de metanfetaminas y conspiración para lavar ingresos de procedencia ilícita. El Distrito de Columbia dictó una acusación sustitutiva en contra del Jardinero para ampliar los cargos presentados desde agosto de 2020. La reunión de los presidentes de Estados Unidos y China está, pues, en la posibilidad de ayudarse para terminar la guerra en Irán, aunque en la mesa hay muchos intereses que sí pueden desequilibrar al mundo, así lo dijo en W Radio la analista internacional Solange Márquez.
12: Y este es un tema estratégico que para China es muy importante, porque Estados Unidos ha mantenido durante muchísimos años lo que ellos llaman ambigüedad estratégica. ¿Qué significa? En el tema de Taiwán, Estados Unidos claramente dice que ellos no apoyan la independencia de Taiwán de China, pero tampoco se oponen. Esta ambigüedad es lo que han mantenido durante décadas y que de alguna manera les ha permitido mantener una cierta relación con China y seguir apoyando a Taiwán. ¿Qué es lo que quiere China? China lo que está buscando es no solamente que no apoyen, sino que abiertamente Estados Unidos se oponga a la independencia de Taiwán.
5: 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Continuamos con más información.
10: Muchas gracias, Arely Paz, la voz oficial de Despierta Oaxaca, de este espacio informativo, todos los días también con Carlos Doré de Mola, en Así las Cosas en W. Vámonos con más información.
11: Este espacio de comunicación no puede terminar este día sin que consignemos a usted la información que nos presenta Archibaldo García desde la región de la costa, allá en Pochutla. Se bloqueó el acceso al basurero municipal. Vamos, adelante con esta información.
13: ¿Qué tal, Iván? Jesús, muy buenos días, muy buen día al auditorio de Despierta Oaxaca. En información de la costa oaxaqueña, justo en la comunidad de La Ciénega, habitantes de esta localidad, en donde se ubica justamente el basurero municipal o tiradero municipal, están bloqueando la entrada desde ayer. Y es que señalan deuda de obra pública, deuda de compromisos del presidente municipal. Y los habitantes, pues prácticamente no dejaron que entrara, por no decir que la corrieron, a la directora de Recursos Humanos, que por cierto es sobrina del presidente municipal, así como a su secretario particular. Allí, con pancartas y con gritos, señalan que solamente van a hablar con el presidente municipal para que cumpla con la obra prioritaria y demás acuerdos que tienen pendientes. Bueno, también exaltan que en la Casa de Salud no tienen medicamentos, no tienen el suministro del vital líquido de agua potable, entre otras peticiones que señalan, pues están en deuda el ayuntamiento con esta comunidad de La Ciénega. Así la situación, Iván, auditorio, le daremos puntual seguimiento a la respuesta que debe dar el ayuntamiento que encabeza Amado Rodríguez Gijón. Desde la costa oaxaqueña para Despierta Oaxaca, Archibaldo García.
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10: Muchas gracias, Archibaldo García, gracias por este reporte desde la costa oaxaqueña. Bueno, saludos cordiales a toda la gente que ya se comunica con nosotros, 951-306-6574, ahí les responden cómo van,
11: sí,
10: los Pumas.
11: Sí, efectivamente, Pumas, 10 años sin final y 15 años sin llegar al campeonato. Bueno, pues ahí está el dato. ¿Cómo puede ser que cada rato se descomponga el camión de la basura aquí en Suchilquitongo? Solicitamos a la autoridad municipal que ponga cartas en el asunto de manera inmediata.
10: Llegamos al final de esta emisión. Gracias por acompañarnos, por abrirnos las puertas de su casa, de su negocio, de su taxi, de su oficina o de ese largo camino rumbo al trabajo. Hoy es Día del Maestro y de la Maestra y queremos quedarnos con algo importante. Las enseñanzas que realmente transforman vidas nunca vienen desde el odio o del miedo. Vienen desde los valores, del ejemplo, la honestidad y el corazón. Todos llevamos dentro la voz de algún maestro que nos impulsó a seguir adelante, que nos enseñó a levantarnos después de caer, a luchar por nuestros sueños y a nunca rendirnos. Y esa es también la invitación para este día. No se rinda, aunque el camino sea difícil, aunque haya cansancio, problemas o incertidumbre. No se rinda. Siga trabajando con dignidad, haciendo lo correcto, ayudando a los demás, defendiendo sus sueños con valentía, porque las cosas buenas sí llegan para quien persevera y actúa con el corazón. Que tenga un excelente viernes, un bonito fin de semana, que Dios bendiga sus hogares y que nunca les falte esperanza. Nos escuchamos en la próxima emisión, el próximo lunes, muy temprano, y como siempre, sigue en sintonía de las 6 estaciones de Grupo Encuentro Radio en www.despiertaoaxaca.com, en nuestras redes sociales. Nos vamos, maestro de la radio.
11: En la recta final, un saludo especial para mis amigos profesores de la Escuela Preparatoria Licenciado Eduardo Vasconcelos. Hoy tendrán su desayuno especial. Felicidades, muy buenos días y que tenga usted un excelente fin de semana.
10: A nombre de todo el equipo, su servidor Iván González, que Dios los bendiga.
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20: Sí, ¿no?
21: Siempre. No, la neta es muy bueno. Sería, o sea, bueno, siempre como que te levanta el evento, ¿sabes?
20: Y sigue en México. Todavía hay fecha hoy. Esta noche también se prende el J Balvin en la Ciudad de México.
21: Yeah.
20: Porque mira, tiene todas las rolitas, tiene todas las canciones, la buena fiesta, o sea, el perreo está al piso, cómo no. Y estaba viendo también que el escenario trae acá tipo, pues muy Bad Bunny también, ¿eh? O sea, pero como estrafalario, que unas flores enormes de 10 metros, bailarines, pyro, o sea, show, show, show.
21: ¿Hoy ha sido algún concierto de J Balvin?
20: No, no, de J Balvin no, me encantaría. O sea, lo estoy diciendo al aire para que me encantaría.
21: Ah, ok. No, pues oye, qué bueno que visita nuestro país, que fue la Yerimua. O sea, que es todo un éxito esa señora. Ay, bueno, sí. Es, no, hombre, me pasé. Esa muchachita. Esa no, muchachita.
20: Y seguimos internacionales. Los YouTube siguen en México. Ayer lo dijimos. Que Bono iba a dormir en México, sí,
21: ¿y sí?
20: Durmió,
21: ¿y sí?
20: En México, y los encontraron en el Salón Los Ángeles, que es también pues un lugar pues emblemático, ¿no? De la bailada, de pues baile de salón, y ¿qué estarán haciendo? ¿Seguirán grabando su video?
21: Mira, a ver, hay muchas cosas que hacer en México, no solamente venir a trabajar. Como sabes, es un atractivo turístico. Muchos extranjeros, ¿eh? Te lo digo, mira, yo que vivo muy en el centro de la ciudad, hay de todo, Gabo. O sea, alemanes, gringos, canadienses. O sea, realmente te puedo decir que los extranjeros aman Ciudad de México. Pero mucho.
20: A ver en qué termina esta historia, porque también estuvieron con la presidenta, los
21: ¿sí?
20: de YouTube.
21: Sí, vi fotos.
20: Se están haciendo presente, no sé si hay,
21: o sea,
20: para el
21: sorpresa.
20: Mundial también, no lo sé, o sea, vayan ahí como que acercándose, codeando, y o abrirán una taquería, o sea, ¿por dónde va esto?
21: Oye,
20: nos aclare.
21: Sí, sí me gustaría taquería YouTube. Ay, pues sí.
20: Pues Dualipa abrió la suya cuando vino, ¿no? Pero bueno, son una taquería ahí, temporal, ¿no? El Maya tiene su taquería.
21: Bueno,
20: esa
21: pero...
20: es real.
21: Pero ¿sabes qué? Mira, creo que es como chido el cotorreo saber que están aquí en México. Si se los llegan a encontrar, háganme un favor, escúchenme bien todos ustedes ya aparateanos. Si llegaran a encontrárselos, por favor, se los suplico, tómense fotos. Yo soy bien fan de encontrarme artistas y me taguean. O sea, me gusta ver el momento. Yo siempre ando cazando, ya sabes, así a mis ídolos. Casi nunca lo logro, pero me emociona mucho. Oye, nada más rápido, yo también te quiero contar algo.
20: ¿Sí?
21: Porque ahí me voy de volada. Fíjate que estaba yo scrolleando y vi en la cuenta de Tom Holland, pues ya el póster oficial de la nueva película de Spider-Man, Un Nuevo Día. Entonces, pues se vienen cositas en julio. Obviamente, ¿no? Digo, ya habían subido el trailer y todo, pero este es el póster oficial. Todos los fans, mira, así, con los ojos saltones de ¿qué? ¿Cómo? ¿Ya? ¡Queremos que suceda! ¡Qué emoción!
20: Ay, ay, ay, pues sí, o sea, ya era hora que viniera una nueva de Spider-Man, que creo que es precuela, a ver en qué termina todo esto. Vámonos con música.
21: Vámonos.
20: The Calling, Wherever You Will Go. No es nueva, pero sí es 40. 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
1: La temperatura, 12 grados.
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2: Siete de la mañana, 24 minutos, estamos en vivo. Te recuerdo los teléfonos aquí en Ya Párate, 55-5166-8101 o el
4: 800-00-610-00 para el interior de la República. Estamos contestando llamadas. Mira, Gabo, ya, o sea, lo sabemos, lo dijimos, lo hemos anunciado. 15 de mayo, Día del Maestro. Entonces, podemos entender que chance hoy no hay clases. Y que bueno, los maestros también se merecen ahí un respiro, un desayunito rico.
2: Claro.
4: No, diversión.
2: 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Aprovechando a la familia, como decíamos, tal vez no fuera a la escuela, no importa, están escuchando en la casa o en la aplicación, algunos papás sí fueron a chambear, o tal vez la vende, hay que dejarla.
4: Ah, no, los papás fueron a chambear. A menos de que
2: una
4: sean...
2: Una vez que chambea.
4: Sean el pro. No, pero te voy a decir, la verdad, sí es un día en donde tenemos que detenernos y reconocer a todos los maestros que justo, ¿no?, en nuestro camino nos han apoyado, que nos siguen apoyando.
2: Claro.
4: Actualmente tú tienes profesores.
2: El profesor Virolo, la maestra Resurrección.
4: Y yo soy tu maestra de vida.
2: La maestra Nashla.
4: Claro.
2: O sea, claro, el maestro Atomics, todos.
4: ¿Tú has sido maestro?
2: Todos. Yo di curso de doblaje.
4: Bueno, saqué, felicidades, maestro.
2: Saqué cuatro generaciones, incluyendo a Mike Madrigal, que ya está en unas series de Netflix. También soy maestro Pokémon. ¿Días, maestro Pokémon?
4: Oye, felicidades.
2: Sí, felicítenme, no sean gacho.
4: Felicidades.
2: Conozco al maestro Longaniza. También saludos al maestro Longaniza. Al profesor Girafales.
4: Es
2: un maestro Roshi también, sí. A Shifu. Al profesor Shifu, ¿no? También. A todos. Saludos. Oigan, márquenos. Hay un WhatsApp: 55-49-35-24-41.
4: También los profes,
2: si nos quieren marcar. O sea, tú eres de Sinodal o qué es.
4: Soy profe de taekwondo. Y sí, los chavitos me dicen maestra y me encanta.
2: ¿Se maestra?
4: Sí me dicen maestra. Como que, pero ¿sabes qué? A veces el título me incomoda porque digo,
2: ¿qué?
4: Ay, muchachos, me tengo que poner a la altura. Y entonces de pronto me encuentro, pues, a los que vendrán siendo mis alumnos así en los pasillos y hacen el adiós, maestra. Y yo, me sonrojo mucho.
2: Bueno, para que también le hablen y le feliciten a su maestro, también tenemos el tema del día. Está en la cabina @ el Atomics. ¿Cuál es el tema del día?
5: Good morning, bro. Pues mira, el tema del día para festejar a los maestros, cosas de escuelita.
4: Cosas de escuelita
5: que nos pasaron, que no sucedieron, los mejores profes, los peores profes. Aquí pueden hablar, llamar. Y decir,
2: cosas de escuelita, oye, sí, cosas de escuelita de que llegabas tarde y ya al tercero tomamos la clase afuera, ¿no? O
5: sea, ándale.
4: Sí.
2: Y en el barandal, tomando la clase ahí desde la ventana.
4: O por platicar, ¿no?, te sacaban.
2: A detener libros, ¿no?
5: Detener libros, hincado. A mí me tocó hincado deteniendo libros.
2: Ajá, ¿sí? En el patio.
5: Tengo lumbalgia.
4: ¡Ay! En el patio,
2: con los libros en medio, así, levantando los libros, ¿no? Oye, también cositas de escuelita, la cooperativa.
4: Ah, ¡claro! ¡Ay, los tacos de chilorio!
5: En las de gobierno te la daban así a vender y yo me la comía. Ajá. Cooperativa, sí, te daban chicharroncitos, chocolatitos y tú los vendías y después regresabas un dinero. Las de gobierno, las de pobres eran así.
2: Oye, hay llamada. Bueno. Hola, hola. Sí, ¿quién habla? Bueno.
5: No se escucha.
2: 55-5166-8101 es el teléfono para que le marquen. Bueno, cositas de escuelita. Cosita.
5: A ver, oírte de pinta y irte al billar. Yo me fui al billar, sí, en la secundaria.
4: Necesito saber esa historia también.
5: Así de que no entraba, así como que entraba y le decía al prefecto que registraba, anótame la entrada, man, anótame la entrada. Sí, me llevo muy bien con todos los profes, con todos los directos, güey.
2: Ahora sí tenemos llamada, a ver si es cierto. Bueno,
6: hola.
2: ¿Qué pacho? ¿Quién habla?
6: Laura, buenos días, ¿cómo están?
2: Está de mi lado, muy. ¡Buenos días, Laura! ¿Qué onda, Lau? ¿Qué nos tienes acá en Ya Párate?
6: Quiero felicitar a mi hermana, Lupita, que
2: ajá.
6: Es maestra.
2: ¡Ay, qué buena onda!
6: Ah.
2: Y Lupita.
6: Sí, es mí, y me acuerdo cuando iba a dar sus clases, sus servicios, me invitaba a kinder, porque antes era de preescolar, para ver a los niños, y pues bueno, yo digo que soy una maestra frustrada, porque pues nunca se me hizo estudiar para ser maestra. Me encantan los niños, y bueno, la quería felicitar por su día.
2: ¡Guau! Wow. Saludos a mi Lupita, que ¿de qué grado da clases?
6: Ahorita ya da primaria, segundo, tercero, y da clases de regularización. Muy bien.
5: Qué paciencia de tener.
2: Oye, ¿qué opinas del cliché de las maestras así en la tele que traen su reglota y le pegan y así? ¿Tu hermana también trae su reglota?
6: No, eso ya no se usa. No, ya no. Nada más sí nos contó cuando estaba en preescolar, cumplió ya, la voy a balconear 56 años.
2: No manches.
6: Pero cuando cumplió 40, le hicieron una fiesta, bueno, su pastel estaba en kinder, y preguntaron a los niños cuántos años cumplía, y mi hermana les dijo 40, y dice mi hermana que escuchó que nada más decían los niños, son muchos, porque los dedos no les alcanzaba
2: contar.
5: Oye, ¿no juntaban los deditos de los niños y les daba reglazos en las manos?
6: No. Es muy paciente, no, y la verdad, bueno, ya tiene como...
2: Ay, muchas gracias. ¿Y qué más? Perdón, ¿no estás diciendo?
6: Sí, que tiene, bueno, toda la vida dando clases, y pues es muy buena, la verdad, es buena maestra. Mi Lupita.
2: Mi Lupita. Mandamos un abrazo y saludo a mi Lupita y a todas las Misses Lupitas de todo el mundo y de todo México, porque siempre hay una Miss Lupita, ¿no?
4: Todos tenemos una maestra Lupita y que siempre además tiene, ya sabes, como esas características.
5: Onda, ¿no?
4: Como buena, relajada. Así que si tú eres esa Miss Lupita, márcanos ya allá, párate. Tenemos llamada, de hecho. Bueno. Hola, ¿quién habla?
6: La alumna favorita del maestro Pokémon.
2: Sakura Cardcaptor. ¿Cómo estás, Sakura?
7: Bien, ¿y ustedes qué tal?
2: Muy bien, ¿tú también eres maestra? ¿Qué enseñas?
7: Maestra
2: del chisme, Gabo.
7: Maestra del chisme, soy la maestra de Gabo, Gabo es mi maestro.
2: Ay, Sakura, oye, pues muchas gracias, gracias por marcarnos. ¿Tienes algún, aparte de que soy un maestro Pokémon, algún otro maestro o profesor favorito o maestra que no sé, en tu vida?
5: ¿Cuál anécdota? ¿Tu escuela?
7: Sí, la universidad era un desastre. Y de repente llegaba pues en un estado pues un cambio, en verdad. Entonces, como para el precopeo, yo llevaba naranjas con vodka.
4: Okay.
2: Las inyectabas.
5: Órale.
7: Y a mi profesor de radio, era un sol, y la verdad es que sabía mucho de cosas que es de él. Pero salió muchísimo y la verdad es que nos decía, chavos, yo entiendo lo que ustedes saben en su juventud, todo.
2: Yo entiendo.
7: Ajá, pero...
5: Y ahora es un tazo dorado.
7: Sí, me dijo, a ver, sóplenme, por favor, porque en toda la clase los vi cómo se iban, cómo se les iba subiendo eso. Y se ponen los sacados, y dice, es una naranja, ¿quiere una? O sea, y el profe es súper buena onda, la verdad es que muy paciente, intensivo, ¿no? Me dijeron, chavos, ya, por favor, para la próxima no vengan así. Ya no
5: quiero la botana, ver
7: sin naranjitas.
5: ¿No?
7: Ajá, ya no quiero ver sin naranjitas. Ay, no sé, que pongan atención.
5: No me enseñen las naranjas.
2: Dice, para sí, no es un manguito, ¿no? Oye, Sakura, te mandamos un besote. Gracias por marcarnos, Sakurita.
7: Ya ustedes, los estoy viendo. Salúdenme, por favor.
2: Se quedan en el tiempo los 40 de México en el streaming. Saludos a todos los isotopianos. Escribe ahí en el chat, Sakura. Te mandamos un cosas de escuelita. Bueno.
8: Bueno, bueno.
2: ¿Qué pacho? ¿Quién habla?
9: Hola, buenos días. Saludos.
2: Ay, caray.
9: De la maestra,
2: sí, sí, sí, sí.
9: Desde Ciudad del Carmen.
2: Sí, una transición bien dada. ¿Tú eres una maestra?
9: Sí, gracias.
2: Sol, maestra Sol. Un aplauso, maestra Sol. Gracias.
10: ¡Felicidades, maestra Sol! Gracias.
9: O sea que no va a haber regalo.
2: No sé, más adelante. Si hablas en turbolengo, te puedo regalar dos colines. Dos colines que estudia. Oye, Sol, ¿y qué clase de das o qué grado?
9: Estoy ahorita dando tercer grado de primaria.
2: Ah, qué buena onda. ¿Y qué se ve?
9: En algún momento di en secundaria y en preparatoria, pero ahorita solo primaria, educación pública.
4: Oye, ¿qué es más fácil? ¿Estar con los chavitos de primaria o con los de prepa?
9: A mí me encanta más trabajar con alumnos pequeñitos, primaria, porque son más nobles y día a día puedes sentir un poquito más su avance. Ajá. Y desde luego su cariño.
2: Es más grande.
5: Pero no son más traviesos, son más traviesos, ¿no?
9: Sí, este grupo que me tocó, sí, muy travieso, me costó mucho llegar al equilibrio con ellos. Pero una vez ya estando ahí, solitos se encaminan. Ya solitos son de que llegan a las 8, se ponen trabajo.
5: Dos, tres, y ya obedecen.
2: No. Oye,
9: sí, ya. Es la mirada de águila.
2: Claro.
9: Así. A 2 kilómetros ya saben lo que tienen que hacer.
4: Oye, maestra Sol, y dime algo aquí honestamente.
5: Sincera.
4: ¿Sí tienes a tus consentidos? O sea, eso sí existe.
5: Claro.
9: Pero esas palabras nunca salieron de mi boca.
2: La Mi Sol.
5: Mi Sol.
2: Te mandamos un beso y felicidades, Mi Sol. Felicidades.
9: Nos escuchamos toda la mañana. Le podría mandar un saludo a mi niña, su mamá Joaquín, y todos los días escucha sus chistes. Se saben los buenísimos.
2: Ay, claro. Órale. Que sí. Saludos a Joaquín desde Apárate. Y también para todos los profesores, las maestras, los maestros y los que cumplen años, llegan las Chapalanitas.
11: Sí. Buenos días, cumpleañero. Desde este mañanero. Aquí los 40 te deseamos que la pases super perro. Felicidades, cumpleañero.
12: Mateo.
11: Felicidades, soplar velitas. Gabo y Nasha.
2: A Luca que está escribiendo acá, a todos los chapalateanos que cumplen años, felicidades, sí. Vámonos con más música. Estamos en vivo en el streaming. Ya está Vero Evers, está Chabelita López también, que es maestra de primaria, festejando su día con nosotros.
5: Qué bonito.
2: Vénganse al canal de YouTube de los 40 México si quieren también más música. Quédense acá. Vámonos con Walking Snow Sunshine, Karina and the Wave, sonando en Ya Párate.

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1: 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La temperatura, 12 grados.
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0: pero
1: ¿cuál es el WhatsApp?
2: WhatsApp. No,
1: el 55 49 35 24 41.
0: El WhatsApp.
1: Bueno,
3: pero muy buenos días.
1: Ay, lo sentí bien cerca aquí en la oreja. ¿Cómo te llamas? ¿Quién habla? Ya párate.
3: El señor Toscano.
1: No, bravo. No,
2: sabía,
1: señor
2: sabía.
1: Toscano.
0: Qué milagro.
1: ¿Qué haces valer?
3: ¿Cómo es que pequeños detalles que me impedían despertarme temprano.
1: Ah, el señor Toscano. Pero te damos un abrazo desde acá y una calentadita.
3: Igual.
1: Mi señor Toscano.
0: Es que es velador el señor Toscano,
1: ¿verdad? Oye, cosas de escuelita. ¿Alguna cosa de escuelita que lo quieras recordar en este día del maestro?
3: Ahí te va una tremenda y bárbara. Básicamente por mí. Toda una generación aprobó en la secundaria.
1: ¿De qué hablas? ¿Por qué?
3: Porque en la secundaria me tocó ser el hijo de la maestra.
1: ¡Órale!
3: No, es lo peor que le puede pasar a alguien, sí, en cualquier nivel de escuela.
2: Sí, me va a caer medio mal.
1: Fuerte.
3: Después, yo como la Tomix también caí en zona popular y me tocó estudiar una secundaria técnica jodidamente nueva creación, o sea, no es lo peor.
0: No, y les decían cucarachos, ¿no? Secundaria técnica eran cucarachos y los dio una, éramos
1: el uniforme que se quisiera.
3: Sí, es correcto.
1: Oye, ¿y de qué daba tu mamá?
3: Español, era la maestra de español.
1: Y
3: entonces en segundo grado, si mal no recuerdo, me tocó ella como maestra. Y todos los profesores, como la llevaban bien con ella, pues ninguno me reprobaba. O sea, todos me pasaban con seis.
1: Claro,
3: todos.
2: O sea, entonces, sí es cierto. El hijo de la maestra
0: es nepo baby.
2: Y lo aprueban.
1: Claro.
3: Sí, en mi caso, sí. No, seis. No, yo, diez. No, pero ¿sabes qué? Ahí está tu seis. Ya, llégale, porque no quiero. O sea, me llevo bien con tu mamá y no quiero tener broncas, ¿no?
1: Órale.
3: Pero llegó segundo de secundaria y a ver, empieza a pasar lista en el primer bimestre. Fulano de tal, tanto, fulano de tal. Eduardo Toscano, cinco y todos. Mocos, pero es su hijo, pero aquí es alumno y va todo parejo.
1: Sácale.
3: Mira, para el Real. Hasta el güey más balagardo sacaba 8, 9 en general, o sea, en su promedio general. No, si reprobó a su hijo, a mí que me espera, ¿no?
1: Se aprovechaba.
2: O sea, exacto, se la aplicó.
1: Ay, caramba.
2: Pero está bien, oye. Está bien, para que aprendas. O sea, realmente, a mí, fíjate, sí me molestaba eso. Ahí sí lo.
0: Que los panzaban.
2: No, los privilegios de los hijos de los maestros.
3: No, pero sí. ¿Cuáles privilegios? De verdad, fue la peor etapa de estudiante que puedo decir que tuve durante toda mi historia académico. No tienes idea, ¿no? Es lo que sería el hijo de la maestra.
1: O mira cómo maestro. Quedó de traumadito, no manches.
3: No, de hecho, sigo en terapia por ese tema. No, llevamos un año con eso.
1: No, señor Toscano, no puede ser.
2: Algún precio tenían que pagar, ¿eh?
3: No, pues el precio lo pagaba a diario, mis compañeros en general me odiaban.
2: Es que oye, es eso.
0: Oye, pero se terminó volviendo maestro, pero maestro albañil, ¿no?
3: Sí, no.
0: Soy maestro, pero albañil.
3: Ay, Family.
1: Te mandamos un abrazo.
3: Igual, que lo pasen muy bien, excelente viernes.
1: Abrazote, el señor Toscano, en Ya Párate, ya está, hasta él tiene medallita, sí, estamos en el cuadro de honor, el señor Toscano, cuadro de honor de Ya Párate.
0: Fuerte.
1: Vámonos con música, Juan Solo, Piel de Azúcar, suena en Ya Párate, en los 40.

0: Chapárate. Con Gabo Ramos por los 40. Hacemos una pausa. Después del corte, no te pierdas Turbolengua. Chapárate. 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
1: La temperatura, 12 grados.
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0: Quédate con nosotros y sé parte de nuestro encuentro con tus mensajes al 951-308-1361. Estamos en redes como W Radio Oaxaca y EncuentroRadioTV.com. Noticiario Encuentro, informando y formando opinión. Estamos hablando de esta primera emisión Encuentro, hoy ya 15 de mayo, día viernes, prácticamente cerrando la semana. Y, por supuesto, con mucha información muy interesante que llevarles a través del noticiario Encuentro de Grupo Encuentro Radio para el estado de Oaxaca, desde la ciudad capital Oaxaca de Juárez, 95.7 de FM. Les saluda Francisco Vázquez Jiménez, a nombre de todos mis compañeros en la producción de este informativo que nos permite llegar a tantas personas al interior del estado por Salina Cruz, por Juchitán, por Matías Romero Avendaño, por Pinotepa Nacional, en el portal EncuentroRadioTV.com, a más personas al interior de la República y en el extranjero. Además, nuestras redes sociales, que cada vez tienen más seguidores. Les agradecemos muchísimo toda la confianza y nuestro encuentro por esta mañana. Estamos en el 951-308-1361. Saben ustedes que siempre nos dará muchísimo gusto tener aquí sus comentarios, algún otro dato que nos quieran compartir. La información de este encuentro resulta mejor si es de ida y vuelta. 951-308-1361 en el WhatsApp. Vamos con Lili Martínez, avances de algunas notas que les presentaremos de aquí hasta las 9 de la mañana. Muy buen día, Lilu, feliz viernes, bienvenida.
1: ¿Qué tal, Francisco y estimado auditorio? Excelente día, viernes 15 de mayo de este 2026. ¿Qué tal? ¿Cómo están? Muy buenos días. Les presento el avance informativo para esta primera emisión de los noticiarios Encuentros. Son las noticias de última hora que estarán marcando la jornada para este viernes. Tome mucha precaución la mañana de este día viernes. Ya comenzó la concentración de integrantes de la sección 22, esto sobre la carretera federal 190 a la altura del crucero de Brenamiel, quienes se están preparando para una marcha que estará partiendo durante los próximos minutos hacia el centro de la ciudad de Oaxaca de Juárez. La entidad oaxaqueña vivirá este viernes una jornada de calor extremo, con lluvias aisladas y fuertes rachas de viento. El Servicio Meteorológico Nacional alertó que regiones como el Istmo, la costa, el sur y el oriente del estado podrían alcanzar temperaturas de hasta los 45 grados. Productores de mango de la zona oriente del Istmo de Tehuantepec reportaron que ya suman 125 lotes inmovilizados por presentar larvas, situación que ha afectado las exportaciones hacia el mercado de Estados Unidos durante la actual temporada. Un grupo de manifestantes mantiene tomada la caseta de peaje de San Pablo Huitzo, esto en la región de los Valles Centrales, donde desde temprana hora realizan el cobro voluntario a los automovilistas que circulan por la autopista. El 46% de los municipios de la región del Istmo de Tehuantepec, entre ellos Juchitán de Zaragoza, el municipio más peligroso de Oaxaca, incumplieron con la entrega de sus reportes financieros correspondientes al último trimestre del 2025. La CEMOVI aseguró que es falsa la versión que circula a través de redes sociales sobre una supuesta prohibición para que los taxis foráneos ingresen a la ciudad de Oaxaca de Juárez. Sin embargo, fue la propia dependencia quien había anunciado previamente un plan de reordenamiento del transporte que contempla restricciones y nuevas medidas para el ascenso y descenso de pasajeros en el centro histórico. Incluso, autoridades de movilidad señalaron en días recientes que mantenían diálogo con diferentes grupos transportistas para implementar estrategias relacionadas con el retiro de bases y el uso de puntos de transferencia hacia el minibús. Ahora la CEMOVI sostiene que los taxis sí podrán seguir ingresando al centro de la ciudad, aunque con medidas de regulación vial y operativos permanentes de supervisión. sería parte de la información que le tendremos a todo detalle durante esta primera emisión de los Noticiarios Encuentro. Recuerde que estamos presentes a través de redes sociales. Nos puede seguir en Facebook, TikTok, Twitter X e Instagram como Encuentro W Radio Oaxaca. Estamos presentes en la web mundial en www.encuentroradiotv.com. Atendemos su denuncia ciudadana al 951-308-1361. Con mucho gusto le damos seguimiento. Francisco, continuamos con más información en esta mañana de viernes.
0: Muchas gracias, Lilo. Gracias, por supuesto. Avanzamos a las 8:10. Bueno, esta mañana, sin duda, una de las notas, uno de los datos, una de las referencias que muestra el país tiene que ver con lo ocurrido apenas ayer por la tarde, noche, en Pemex, lo que pues termina por reflejar o evidenciar lo que desde hace ya algunos años enfrenta esta paraestatal en muchos sentidos. Una de deudas que tiene Pemex, la falta de objetivos alcanzados, la producción que no termina de ser, la no factibilidad todavía de la independencia o la autonomía energética que alguna vez se ofreció como pues parte precisamente de un convencimiento hacia el pueblo de México de que había una forma mucho más inteligente y sobre todo mucho más honesta y transparente de hacer las cosas, lo que en definitiva todavía no se observa, no se alcanza a ver por ningún lado. Bueno, a tal grado que ya la presidenta Claudia Sheinbaum informó que Víctor Rodríguez Padilla dejó la Dirección General de Petróleos Mexicanos y que en su lugar llegará Juan Carlos Carpio Fragoso. Durante su gestión al frente de la petrolera, Rodríguez Padilla enfrentó diversas controversias y señalamientos, entre ellos por el manejo del derrame de petróleo registrado en las costas de Veracruz desde inicios de febrero de 2026. Ese derrame que fue negado una, dos, tres, todas las veces posible, mientras pudieron negarlo. Y no lo negó solamente Víctor Rodríguez Padilla. De hecho, provocó, podría decirle de esta manera, que la propia presidenta Claudia Sheinbaum negara que el derrame provenía de instalaciones de Pemex, hasta donde pudieron, ¿no? Tras el incidente del derrame en costas de Veracruz, el entonces director reconoció que existieron irregularidades operativas que no fueron reportadas a los altos mandos de la empresa. Explicó que una de las anomalías detectadas fue la pérdida de integridad mecánica de un oleoducto, además de trabajos de reparación que no fueron informados ni a la Dirección General ni a niveles superiores de Pemex. Asimismo, confirmó la existencia de una fuga de hidrocarburos en instalaciones

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1: Pemex ha reportado diversos incidentes en sus refinerías durante el año en curso, entre ellos derrames de hidrocarburos, incendios, accidentes que incluso dejaron personas fallecidas. Poza Rica y Coatzintla, Veracruz, tras fuertes lluvias se detectaron residuos de aceite e hidrocarburos en cuerpos de agua. Pemex atribuyó el incidente al desbordamiento de material de mantenimiento del oleoducto Phobos Captaquín y activó labores de limpieza y monitoreo. Mientras tanto, en Texas, allí en la refinería Deer Park, que fue adquirida durante la administración de Andrés Manuel López Obrador, recuerda usted, se registró un derrame de diésel en el canal de navegación de Houston debido a la interacción de dos embarcaciones durante operaciones de carga. Pemex en su momento aseguró que el incidente fue contenido sin afectaciones a la población. Un incendio en una bodega de coque de la refinería Olmeca, o conocida como Dos Bocas, fue controlado en pocas horas y no dejó lesionados, aunque inició una investigación para determinar las causas. Ahí mismo, en la refinería Olmeca o en Dos Bocas, hubo un incendio provocado por el desbordamiento de aguas con residuos de hidrocarburos que dejó 5 personas fallecidas cerca de la refinería. Por otro lado, ductos vinculados a Pemex han provocado afectaciones a manglares y vida marina en años recientes, aumentando las preocupaciones ambientales en la región. Según la agencia informativa Reuters, Rodríguez Padilla presentó su renuncia en 2 ocasiones el año pasado, y en ambas ocasiones la presidenta lo convenció de seguir en el puesto. Mencionaron que el futuro de Víctor Rodríguez al frente de Pemex era incierto ante los problemas financieros y operativos de la petrolera, así como el creciente control de Claudia Sheinbaum en decisiones clave. Sus fuentes señalaron divisiones internas y especulaciones sobre posibles relevos de la empresa estatal. De acuerdo con información del medio, el ahora exdirector llegó al cargo sin experiencia directa en el ámbito empresarial y político. Bueno, no sería el único caso que asumen responsabilidades en áreas que desconocen totalmente, pero son leales. Más allá de cualquier otro atributo, cualquier otra referencia, aptitud, la lealtad, más allá de la capacidad, 90% lealtad, si acaso 10%, en el mejor de los casos, de capacidad, ¿no? En algunas áreas del gobierno federal que representan nuestro dinero como mexicanos. Se ha revelado también que la intervención presidencial ha generado divisiones internas en la petrolera que enfrenta una fuerte crisis financiera y especulaciones sobre un posible reemplazo. Mientras tanto, Standard & Poor's registró recientemente un cambio de estable a negativa la perspectiva de calificación de Pemex y la Comisión Federal de Electricidad, en línea con el ajuste realizado a la nota crediticia de México. La agencia advirtió que el bajo crecimiento económico, el aumento de la deuda pública y la presión fiscal podrían complicar las finanzas del país, especialmente por el apoyo constante del gobierno federal, tanto a Pemex como a la Comisión Federal de Electricidad. En la Comisión Nacional del Agua, tampoco es que anden bien las cosas. Allí precisamente se investiga la presunta incursión del crimen organizado en la distribución de agua en distritos de riego de Sinaloa. Así lo informó su titular, Efraín Morales, durante la conferencia matutina de la presidenta Claudia Sheinbaum. El organismo inició procedimientos de verificación tras reportes de que grupos delictivos controlan sistemas de bombeo y extorsionan a las organizaciones civiles que operan el abasto del recurso hídrico. Efraín Morales advirtió que de confirmarse las irregularidades, la Conagua actuará de manera administrativa y suspenderá los servicios. Si se ratificara que existen delitos por perseguir, se presentarán las denuncias penales ante las autoridades competentes, indicó. La infraestructura hídrica en Sinaloa fue cedida en los años 90 del siglo pasado a los distritos de riego, los cuales operan con gobierno propio, pero bajo vigilancia de Inspección Federal de la Conagua. El director de la Conagua dijo que en otras ocasiones sí han encontrado irregularidades en otros estados. La Comisión Federal de Electricidad confirmó que la noche de ayer se registró un apagón que afectó diversas zonas de los municipios de Mérida, en Yucatán, Benito Juárez y Solidaridad.

0: Caridad en Quintana Roo, Centro, Centella, Cunduacán y Macuspán en Tabasco, así como Reforma en Chiapas. La afectación se dio a las 21 horas con 3 minutos con la entrada de unidades de generación de reserva de la CFE que brindaron atención inmediata al evento. Para el cierre del día, la CFE aseveró que ya había restablecido el servicio eléctrico al 100% en las zonas afectadas. De acuerdo con información del Centro Nacional de Reguladora de Energía, desde las 10 de la noche se demandaron 2.508 megawatts de energía eléctrica en la zona peninsular del Sistema Interconectado Nacional, por lo que esto superó ampliamente la generación eléctrica de esta región durante ese horario. La institución ya no informa públicamente las alertas operativas del sistema eléctrico, por lo que solo los operadores del mercado tienen acceso a esta información. Tradicionalmente, las olas de calor que comienzan en mayo ponen a prueba al sistema eléctrico del país, ya que aumenta la demanda de energía eléctrica para alimentar sistemas de enfriamiento, refrigeradores, ventiladores, etc. Para este verano, el SENACE espera que la demanda de energía eléctrica en México alcance un nuevo máximo histórico de hasta 54 mil megawatts durante los meses más calurosos del año, mayo y a finales del verano. Uno de los puntos críticos se mantiene en la península de Yucatán, donde se prevé reforzar el suministro con generación de emergencia. Hasta el momento, el récord histórico de demanda eléctrica se registró el 21 de junio de 2023, lo que en su momento representó un salto de 10% frente al año previo, muy por encima del crecimiento natural de 3 o 4% que suele observarse. Ahí tiene usted el dato. De ahí tantos apagones, no solo en esta parte que hoy pues abarcamos al sur de la República, Quintana Roo, Tabasco, también en Chiapas, allá en la península de Yucatán. Bueno, nos pasa cotidianamente en Oaxaca. Y mire que más adelante le vamos a tener detalles sobre un amparo colectivo que están ya integrando contra la Comisión Federal de Electricidad en la región del Istmo de Tehuantepec. Hay una convocatoria abierta para todas las poblaciones del Istmo que están padeciendo el servicio deficiente de energía eléctrica, que ya está también provocando daños al patrimonio de las familias en la región del Istmo de Tehuantepec, donde cotidianamente se observa a vecinos de alguna sección, de alguna colonia, de alguna agencia, acudir a las instalaciones de la CFE para ejercer presión y se puedan solucionar los problemas que por días permanecen o dejan a la ciudadanía sin energía eléctrica. Lamentable. En Unión Hidalgo se está promoviendo, les digo, el amparo colectivo contra la CFE para el próximo sábado 23 de mayo a las 10 de la mañana en el atrio de la parroquia de San Pedro Apóstol, en el centro de Unión Hidalgo. Allí se encuentran quienes están promoviendo este amparo. Ya les vamos a dar más detalles un poco más adelante. Gracias que se quedan con nosotros. Momento de los anuncios. Volveremos de inmediato con más información. Estamos en el 951-308-1361. Quédense con nosotros.
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0: Vamos de inmediato con más información, justo lo que ocurre a esta hora y aquí en el estado de Oaxaca, ya con mucha anticipación, bueno, con una anticipación de décadas prácticamente. Cada 15 de mayo tenemos ya prácticamente como calendario, como parte de la tradición en nuestro calendario aquí en Oaxaca, la marcha de la sección 22 de la Coordinadora Nacional de Trabajadores de la Educación. La marcha de la Coordinadora Nacional de Trabajadores de la Educación, que tendrá lugar también este día en la capital del país y en las entidades que son bastiones de la CENTE como tal. En la capital oaxaqueña ya están reuniéndose, están concentrándose los trabajadores de la educación. Esto también se hace acompañar de otras organizaciones sociales, y todas aquellas organizaciones que tengan algo que solicitar, dicho de la mejor forma posible, a las autoridades estatales, a las autoridades federales en materia de justicia social. Son múltiples temas los que llevan a las calles acompañando el tema del magisterio oaxaqueño de la ciudad de Oaxaca. Vamos a escuchar el reporte completo de mi compañero Álvaro Morales, quien además nos tiene el dato sobre pues los problemas que ahora enfrentan al interior de la Universidad Autónoma Benito Juárez de Oaxaca después de que Enrique Martínez, quien quedara en segundo lugar en la elección para rector de la UAPCO, no aceptara los resultados, señalando una serie de irregularidades ante el triunfo de Farid Acevedo. Muy buen día, Álvaro, escuchamos tu crónica.
1: ¿Qué tal, Francisco? Buenos días. Efectivamente, como tú lo has comentado, la sección 22 de la Coordinadora Nacional de Trabajadores de la Educación, la CENTE, llevará a cabo este 15 de mayo, Día del Maestro, dos movilizaciones con el objetivo de conmemorar esta fecha y como preámbulo al paro indefinido de labores que estallará en unos días y cuya fecha de este paro indefinido quedará definida este fin de semana. En la ciudad de Oaxaca, la protesta partirá de Benamiel con dirección a la ciudad de Oaxaca, al Zócalo de la ciudad de Oaxaca. Y en este sentido, Francisco, la hora de reunión que tienen los maestros es 8 de la mañana. En este momento ya reportan concentración de los contingentes al poniente de la ciudad de Oaxaca y su posterior partida en marcha hacia el Zócalo capitalino. Se estima que estén llegando a este punto de la ciudad de Oaxaca, al Zócalo, alrededor de las 9:30 de la mañana, 10 de la mañana, y se tiene programado después llevar a cabo un meeting, reitero, Francisco, con el Día del Maestro y también en el marco del paro indefinido que habrá de comenzar en próximos días. La sección 22 de la CENTE definirá su fecha, la fecha que va a subir a la a la Asamblea Nacional de la CENTE este fin de semana. Ya se terminó el proceso de consulta. Hay tres opciones por parte de la sección 22. La primera es estallar en paro el 25 de mayo, es decir, la próxima semana. La segunda, estallar en paro a partir del 1 de junio. Y la tercera, que los contingentes, que los maestros anotaran la fecha en que ellos pretenden o consideran mejor comenzar esta movilización indefinida. Regresando al tema del 15 de mayo, en la Ciudad de México, en una denominada marcha nacional, el magisterio partirá de la anterior normal superior al Zócalo capitalino a partir de las 9 de la mañana. Así que durante los próximos minutos, tanto en la capital del estado como en la capital del país, habrá marcha de la sección 22 de la Coordinadora Nacional de Trabajadores de la Educación. Otras personas, jóvenes que quedaron sin clases, evidentemente con las marchas de la sección 22 no hay labores en ninguno de los planteles educativos de nivel básico del estado de Oaxaca, o estamos hablando de al menos de 13.000 planteles donde tiene presencia la sección 22, no hay clases debido a estas movilizaciones. Y así como no hay clases en el sector de nivel básico en Oaxaca, tampoco hay clases, Francisco, en el nivel medio superior y superior de la Universidad Autónoma Benito Juárez de Oaxaca, porque también allá en la UAPO suspendieron clases este 15 de mayo con motivo del Día del Maestro, con motivo del Día de la Maestra. Esta situación, esta suspensión de clases en el 15 de mayo en la universidad, se da también horas después de que estalló una protesta por parte de uno de los grupos inconformes con los resultados de la elección al rector, una elección que se llevó a cabo el pasado 13 de mayo y que dio como ganador a Farid Acevedo López. Farid Acevedo López es exsecretario de Finanzas del gobierno de Oaxaca, y ante esta situación el grupo inconforme que encabeza Enrique Martínez está señalando intervencionismo del gobierno del estado a través de lo que ellos acusan es la imposición de Farid Acevedo López como rector de Oaxaca. Y ante esta inconformidad, el grupo de manifestantes que encabeza Enrique Martínez Martínez ayer comenzó una protesta que consiste en la toma de Ciudad Universitaria, básicamente rectoría, pero si se toma rectoría, evidentemente esta protesta o las protestas que comienzan en rectoría se comienzan a expandir por todo lo que es Ciudad Universitaria. Allí en Ciudad Universitaria, Francisco, acuden todos los días, de acuerdo con la propia Administración Central de la Universidad Autónoma Benito Juárez de Oaxaca, acuden 15,000 alumnos, 15,000 alumnas todos los días. Estos 15,000 alumnos y alumnas tuvieron que regresarse ayer a sus domicilios. No pudieron tomar clases a raíz de esta protesta que comenzó en el grupo de Enrique Martínez Martínez. Y también las manifestaciones se extendieron hasta la preparatoria de Santo Domingo Tehuantepec en la región del Istmo. Estos dos puntos, estas dos sedes, CEU y la preparatoria de Tehuantepec, permanecieron cerradas ayer a consecuencia de la protesta que mantiene el grupo disidente con las elecciones de rector que se llevaron a cabo el 13 de mayo. Esta suspensión de clases hoy de manera oficial al interior de la Universidad Francisco pues se amplió a los más de 27,000 alumnos que están dentro de esta institución en las regiones de la Mixteca, Valles Centrales, Costa, Cuenca del Papaloapan y Valles Centrales. Se suspendieron las clases, el argumento fue el día del maestro, el día de la maestra, aunque algo también tendría que ver esta protesta que comenzó el día de ayer aquí en la ciudad de Oaxaca a consecuencia de la inconformidad con los resultados de la elección a rector. ¿Qué están pidiendo los manifestantes, el grupo que está en contra de estos resultados? Prácticamente que se repite el proceso electoral, así lo han dicho, así lo han manifestado de manera pública. Ellos acusan, te reitero, Francisco, intervención del gobierno estatal a través de la dispersión de recursos, a través de la compra y coacción de votos, a través de el funcionamiento de toda la maquinaria estatal en favor de Farid Acevedo López. Han anunciado también los inconformes que van a pedir la intervención incluso de los órganos jurisdiccionales, en este caso son el Tribunal Electoral del Estado de Oaxaca, la Sala Jalapa del Poder Judicial, del Tribunal Electoral del Poder Judicial de la Federación, la Sala Superior también del Poder Judicial de la Federación, y en un término que fue resaltado el día de ayer, han afirmado que quienes están en contra de estos resultados pedirían la intervención, la atracción de esta situación en su momento de escalar a la Suprema Corte de Justicia de la Nación. Se está violentando, de acuerdo con sus denuncias, la autonomía universitaria y no puede legitimarse una elección donde afirman hubo intromisión por parte de las autoridades. Es lo que se ha dicho, Francisco, afirman que tienen pruebas de todo lo que sostienen, del reparto de dádivas, de la compra y coacción del voto, de las campañas de intimidación que se registraron durante las últimas semanas que se llevó a cabo el proceso de campaña. Van a presentarlas ante el órgano jurisdiccional y ya serán las autoridades las que determinen la legitimidad o la validez, mejor dicho, la validez de estas elecciones que se llevaron el 13 de mayo en rectoría. Por una parte, por la otra parte, las anteriores administraciones de la Universidad de Oaxaca, que encabezaron Cristian Eder Carreño López, el exrector, rector casi 48 horas, esta administración, la anterior, reconoció el triunfo de Farid Acevedo López. De hecho, hubo un encuentro entre el rector saliente y el rector que ha sido nombrado ya en el cargo desde la noche del 13 de mayo y con eso convalidó el proceso electivo realizado esta media semana aquí en Oaxaca. Sin embargo, hay todavía grupos inconformes y veremos cómo trasciende y hasta dónde llega esta protesta, Francisco. Este es el reporte que tenemos.
0: Gracias, muchas gracias a Álvaro Morales por esta cobertura. Y bueno, eso es lo que este 15 de mayo muestra en estos temas relacionados con el aspecto educativo, desde el nivel básico hasta el nivel superior, por lo que hoy ocurre al interior de la Universidad Autónoma Benito Juárez de Oaxaca, y por lo que todavía podría ocurrir durante las próximas semanas, de hecho, con el tema de las inconformidades en el caso del magisterio oaxaqueño, aunque no es privativo de Oaxaca, hay varias entidades más que están teniendo, por supuesto, también esta movilización con la presencia de la CENTE. Mientras tanto, hoy un grupo de manifestantes mantiene tomada la caseta de peaje de San Pablo Huitzo, donde desde temprana hora realizan el cobro voluntario a los automovilistas que circulan por la autopista. Los inconformes arribaron al lugar en vehículos particulares y retiraron al personal de Capufe para instalarse en las plazas de cobro e iniciar su protesta. Aunque no se ha informado oficialmente qué organización encabeza la movilización, los manifestantes señalaron que la acción busca exigir apoyos al gobierno de Oaxaca. La toma de la caseta ha generado afectaciones parciales a la circulación en este tramo carretero, mientras usuarios continúan pasando mediante cuotas entregadas directamente a los manifestantes. Ninguna autoridad ha confirmado si podría implementar algún operativo para liberar la caseta o restablecer el control en esta vía federal. 36. Vamos a los anuncios. Volvemos con más información.
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Nos están dando las 8:40 a.m. 8:40. Déjeme compartirle algunos mensajes de nuestro auditorio. Por supuesto, lo que agradecemos que nos escriban el 951-308-1361. Nos dicen que ya son dos martes que el camión de la basura, el recolector de la basura, no pasa con el servicio de limpia. Esto es allí muy cerca de la secundaria Rodolfo Morales, ampliación Volcanes. Cuente con que haremos llegar a la instancia correspondiente el mensaje, así como nos lo está enviando, además de que lo estamos compartiendo con el auditorio, que seguramente muchas otras personas están pasando por las mismas, y de alguna manera quien nos envía el mensaje está fungiendo, ¿no?, como un apoyo, como un auxilio comunitario, lo cual se agradece. Vamos a esperar a que esto se resuelva lo más pronto posible. Es muy desagradable el quedarse allí con los desechos cotidianos dentro de casa, por mucho que se separe, por mucho que se pueda tener en un lugar hermético, lo más sano, por supuesto, es que se retire lo más pronto posible. Y esto se tiene que hacer a través precisamente de la recolección municipal. Somos mujeres policías, nos dicen en otro mensaje, policías estatales y policía auxiliar, así también como madres de familia de trabajadoras de gobierno del Estado. El apoyo económico del 10 de mayo ya llevamos 5 días y no nos lo han depositado. Nuestro recurso sabemos de sobra que lo ocuparon para financiar al nuevo rector de la UAPJO, el delfín del gobierno, el tal Farid. Por favor, no dé nuestro

0: importante, un número considerable de personas. La fuerza, ahora sí que la fuerza está con ustedes, ¿no? Antes esperamos que esto se resuelva para bien, no sabemos la demora, eso tendrían que darlo como una respuesta puntual las propias autoridades que no han otorgado este bono, que no han hecho el depósito correspondiente, quizá lo hagan hoy, durante las próximas horas, pero el retraso de por sí ya provoca allí la inquietud, la molestia, la inconformidad. Pero ánimo, mujeres de la policía preventiva, de la policía auxiliar, ánimo, siempre con valentía. El trabajo que ustedes realizan es muy importante, más allá de lo que pueda en un momento dado generarle, ya sé, la cadena de mando, exactamente, conozco de eso, pero ustedes ánimo y no tengan mayor preocupación por lo que en un momento dado pueda generar el hecho de que ustedes puedan manifestar su verdad, su razón y su derecho. Romualdo Santiago, desde Matías Romero Avendaño, nos tiene el siguiente reporte en este viernes. Muy buen día, Romualdo, te escuchamos.
1: Buenos días, Francisco, amigos del auditorio, desde Matías Romero, esta es la información. Pues bueno, déjame decirte que allá en Santo Domingo Petapa, pues hay una disputa en este momento por el comisariado de bienes comunales entre dos grupos. Resulta que, pues, esta semana que está por terminar, sirvió una información a través de redes sociales que pues un nuevo comisariado estaría recibiendo el reconocimiento del Registrador Nacional en la Secretaría de Gobierno en Oaxaca, precisamente de Santo Domingo Petapa, desconociendo así a Manuel Castillo Estudillo, quien actualmente también se ostenta como representante agrario de esa comunidad. Como recordarán, Santo Domingo Petapa mantiene una disputa pues bastante fuerte con San Juan Mazatlán, una disputa agraria, y bueno, pues también donde ha habido muertos, tanto de San Isidro Platanillo, como del otro lado el desalojo que ha ocurrido en los últimos meses, de campesinos de varias comunidades de San Juan Mazatlán, que colindan con Platanillo y Santo Domingo Petapa, como es Loma Santa Cruz, Los Valles, y otras comunidades más que se encuentran en ese lugar. Por parte de comuneros de Santo Domingo Petapa, que encabeza Manuel Castillo Estudillo. De alguna manera, pues los habitantes y comuneros de la cabecera municipal no están de acuerdo con la actitud de Manuel Castillo Estudillo. Nunca han estado de acuerdo con esta confrontación que se ha dado con sus propios hermanos desde San Isidro Platanillo. Y hay una historia prácticamente porque tanto Manuel Castillo Estudillo como el actual presidente municipal, Aldo Cruz, que gobierna Santo Domingo Petapa bajo las siglas de Movimiento Ciudadano, pues han generado, dicen ellos, una situación de confrontación con el pueblo y con el pueblo vecino, no prestándose al diálogo ante las instancias correspondientes. En ese sentido, pues tal parece que lo que está ocurriendo aquí pues es una disputa interna, donde un grupo de comuneros, al parecer la mayoría, que pues incluso vive en la zona urbana de Santo Domingo y todavía en algunas comunidades donde ya no coinciden con Manuel Castillo Estudillo ni con Aldo Cruz Domínguez, el alcalde, pues se llevaron a cabo este cambio y nombraron a Omar Espinosa Rodríguez como comunero o presidente del Comisario de Bienes Comunales y a Gilbert de Sirena de Velázquez como presidente del Consejo de Vigilancia. Esto, por supuesto, que está generando una situación bastante álgida entre los mismos comuneros, porque un grupo pues apoya a Manuel Castillo Estudillo, sobre todo los de la montaña, y otro grupo pues está apoyando ya a Homero Espinosa, pues al parecer la mayoría que ya no quiere más confrontaciones y la mayoría que quiere que regrese la paz, el diálogo, la concertación con sus autoridades y las otras órdenes de gobierno, a fin de mantener la estabilidad también con el municipio vecino, porque sí reconocen que hay un conflicto agrario, pero que pues definitivamente también reconocen el abandono de las mismas instituciones gubernamentales para darle seguimiento respectivo. Se espera pues en los siguientes días, porque pues según se sabe que Omar Espinosa Rodríguez, expresidente municipal de esa localidad, pero también comunero, se asegura, pues ya recibió, al igual como Gilbert y Sirena Velázquez, recibieron el reconocimiento del Registrador Nacional, y esto nos acredita como las nuevas autoridades agrarias de esa demarcación territorial, Francisco. Es mi reporte en esta mañana. Buenos días.
0: Muchas gracias, Romualdo. Buen día, continuamos. Bueno, les había adelantado que

0: en la región del Istmo de Tehuantepec, como en muchos otros lugares de la República Mexicana. Esto ya es un tema estructural de la Comisión Federal de Electricidad, todo indica, se ha reconocido ya plenamente, hay un déficit en la cobertura, en la potencia, en la generación de energía para estos periodos de altas temperaturas, y esto comienza a provocar daños al patrimonio, por supuesto la falta también de condiciones en materia de seguridad, de pues cuidado al interior de los hogares, etcétera, etcétera. Ante esto, y por las constantes fallas, por los constantes cortes, por periodos cada vez más prolongados incluso, en varios municipios de la región del Istmo de Tehuantepec, desde Urbán Hidalgo, están encabezando un amparo colectivo contra la CFE. La convocatoria es abierta a todas las poblaciones del Istmo que están padeciendo el servicio deficiente de energía eléctrica. Dice la convocatoria, presentarse con copia del INE y original del recibo de luz, de preferencia el más reciente. Si alguien tiene además fotos, videos, facturas de que se dañaron sus aparatos eléctricos o que está sufriendo daños graves por no poder mantener en refrigeración sus medicamentos, también pueden llevar esa evidencia. Muchas personas están presentando quejas ante la CFE, pero sirve que compartan el acuse original de esas quejas. Esto es opcional. La electricidad es un bien esencial y necesario para el disfrute de otros derechos. Llevamos años con este problema, dice la convocatoria, recibiendo solo largas de la Comisión Federal de Electricidad. Es hora de iniciar una acción legal para resolverlo de fondo y hacer justificables los derechos humanos. Cabe destacar que quienes están haciendo esta convocatoria para el amparo colectivo, en muchos otros casos, son integrantes de un grupo que se llama Litigio Estratégico. Y en muchos otros casos, fíjese que han tenido mucho éxito en sus gestiones, exactamente en sus litigios, como por ejemplo el funcionamiento de una clínica del ISSSTE para los derechohabientes en ese municipio de Unión Hidalgo. Durante mucho tiempo este lugar, entre que funcionaba y no funcionaba, bueno, tuvieron que recurrir precisamente a la denuncia, al amparo, la demanda correspondiente, y terminaron por obligar al gobierno federal a que esa clínica del ISSSTE sea funcional, que ofrezca todos los servicios que debe tener, incluso con la reciente incorporación de una ambulancia para el traslado de pacientes desde Unión Hidalgo a Juchitán o a Santo Domingo Tehuantepec, donde se encuentra el hospital más cercano de estos servicios para estos derechohabientes del ISSSTE. Han logrado incluso desde Litigio Estratégico establecer también diferentes condiciones para la instalación de parques eólicos, el saneamiento de ríos, la no explotación así como que arbitraria de los bancos de materiales que se han utilizado para diferentes obras del gobierno federal en esa zona, como la del tren interoceánico, etcétera, etcétera, etcétera. Entonces, vamos, hay una estructura, hay un conocimiento, hay, claro, la certeza en un momento dado que algo se tendrá o se podrá lograr con este amparo colectivo contra la Comisión Federal de Electricidad. Están citando para el sábado 23 de mayo a las 10 de la mañana en el atrio de la parroquia San Pedro Apóstol, en el centro de Unión Hidalgo. Ahí tiene usted el dato, por si usted ya ha resultado con una afectación allí en su domicilio, y bueno, de alguna manera esto podría darle a usted una posibilidad para que pueda recuperar algo, o por lo menos ya no tener que estar padeciendo por la falta de energía eléctrica, le repito, ahora por periodos mucho más prolongados. Bueno, con decirle que hay colonias, que hay agencias municipales, que hay secciones de los diferentes municipios que hasta por 3 días se quedan sin energía eléctrica. Imagínate. Vamos hasta la ciudad y puerto de Salina Cruz con el reporte que nos tiene mi compañero Antonio Villaseñor. Te escuchamos con atención, Villaseñor. Muy buen día.
1: Muy buenos días, Francisco. Un gusto poder saludar desde el puerto de Salina Cruz. Te comento rápidamente esos minutos sobre la carretera federal 185 a la Panamericana. Ocurrió un accidente en donde se vieron involucrados un vehículo particular marca Nissan color gris donde viajaba una persona en compañía de su nieto, que lo llevaba a un centro educativo cercano a la zona, es en el barrio de San Sebastián, en Tehuantepec, y una patrulla, la número 06 de la Policía Municipal, a esta fue la que se impactó contra este vehículo al momento de salir en una de estas veredas que tiene Tehuantepec, que se lleva directamente a la carretera federal, o originando este fuerte percance. Hay que señalar que tanto el menor de edad como la persona adulta, pues fueron trasladados a un hospital cercano para su atención y valoración médica por parte de la Cruz Roja Mexicana, así como también de los elementos paramédicos de este municipio. Tras tanto, pues es este accidente donde se ven involucrados estos señores de los elementos del municipal de esta localidad, un tema complicado, porque imagínate, en vez de dar seguridad que provoca el tema vial, es un tema que puedan autoridades para poder el tema de que puedan capacitar a estos conductores y que se estén presentando estos incidentes. También aquí en el puerto de Salina Cruz, en la Rico, pues hubo una fuerte movilización policiaca, esto derivado de una persona fue señalada de haber agredido a una menor, y al momento de prender su unidad, los mismos vecinos enfurecidos de esta parte del puerto de Salina Cruz los tuvieron que ir a alcanzar casi llegando a la cruz que se tiene aquí en este puerto, en la parte alta, y bueno, ahí los elementos policíacos los salvaron de una golpiza que le estaban dando a este, al parecer es una persona en situación de calle, que ya ha sido varias veces pues denunciada por diferentes hechos que realiza, y bueno, la autoridad nada más lo llega a prender 2-3 horas, o 2-3 días, y bien, lo vuelve a dejar en un tema complicado, que ya los vecinos están enfurecidos, y bueno, con esto espera que también esta persona se acerque a esta zona del puerto de Salina Cruz, pero también ahí, Francisco, te comento, pues ahora sí, literalmente un borrachazo generó otro accidente cerca de también de este lugar conocido como el barrio San Francisco, en donde, bueno, una persona empezó un poco de ebriedad, viajaba en un carro blanco de la marca Volkswagen, pues se impactó contra una vivienda y casi se cae en un barranco de más de 15 metros. Ahí los vecinos salieron a auxiliarlo. Y es un tema lamentable que ya las autoridades no puedan poner este tema de reactivar nuevamente los alcoholímetros, porque si bien es cierto, el más de un 1% de los accidentes que se generan aquí en el puerto de Salina Cruz, en gran parte de la región y del estado de Oaxaca, son provocados por esas personas que manejan en estado de ebriedad. Ya desde que la autoridad ya no puede hacer o ya no ha hecho estos operativos, pues estos señores hacen de las suyas. Que se espera que las autoridades estatales vuelvan a activar estos operativos y vuelvan a sancionar, castigar a estas personas irresponsables al volante.
0: Gracias, muchas gracias a Antonio Villaseñor por el reporte. Vamos a continuar para informarles de otros temas esta mañana, y claro, vamos a concluir prácticamente con pues datos mucho más alentadores, como pues la cobertura en cuanto a las justas deportivas que están teniendo lugar en la Olimpiada Nacional CONADE 2026, donde, por cierto, los representantes de Oaxaca están resultando con pues una excelente participación. Ya le vamos a dar detalles. Oaxaca continúa destacando en la Olimpiada Nacional CONADE 2026 al sumar hasta el momento 24 medallas en distintas disciplinas deportivas. La delegación oaxaqueña ha conseguido 5 preseas de oro, 6 de plata y 13 de bronce, gracias al desempeño de jóvenes atletas que participan en pruebas de natación, boxeo, ciclismo de montaña, entre otras competencias. Autoridades deportivas reconocieron el esfuerzo, disciplina y compromiso de las deportistas, de los deportistas, quienes han logrado posicionar a Oaxaca como una de las delegaciones competitivas en la máxima justa del deporte amateur en México. Destacan que cada medalla representa horas de entrenamiento, el respaldo de entrenadores, familias, instituciones deportivas que impulsan el talento juvenil en el estado. Con las competencias aún en desarrollo, Oaxaca mantiene la expectativa de incrementar su cosecha de medallas y seguir poniendo en alto el nombre de la entidad a nivel nacional. Enhorabuena por todos ellos, los deportistas, los atletas que están en esta Olimpiada Nacional CONADE 2026. Le digo, esto será sin duda alguna, es sin duda alguna de los aspectos a destacar. Ojalá que sea más cotidiano. Hay muchos eventos deportivos que se realizan durante el año, algunos de manera muy modesta, pero no menos valiosas, no menos importantes, para tener allí concentrados a nuestros niños, a nuestras niñas, a los jóvenes, y que pueda esto enfocar sus energías en la disciplina, en la salud física, mental, y en la convivencia que tan importante resulta con todas las condiciones de salud, ¿no? En todos los sentidos, la salud en materia de convivencia, en materia física, en materia mental, en materia emocional, etcétera. Así que fuerte abrazo, que haya muchos más eventos, más allá de las competencias también, que por supuesto tienen su valor, la convivencia que resulta de cada uno de estos eventos de verdad es muy importante. Vamos con Liru Martínez, que nos trae el dato esta mañana de cómo se pondrán los calores, el clima, las próximas horas. Adelante, Liru.
2: Les informo que para este día viernes una circulación anticiclónica en niveles medios de la troposfera mantendrá una ola de calor afectando mayormente el centro, sur y el oriente del territorio oaxaqueño, con temperaturas extremas que pueden alcanzar hasta los 42 grados en algunos municipios del oriente del Istmo y la cuenca del Papaloapan, con periodos de bochorno para las horas vespertinas. La probabilidad de lluvias es muy baja, solo se pronostican algunas lluvias aisladas con tormentas dispersas para la Sierra Sur asociadas con actividad eléctrica y con rachas de viento para las horas de la tarde. Además, se tendrá intensa radiación solar para las horas centrales del día, esto debido a la poca nubosidad. Hoy inicia oficialmente la temporada de lluvias y ciclones tropicales de este año 2026 en el Océano Pacífico y termina para el próximo 30 de noviembre. Así que tome mucha precaución, cuídese mucho y que pase un excelente fin de semana.
0: Muchas gracias, Lilo. Muchas gracias, Auditorio de Encuentro. Nos escuchamos, Dios mediante, por la tarde de este viernes en punto de las 15 horas. Ya lo sabe, nuestro encuentro con la información a través de las frecuencias de Grupo Encuentro Radio. Mientras tanto, por supuesto que sigan disfrutando de esta jornada. Soy Francisco Vázquez Jiménez. Son las 9 de la mañana en Oaxaca. Hasta pronto.
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3: 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Ah,
13: en mi comedor, ¿estás de acuerdo? Claro. Fue como algo muy lindo.
14: Cumpliendo el sueño, ¿no?
13: Cumpliendo el sueño.
14: Fíjate que yo me enamoré de una maestra en la secundaria, la maestra de inglés.
13: Ajá.
14: Y le decían la Barbie. Imagínate. Uf,
13: y, la Barbie.
14: Sí, sí.
13: Oye, pero es como tu línea, ¿no? Tu mujer era es preciosa. Tu mujer es preciosa.
14: Sí, no, sí, muchas gracias. Pero sí, era mi crush de la secundaria. Decía, no manches, ahí viene la Barbie. Ay, no.
13: ¿Qué tal?
14: Ya me citó en su coche.
13: Oye, Gabo.
14: No. Te lo juro. O sea, pero para regañarme, porque hay una competencia de... Le estás compitiendo con ellos periódico por salón.
13: Oye, ¿qué tal?
14: Hicieron el rumor.
13: Está diciendo tu historia, Gabo.
14: Hubo un rumor de que, según yo, había hecho acá, me ha pasado periódico a otro grupo, y entonces me citó en su coche y me encerró y ahí me dijo, oye, te pido, pues me regañó. Mi crush regañándome.
15: No, sí. Tú te imaginabas una historia.
13: Claro.
14: Ahí estaba. Estoy
13: preparándote.
14: Rufado.
13: ¿Cuántos años tenías?
14: Primera vez. Secundaria, ¿no? 14, por ahí, 15, yo creo.
13: Ay, no. Ay, no, o sea, estábamos hablando de anécdotas más bonitas.
14: Perdón.
13: Sí. Claro. No, es que Gabo, no sé, tiene de la memoria. No, yo tengo muchas historias, la neta, pero una que se me viene ahorita en la mente, la verdad es que nos dio por un momento a mis amigos y a mí irnos de pinta, entonces ya la agarrábamos un poco como de, pues ya, de cotidianidad, y un día que regresamos a la escuela, porque sí regresábamos como a la hora para que nuestros papás nos recogieran, decidimos hacer una guerra de harina, decidimos llegar y echarle harina a todos los compañeros que no se han ido de pinta.
16: ¡Contentos!
17: No, y aparte, pues que nos castiguen a todos, ¿no? Por lo menos.
13: Sí, la verdad sí nos castigaron, hasta nos pusieron como cero. O sea, no nos pusieron cinco, nos pusieron cero en disciplina.
15: Fíjate.
17: El Atomic tiene algo que se acuerda, ¿no?
15: Fíjate que yo me acuerdo que yo siempre he imitado a los maestros. Era el que imitaba a los profesores.
13: Claro.
15: Entonces, me dicen, a ver, pasas a imitar al... Le decíamos Porquidio. Era nuestro maestro. Sí, porque sí, en ese tiempo éramos muy manchados. Ajá. Y buleábamos, estaba medio llenito el maestro. Y lo dibujé en el pizarrón y empecé así a hablar de... Oh, sí, alumnos, vamos a ver. Aquí en la tabla periódica de los elementos. Era de química.
13: No, o sea...
15: Y entra... Y yo no me di cuenta y se pena. Sienta en la primera banca.
18: Sí, ¿por qué no?
15: Y empecé a hacerle así. Y el maestro así de, a ver, señor, venga para acá.
13: Pestaña.
18: Váyase con la orientadora.
13: Oscar Reseña.
18: Oscar Reseña, Pepeña Mereña. Váyase para allá.
17: Oye, wow, o sea, eras el más divertido de tus amigos, pero el más odiado de la escuela.
15: Ah, ¿sí? No, los maestros me querían porque era barbero. O sea, después los barbereaba y alivianaba la onda. Pero ese profe sí lo imitaba y me cachó. Mi amor.
17: Oigan, pues ahora sí voy a platicarles de la notita bonita, pero yo creo que esta notita es...
14: ¡Notita bonita!
17: Esta yo creo que es una notita hermosa. O sea, los cuatro que estamos aquí en esta mesa ya para Teana, sí. Y me imagino que también todos los que están ahí en cabina que los saludamos.
15: Claro.
17: Pues tuvimos la oportunidad de ir a la escuela, ¿no? O sea, tuvimos la oportunidad, ya sea privada o sea pública. Bueno, les platico que...
15: Telesecundaria.
17: Algunos telesecundaria, pero bueno. Pero ¿sabías que es un privilegio? Porque hay un proyecto increíble que ya tiene varios años, inició en Querétaro, se llama En el semáforo se aprende. Seguramente ustedes vieron algunas notas, porque ya tiene unos 6 años más o menos. Imagínate que una maestra, ella es Yemima Peláez Cruz, se gradúa, ¿no? Hace maestrías y demás. Y dice, bueno, ¿para qué estudié ser maestra? Pues realmente para apoyar a los demás. Entonces inició en los semáforos con los niños más vulnerables de calle y ahí va y les enseña. O sea, está padrísimo. al principio los niños pues se rehusaban, ¿no? Igual los papás, bueno, ¿qué viene a hacer esta mujer aquí? Entonces pasaba el tiempo y ya tiene más de, no sé si 30 voluntarios en diferentes puntos de Querétaro, pero se imaginan que esto lo replicáramos en toda la República. Y entonces los niños ya se emocionan porque unos ya saben leer, ya saben escribir su nombre, ya saben matemáticas, de hecho se gradúan. Me encanta lo que hace en el semáforo, se aprende, para que busquen sus redes sociales. De hecho, ni siquiera tienen tantos seguidores. Yo creo que se necesita más apoyo. ¡Qué bonito esto! O sea, ¿imaginan ustedes esto? ¿Nunca lo habían escuchado?
14: No, la verdad no, pero está padre porque es un voluntariado y lo que dices es que se replica en toda la República algún día, ¿no? O sea, verlo como un formato para poder ayudar a todos, ¿no?
17: Es que imagínate, o sea, los niños que a lo mejor están trabajando, que no deberían de trabajar, ¿no? Su situación es muy, muy complicada, o pidiendo dinero, y entonces se fueron acercando a diferentes puntos en Querétaro, o sea, me encanta decir en Querétaro porque es México. Casi siempre les tengo noticias como del extranjero, ¿no? Es que sí, o sea, en México somos más los buenos, yo creo. Claro. Y si puedes apoyar de cierta manera, digo, no sé en este aspecto, pero algo que tú puedas dar a los demás está bien padre. Seguramente la maestra no tiene el auto del año y a lo mejor no se puede ir a las vacaciones que ella quisiera. O sea, podría estar en una escuela particular ganando millonadas. Pero bueno, lo importante es que apoyemos.
14: ¿Cómo se llama la maestra?
17: Ella se llama Yemima Peláez.
14: Yemima, un aplauso para Yemima, un aplauso.
17: No sé si es Yemima,
14: ejemplo,
17: o Yemima.
14: Ejemplo, sí. Yemima, felicidades, ejemplo para toda la República. A replicarlo, ¿no? A apoyar. Muchas gracias. Oye, Clau, ¿tú fuiste maestra en algún momento de algo, de alguien?
17: Nunca, a lo mejor nunca. De mis sobrinitos, pero pero seguramente los aprendían mal, porque soy pésima explicar.
13: Ay, claro que no. De hecho, explicas bastante bien. La notita bonita.
14: Yo soy fiestera, por eso, ¿no?
17: Sí, soy muy fiestera, muy, muy fiestera. Entonces, bueno, ya.
13: Maestra del perreo, mi Clau.
17: Me gustaría.
14: ¿Cómo es que necesitas el twerk?
17: Va. Ese sí no me sale, pero practicando sí, todo, ¿no? Solo. Practicando se llega a Roma. Sí, oye, pues va.
14: Ahí estuvo la notita bonita. Claudia Chávez desde los 40, Guadalajara. Muchas gracias. ¿Tu Instagram, Clau?
17: @ Claudia Chávez FM. Y un abrazo y reconocimiento a todos los maestros del mundo.
14: Sí, así es. Gracias, abrazote hasta allá. Vamos con más música. Llega Elena Rose y Alex. Esto es tú, suena en Ya Párate los 40.

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1: Por favor, quédense todos que llega Julieta Venegas en Ya Párate. Instantes, vamos a tener entrevista con Julieta Venegas y también pues disfrutar el viernesito, ¿no? 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
1: ¡Wow! Vamos con más música aquí en Ya Párate.
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2: La temperatura, 19 grados.
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1: Se siente, así es, la emoción. Y está aquí en Ya Párate, Julieta Venegas. Bienvenida, Julieta, ¿cómo estás?
2: Ay, muchas gracias, muy contenta de estar acá, gracias por tenerme.
1: Qué emoción de verte, felicidades.
2: No, muchas gracias.
3: Fantasía, muchas gracias. Fantasía absoluta, 14 de mayo, estrenando un nuevo álbum. Qué emoción.
2: Ay, sí, oye, sí, muy contenta, la verdad, gracias. Estoy súper, súper feliz. Es un proyecto que ha sido, no sé, largamente imaginado por mí y luego fue un proceso lento. Me gustó mucho hacerlo como cocción lenta. Uh-huh. Y la verdad que muy contenta ya de poder ahora presentarlo y que la gente ya soltarlo, ¿no? Al mundo, claro. Ya.
1: Obviamente que te ubicamos en todo el mundo, pero Latinoamérica es, wow, así, amante de la música de Julieta Venegas. Has pasado por diferentes países, pero en este caso, norteña. Me da, se puede aplicar en cualquier lado, porque sí, en Argentina puede ser del norte, exacto, en Venezuela, pero también me da muy mexa, ¿no? Soy norteño, güey,
2: sí,
1: ¿no?
2: Sí, totalmente. O sea, de hecho, pues del norteño del disco soy yo, que soy norteña. O sea, como que también, yo creo que, porque yo estaba viviendo en Argentina cuando empecé a escribirlo, cuando empecé a escribir como todo el proyecto, y primero empecé con una idea que acabó convirtiéndose, o sea, primero dije, bueno, un disco de música norteña y ya, y después con el tiempo empezaron a pasar otras cosas. Me di cuenta que yo estaba inventándome mi propia versión de la norteña, ¿no? Claro. O sea, como que dije, bueno, creo que ya no estoy como tan fija de que tiene que ser de una manera, sino qué es lo que yo interpreto como norteño, ¿no? O sea, como qué es lo que para mí, los sonidos que están ahí, los timbres que me hacen pensar en eso. Entonces acabó como convirtiendo en mucho pensar en mi familia, en historias mías, en sonidos con los que pues he crecido, pero pues llevados a ver qué pasa, ¿no? Como a mezclarlos ahí con otra ensalada, que claro, ha sido un proceso bien bonito, la verdad.
3: Es que justo eso, ¿no? Este álbum norteña habla mucho de la identidad, de las raíces. O sea, digo, ahorita que nos platicaste todo esto, pues me pones más en contexto. Pero ¿hubo algún momento específico personal, o sea, que detonó, así que dijiste, no, esto que estoy viviendo, lo estoy vibrando, lo tengo que externar al público?
2: Pues es que o sea, la idea la tenía hace mucho, ¿no? Hace como 5 años que venía con esta idea. Pero después mi hermana hizo un proyecto de fotografía en Baja California y como que me disparó mucho hacia esos paisajes, hacia Baja California, el desierto, el mar, los viajes de carretera con mi familia, la playa, Tijuana. Entonces empecé como a obsesionarme un poquito y me conecté con un amigo librero en Tijuana que se convirtió como en mi dealer de libros. Vale. Que me empezó a mandar a Argentina, me mandaba paquetes de libros que tenían todo, o sea,
1: mexicanos.
2: Todos y de Tijuana. Okay. O sea, Tijuana, Baja California, uh-huh, poetas de Tijuana, historia de Baja California, como una mezcolanza de cosas que yo como que me empecé como a meter ahí,
1: lleno, ¿no?
2: O sea, no podía leer otra cosa, era como que me metí en una burbuja de Baja California y ahí fue donde dije, ay, no sé, como que siento, okay, que por acá va. Y luego hicimos una canción, que es la canción de Tiempos Dorados, que fue el primer sencillo que sacamos con David Aguilar, sí, que estuvo viviendo un rato en Buenos Aires. Y cuando la terminamos dije, esta es la canción, o sea, con esto vamos a empezar el disco. Y ya empezamos a pensar en el disco, que además yo ya me imaginaba duetos, no solamente tipos, claro, sino gente como diálogos, duetos, okay. Entonces empezamos a enfocarnos ya pensando en el disco, ¿no?
1: Bueno, conocemos, ¿no? Ya está el disco en plataformas, pero obviamente ha sonado aquí en los 40 con Natalia Lafourcade, ¿no? Sí. ¿Y quién más está en este disco? Porque sí es una joya.
2: No, muchas gracias. Pues mira, el disco que, o sea, hoy sale con un focus track que es con Bronco, ajá, que además esa canción la escribí hace como 5 años. O sea, la primera vez que imaginé este disco fue como con esa canción, que en mi cabeza era quien la cantaba era Lupe. O sea,
1: órale, la sí, voz sí, de Lupe. Sí, la tenías clavada.
2: Ahí en Buenos Aires, sí, pero como haciendo mi canción con Lupe. Entonces, ajá, siempre se la tocaba a mis amigos y era como de, no, y esta parte es Lupe. Ajá. Sí, o sea, como sí, chistoso. Sí. Y
1: proyectando,
2: y
1: luego, ¿no? También, ¿no? Intencionando la canción, tal vez, ¿no?
2: Pues es que no sabía, porque no sé, digo, intencionando el disco también, ajá, porque si algún día lo voy a hacer, algún día lo voy a hacer. Y luego también está Yaritza y su esencia. Ajá. Está Meme del Real, canta también en una. Con David canto otra. Y con Rusi, que con también coproduje el disco con ella, bueno, también con David, también canto una canción con ella, que es una canción de que yo me inspiré. Porque además es la onda que yo pienso en norteño y también pienso en Juan Gabriel. Y también Juan Gabriel Popero. Entonces hay una canción inspirada en ese Juan Gabriel Popero que se llama Amigas, que es de un trueno de amigas.
1: Ay, qué bonito tema también. Bueno, terrible, bonito porque es difícil, sí, tocarlo, pero
3: diferente,
1: pues
3: sí, ¿no? Diferente. A lo que quizás estamos acostumbrados, sí, a.
2: Porque tengo la canción de amistad que acompaña con Natalia y ahora con Mariana, la amistad
1: la
2: que,
1: amigas.
2: Que termina.
3: La que
2: sí.
3: se separa. Wow. Sí. Es que justo mi siguiente pregunta va sobre esto. O sea, este álbum es definitivamente una mezcla entre lo contemporáneo, pero también lo tradicional. O sea, ¿cómo encontraste un equilibrio para obviamente honrar todas estas raíces de las que hemos venido platicando, pero sonar actual, conectar con lo que se está hablando hoy?
2: Pues es que en realidad creo que hice una ensalada, o sea, una ensalada de cosas que yo decía, esto a mí me suena norteño, pues va, o sea, como hace cuenta, el requinto de Gaby Romero, que es la chava que toca el requinto en todo el disco, ella es de La Paz, y yo la conocí por redes sociales, o sea, ¿sí? nos conocimos así como porque hizo un cover mío, y yo, ay, qué bonito, y nos empezamos a ser amigas, y yo le empecé a decir, oye, algún día voy a hacer un disco y me gustaría que tú toques, y ella como, sí, amiga, y al principio era como, sí, amiga, después era como, sí, amiga, o sea,
1: yo, sí, amiga.
2: Y entonces hoy que sale, ya le dije como, Gaby, ¿viste? O sea, lo logramos, o sea, como que tanto que... Pero yo no sé si es como una manera de estar... No, yo siento que de todas maneras sí hay una tendencia que a mí me gusta mucho, además, como esta cosa de que muchos artistas están como regresándose al folclore o a la raíz.
1: Sí, back to basics, ¿no?
2: Ajá, y es como más una reinvención, porque es como que decir, a ver, a mí siempre me ha gustado, por ejemplo, el acordeón, que siempre sí. estaba presente en mi música, porque siento que me da como un... Me aterriza, ¿no? Me aterriza como en Tijuana, me aterriza como... Hay algo de ese...
1: No, y la imagen que tenemos también de ti es con el acordeón, ¿no?
2: Sí, claro, inicio, mucho, ¿no? acordeón, sí. Pero como que esta vez siento que fue un elemento que tenía como... que se unía con otro lado de mi personalidad también, ¿no? Que era como esta cosa de eso, esto me suena norteño, vámonos. O sea, como que sí, era como, y yo siempre lo he sentido como con mucha alegría. O sea, el disco es una celebración,
1: es
2: en realidad.
1: Fiestero, ¿no? Aparte, sí. bueno, el norteño siempre es así, ¿no?
2: Sí, siempre es sabroso. Directo. Ajá. Y bien directo. A mí eso me gusta mucho el norte. Como que la gente te habla muy... No, al chile.
3: Ajá, no, estamos listos, ajá. los de la capital. Yo sí soy bien sensible. Sí.
2: Necesitan como más ceremonia. Que sí. está bien. Ajá. Está bien la cortesía. O sea, yo te juro que... bueno, viviendo en Buenos Aires la gente es como muy así también, directa, como muy directa, sí. y yo cuando llegaba a la Ciudad ¿no? de México me encantaba que me hablaran en diminutivo, que me dijeran señorita, la tortillita, la salsita.
1: Podríamos que tal vez no sé si se pueda que nos cantes una cancioncita.
3: Podríamos.
1: Oye, hablando de las generaciones, me tocó verte en los TikTok Awards. Qué locura cómo las canciones ya navegan en las plataformas y que tu música también se reinventa claro. con las nuevas generaciones, ¿no? O sea, sí. enfrentarte con todo eso ha sido muy loco.
2: Ha sido muy loco, la verdad. Y más porque, o sea, siento como que más bien, y eso así lo siento hoy, como que ya sale el disco y ya, o sea, ya puede pasar cualquier cosa, porque la verdad, y eso es bien bonito, porque lo que pasa también en las plataformas es que la gente usa las canciones para contar sus historias. O sea, sí. somos una, como que ya ahorita en las redes sociales se convierte en algo como muy visual, y se me hace bien bonito que la gente comparta sus historias y que tomen una interpretación de la canción y que le hagan lo que, o sea, que le hagan su propio videoclip y le hagan su propia onda. Se me hace como que también esa es como un poco la magia, ¿no? Que no sabes muy bien qué va a pasar ya, porque ya tenemos tantas vías de llegar a la gente claro. que ya no sabemos. Antes era como, teníamos muchos filtros, ¿no? Teníamos la disquera y la radio. Y era como, párale con
1: el
2: y
1: ahora sencillo.
2: Es como, ¿no? Ajá, el sencillo. Y ahora es como que canciones totalmente inesperadas han tenido como sus propios fenómenos que yo me entero después porque, claro que, o sea, digo, sinceramente yo no entro tanto a TikTok, o sea, como de yo entrar y ver y eso cuando quiero. Y es muy chistoso porque veo que mucha gente recurre como, lo usa como su Google. O sea, quiere investigar un
1: tema. Es un buscador, hoy
2: sí. Sí. Realmente es increíble sí. eso, la verdad. Pero yo, como mi hija está en Instagram, entro más a Instagram para revisar qué está haciendo.
3: para estar allá pendiente.
2: Sí, para estar ahí como qué está pasando. ¿No? Sí, pero sí se me hace como que tiene su propio mundo también, ya el mundo paralelo que tenemos en las redes sociales, ¿no?
3: Oye, y tú, o sea, digo, estás al tanto, digo, me encanta eso de las redes sociales, pero ¿sí sabes que mucha gente escoge una canción de Julieta Venegas en su vals de boda?
2: No, bueno, ¿la de andar conmigo? No, yo sé que andar conmigo mucho.
3: No, me tocó ir ahorita a. O sea, literalmente he ido a dos bodas donde escogen la de. Ay, ay, ay, ay, ay.
2: ¿La del presente?
3: Sí.
2: ¡Ah, wow!
3: Y me. De verdad, dos bodas en. O sea, una el año pasado y una que acaba de ser hace como dos meses.
2: ¡Qué buena onda! Sí, ¡qué buena onda que la gente siga casando!
1: Sigan teniendo el amor.
2: Pero que siga creyendo que el romanticismo siga ahí en boga.
3: ¡Ay, yo sí me quiero casar todavía! Sí. No, que no veas esto a mi novio.
2: Además están divertidas las fiestas, ¿no?
1: Sí.
2: Claro, son padres. O sea, se me hacen las fiestas más divertidas.
1: Comes gratis y chupas gratis.
2: Eso, sí, y además uno siempre se pone borrachísimo. O sea, no puede faltar.
3: Pero es padre, yo creo que cuando te enteras, ¿no? De que hay gente que escoge momentos específicos de su vida que bueno, es trascendental, alguna sí, canción de Julieta Venegas.
1: La verdad, Apaga el anillo también. Wow. Canciones,
2: ¿no? Qué bonito, sí, se me hace súper bonito, la verdad. O sea, no, de repente como que hay gente que me ha dicho de vez en cuando, pero pienso que, pero sabes que hace poquito me dijo una amiga que también estuvo en una boda que también pusieron en el presente.
1: ¿Será
2: que
1: ha sido la misma?
3: Pues no lo sé.
2: Ay, no sé, luego comparamos notas.
3: Pero me encantó, me encantó que trajera toda la onda del Vans. Ay, qué padre. El presente.
1: Oye, vine acompañado de este disco de un libro que tenemos en nuestras manos para la gente que está escuchando el radio y seguramente verá la entrevista en video. Es Norteña, Memorias del Comienzo. Cuéntanos, por favor, que hasta huele rico, ¿no? Rico tener un libro, ¿no?
2: Sí, la verdad que ha sido toda una aventura. O sea, no, como que no era algo que yo tenía idea desde el principio. Yo mi idea era hacer el disco ya. Pero cuando empecé esta inmersión Baja California-Tijuana, como que... Y cuando escribimos Tiempos Dorados, de repente dije... Ay, no sé, como que hay algo con la memoria que está pasando acá. Y aunque yo ya había tenido como ciertos acercamientos de decir, bueno, voy a escribir no. Y ahora esta vez dije, como que ahora sí tiene sentido. O sea, como que se acompaña con este proyecto que estoy haciendo, que yo lo considero como un proyecto de memoria musical, aunque es lo que yo me estoy inventando. Y dije, bueno, qué lindo acompañarlo también de una memoria. Es una memoria de mi formación, no es una memoria de mi carrera. O sea, yo la verdad es que me enfoqué en mi relación con la música. Y la pregunta como punto de partida de por qué hago música. O sea, por, no sé, ¿de dónde salió eso? Entonces, hablo de mi familia, hablo de mi, de, no sé, de mi infancia, clases de piano, en primeras bandas. Pero
1: hay fotos, para los que andan preguntando, ¿solo letras? No, también hay fotos, hay dibujitos.
2: Pues es que acuérdense que yo tengo una hermana fotógrafa y un papá fotógrafo. De hecho, mi hermana hizo las fotos del disco.
1: Es lo que te decía, que está hermoso. ¿Dónde es la foto del disco? ¿Dónde
2: es? Eso es cerca de San Felipe, eso es la Laguna Salada, que es en Baja California. Wow. Visiten Baja California.
1: Ah, aprovecho. Sí. Te estoy mostrando una foto, ¿eres tú tocando el piano? ¿De qué edad?
2: Pues debe tener como 10 años, yo creo, yo, ¿no?
1: Wow, mira, ahí está. Entonces es realmente un repaso por tu acercamiento a la música, sí, ¿no? La composición y todo eso. Pues ya sabes, esto... ¿Cómo lo podemos conseguir, este libro? O sea,
2: ese libro lo edité, además el proyecto se puso bien bonito porque lo edité con 5 editoriales independientes. Ah. Aquí en México está con Almadía, en Argentina está con Blatty Ríos, son todas independientes. En Chile está con La Pollera, en Colombia con Laguna Libros y en España con Las Afueras.
3: Así que, oye,
2: y también tenemos este ebook que ya está afuera y también audiolibro.
1: Audiolibro, leído por ti, obvio.
2: Sí.
3: ¡Ay! Estoy de verdad amando este momento, de verdad, muchísima fantasía, muchas gracias por estar aquí con nosotros en Ya Párate, de verdad que
2: gracias.
3: Es muy lindo, es muy lindo. Oye, y justo en este libro podríamos encontrar, o sea, ¿qué es lo que te mueve actualmente a seguir en este medio artístico después de tantos años de carrera?
2: Pues... No, porque no hablo de mi carrera. O sea, de hecho, el libro termina cuando empiezo a grabar mi primer disco.
3: Es el pre,
2: O sea, quería hacer el pre, así. Porque, no sé, siento como que la onda autobiografía se me hace como mucho. O sea, decía que muy épica. O sea, la verdad, no sé. Yo sentí como que me gustaba más la idea de por qué. O sea, partir de una pregunta y encontrarle ahí como la respuesta, ¿no? Pero creo que me gusta porque, no sé, porque soy curiosa. Yo estoy como muy agradecida de hacer esto, porque la verdad es que no se me ocurriría otra cosa para hacer. Aunque cada vez que me harto digo, voy a retirarme y poner una librería. Hasta ahora como que no he llegado al punto de decir, ahora sí, ya me harté
1: yo.
2: No,
1: yo pensé en taquería, que... imagínate.
2: Pero
1: librería también suena bonito, ¿no?
3: O sea, ha habido momentos de Julieta Venegas donde dices, ya, creo que chance es mi último año, o sea, no, creo que voy a hacer otra cosa en mi vida.
2: He tenido crisis, sí. O sea, yo creo que cuando me fui a Buenos Aires a vivir, desarmé todo. O sea, desarmé mi grupo, mi management, todo. O sea, dije, me voy yo solita conmigo. Entonces, dije, quiero pensar y no sabía muy bien hacia dónde quería seguir. O sea, como que estaba un poco también como quemada de, y esto lo digo para toda la gente que se dedica a la música, ojo con la salud mental, yo no tuve problemas mentales tampoco, pero sí, digamos, llegué a un extremo de quemarme, de decir... Güey, o sea, hacer otro disco va a significar irme a gira otra vez. O sea, como que no tenía tiempo de imaginar lo que quería hacer. Entonces, desarmé todo y ya en Argentina como que volví poco a poco. O sea,
1: a reencontrarte.
2: Sí, porque hice una gira primero sola. O sea, yo con mis instrumentos, llegando yo sola. Hice una aquí en México, otra en España, una en Uruguay. Como que... Y eso, después dije, bueno, y sumé a un baterista. Claro. Hicimos algunos shows, luego una bajista. Y así, poco a poco, dije, bueno, poco a poco. Y luego ya en la pandemia, pues vino la pandemia. Y eso, pues, valió. Y ahí en la pandemia fue cuando dije, yo creo que... Si voy a seguir, tendría que buscar un manager. Entonces ya me trajo con mi manager actual, con Edu Roca. Y luego de ahí, como que ya empecé a tocar más hice el disco y luego poco, bueno, ahora salgo de gira, somos nueve personas en el escenario.
1: Mira, o sea, nada más.
2: Ya creció otra vez el grupo.
1: De hecho, está el Norteña Tour 2026, 22 de mayo en Tijuana, 23 de mayo en Mexicali, Torreón, hasta Monterrey, Nuevo León se nos van, también Toluca, Pachuca, Querétaro, León, Puebla. Toda la información, obviamente, la vamos a subir en arroba ya párate oficial y también arroba los 40 MX. Muchas gracias, Julieta.
2: No, gracias a ustedes.
1: Gracias por el tiempo, por tu música y toda la onda. Tanto que hay que hablar con Julieta, ¿verdad? No se queda con ganas.
2: No, y 17 de junio en el Auditorio Nacional.
1: Ya se la saben, Auditorio Nacional, 17 de junio, si ven tráfico, está armando tráfico, la culpa es de Julieta Venegas, porque va a estar lleno ese lugar, ¿eh? Así que atentos, muchas gracias.
2: Bueno, gracias.
1: Vamos, claro que sí.
3: Gracias,
1: ya está el disco en Norteña, Julieta Venegas, en Ya Párate.
3: Yeah.

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1: 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La temperatura. 19 grados.
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1: Nos vamos de Ya Párate. Este viernes, hay sábado, hay domingo y luego la próxima semana y no paramos. Así que danos follow, arroba Ya Párate Oficial aquí, arroba Gabo Ramos Oficial y también arroba Nashirol.
2: Yeah, Ya Parateanos, la neta estuvo muy chida la semana, me divertí. Felicidades a todos los ganadores de Turbolengua, ya se la saben. Próxima semana, más boletos aquí mismo. ¿En dónde? ¿En dónde? ¿En dónde, Gabo? Dilo.
1: Aquí en Ya Párate.
2: Oye, antes de irnos, necesito comentar esto. O sea, necesito. Ok, como por ahí del miércoles, creo que de esta semana, de, así, literal, así como que vi una foto súper romántica de Aislinn Derbez,
1: ¿sí?,
2: y Mauricio Ockman.
1: ¿Qué pasó?
2: A ver, obviamente, como que dije, a ver, ¿qué? ¿Qué es esto?
1: O sea,
2: ellos fueron pareja hace, o sea, se divorciaron creo que hace como 4 años.
1: Hija.
2: Tienen una hija. Se casaron ahí como por el 2019. Claro. O sea, de esas parejas que obviamente eran súper aspiracionales, todo el mundo nos deprimimos cuando anunciaron el divorcio. Pero ok, vemos esto y fue de... ¿Qué está pasando?
1: ¿O sea, regresaron?
2: Ahí te van. Es el póster de su nueva película que se llama Hasta el Fin del Mundo.
1: Ahora
2: que evidentemente verlos juntos, verlos así con esas miradas tan apasionadas, porque no, es que métete a checarlo.
1: ¿Sí?
2: O sea, métete a checarlo. Realmente todos en internet estábamos de esto es realidad o es IA.
1: Oye, ¿y se besarán en la peli?
2: Obviamente, o sea, literalmente en estos segundos estoy viendo la fotito y se están viendo súper románticos, como que me están, no sé, sin una fuente. Ahí ya, o sea, imagínate, Mauricio.
1: Cumple borrascosas, ¿no?
2: Te lo juro. O sea, Mauricio Ockman sale sin camisa. Entonces,
1: ¿tú crees que renazca el amor?
2: No lo sé, ¿eh? O sea, fíjate que ahorita haciendo memoria, recuerdo que ellos habían subido que iban a trabajar juntos. Ahora, trabajar juntos puede ser muchas cosas. Puede ser poner una taquería.
1: Sí,
2: puede ser, estamos trabajando en un salón de fiestas de niños porque nos inspira nuestra hija.
1: No, sí se caen, ¿eh? Se queda arriba de ella, ¿eh?
2: Oye, ¿y qué crees que haya pasado, o sea, durante las filmaciones? Evidentemente, con los besos renaces algo.
1: Pues sí, no, pero también renace la cartera, ¿no? Dijeron, bueno, aquí hay que pagar la universidad de la niña, vámonos.
2: Oye, ¿sí crees que les hayan ofrecido así un buen varo?
1: Sí, obviamente. Sí.
2: Pues bueno.
1: Los dos son los maestros.
2: Sí, la neta sí. Hasta el fin del mundo, que se estrena el 23 de julio.
1: Ya se la saben.
2: Y ya nos
1: en cines,
2: a todos
1: en
2: a
1: cines.
2: Especular.
1: Pero ojo, más información también de cine y de series todos los viernes y sábados, 3 de la tarde de estreno. Con Gaby Cami, Javier Ibarreche. Y bueno, Nashla ahí de haciendo sus pininos, ¿no?
2: A no, ver, bueno, es que soy.
1: Sale, si hay oportunidad.
2: Claro, soy corresponsal. No sé, ahí sí, soy corresponsal.
1: La reportera, para... ¿no? Bueno, nos vamos. Denle follow, arroba Nashirol. El mío es arroba Gabo Ramos Oficial. Y nos escuchamos mañana sábado. Y ustedes pueden ver en vivo en el streaming todos, o sea, desde el lunes a viernes, a partir de las 7:15, por ahí que prendemos las cámaras, hasta las 9:15, por ahí también. Así que, participen en el canal de YouTube de Los 40 México. Nos vamos. No fuimos.
2: Chau, chau, chau, chau.
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0: 10 de la mañana.
1: ¿Cómo me llamo? No se sabe.
2: Tú ayer estabas diciendo, estamos en martes.
1: Yo dije miércoles, pero gracias. Bueno, ah, no, sí. Como si no estuviera arañando el fin de semana como el 90% de los
2: lunes. Es lunes y ya todo el mundo está arañando queriendo ser viernes, ¿no?
1: Totalmente.
2: Pero bueno, les saludamos con mucho gusto. Buenos días, México.
1: Buenos días, Puebla. Buenos días, Acapulco. Buenos días, Magua Romero.
2: Buenos días, Huaracama. Oye, pero no estamos solitas porque me encanta la belleza que tenemos ya aquí.
1: Así
2: instalada.
1: Es.
2: Está dispuesta. La
1: hace un par de semanas vi a Dani Quino conduciendo un evento y yo,
2: ¿y su rola?
1: ¿Por qué no la?
2: Ah, claro, es para tu
1: no le abrieron con su rola.
2: Es como con ustedes.
1: Directamente desde el 5G.
2: Desde el metaverso.
1: Chicas, sí, voy a tener el placer, honor y pues también agasaje
2: de estar con ustedes a lo largo de todo el programa.
1: Y esperemos todos allá, pues en su coche, en casita, en su fondita favorita.
2: Sí, saludamos
1: a la central de abastos, ¿eh? El otro día fuimos merecidamente a comprar unas cosas. Íbamos pasando y yo decía, ay, si es, no, si nos escuchan aquí, qué belleza.
2: Claro que
1: sí, claro.
2: ¿Te ha pasado que te subes a un taxi o que vas caminando por algún lugar y te están oyendo? Es bien raro, ¿no?
1: Esa es mi.
2: Sí, como que entra una emoción así de wow,
1: es ay, sí,
2: entré en el PC, venían escuchando y yo, ay, yo las conozco.
3: Saludos a los operadores y usuarios del bonito transporte público de la megalópolis y de la Ciudad de México.
1: Gracias así por mismo. Escucharnos. Oigan, empezamos el brunch de los 40 con un brunchisme. O sea, a ver.
2: Ahora.
1: Tu risa, esa me encanta. ¿Qué creen que la FIFA confirmó un evento sin precedentes para la final del Mundial 2026 que se va a llevar a cabo el 19 de julio en el MetLife Stadium? Y es que por primera vez en la historia de la Copa del Mundo, el partido final va a tener un show de medio tiempo, así como le hace el Super Bowl.
2: Me gusta.
1: Que tuvo a Benito este año. Bueno, pues ahí les van los artistas confirmados para este show de medio tiempo. Se me cuecen las habas.
2: Está
1: a ver, la primera, pues, es como la ajonjolí de todos los mundiales, ¿no? Shakira.
2: Es la canasta base.
1: Sí, sí. Sí.
2: Para, es como producto básica de la canasta.
1: Pero ¿saben qué es lo más curioso? Que ya lleva más mundiales que Piqué.
2: Sí. Tu cara, bombe.
1: Excelente sí. Comentario, Dani sí, Quino. Sí,
2: ¿qué sí. Sentirá Piqué, no? Así.
1: Shakira,
2: le piqué.
1: Lo ha expresado piqué tantas veces.
2: Le piqué el balón.
1: Sí.
2: Ay, no, qué cosa. Oye, pero qué bonito, la verdad, que aparte, pues yo creo que el fútbol es un deporte que todos al final del día sabemos que quien toque ahora sí, quien meta el balón dentro de la portería, ya sabemos que pues es quien lleva el puntaje mayor, ¿sabes? O sea, como que no hay como que averiguar qué hay detrás de cada una de las jugadas.
1: Es
2: como
1: fácil,
2: otros
1: es
2: deportes,
1: fácil.
2: Exacto.
1: Es más fácil.
2: Esa es la palabra,
1: uno,
2: es fácil. Es fácil de entender,
1: decir.
2: Difícil de jugar.
1: Claro.
2: No, o sea.
1: Bueno,
2: pero
1: fuera
2: pues
1: de lugar
2: que
1: es
2: le
1: algo
2: metan
1: que,
2: música.
1: Que todavía creo que ya entendí y luego lo vuelven a marcar y yo,
2: ¿qué ya le cambiaron
1: las reglas?
2: ¿Qué pararon
1: no
2: el juego?
1: En dos mundiales y era falta, ahora ya no es.
2: Exacto, exacto.
1: O aquel claro, tiro claro. De esquina, ¿no? Cositas así.
2: ¿Por qué? Juay el tiro de esquina.
1: Juay Barrito, Juay dice.
2: Oye, Gaby, ¿pero quiénes más van a estar?
1: Ah, pues mira, también
2: suéltalo,
1: va a estar la Madonna, ¿verdad? Madonna va a estar en este espectáculo. Y sí, se me cuecen las habas porque desde esta ciudad en la que estuvieron la semana pasada, Jimmy, J-Hope, R&B, Jungkook, ¿qué tal, eh?
2: Ahora.
1: ¿Qué opinan, eh? ¿Qué opinan?
2: Con ustedes.
1: Informada. Sí. B. BTS va a estar también en el medio tiempo.
2: ¡Wow!
1: ¡Qué loco! Pero ahí te va lo más cañón de todo esto. El show está siendo curado por
2: Chris Martin, el líder de Coldplay, y está produciéndolo en colaboración con Global Citizen. Así que no solamente es un show de medio tiempo, sino que tiene como objetivo recaudar fondos. La meta es recaudar 100 millones de dólares. Yo creo que ya lo va a recaudar.
1: Sí.
3: Bajita la mano unos 100 millones de dólares.
2: Así fácil. Es. Todo esto se va a ir al Fondo de Educación Global Citizen de la FIFA, que lo que pretende es mejorar el acceso a la educación y al deporte para niños desfavorecidos en todo el mundo. Así que, a diferencia de la ceremonia de apertura, por ejemplo, la de clausura, esta es la primera vez que va a suceder que se interrumpe el partido y hay un tiempo de descanso en la final para un show masivo que va a durar más o menos de 11 a 15 minutos. O sea, 11 a 15 minutos. Imagínense todo el desmoder que es organizar esto.
3: Puta, pero es que
2: bueno, ya se acabaron tus
1: 15 minutos. A ver, son tres. Sácate, Madonna. Son tres, ¿no? Los que se van a subir. Igual le van a tener que hacer así un mashup de,
3: pues como
1: de todos juntos.
3: Como en el Super Bowl, ¿no? Sí. Que de repente entran, cantan media rola juntos, luego se separan. Sí. O sea, sí, Shakira bailando pasos de K-pop.
1: Seguro.
3: No lo pierdo,
1: ¿eh? Imagínate. Sí,
3: Madonna cantando Swim.
1: I just wanna dance with you.
3: Oh, a BTS moviendo las caderas.
1: Sí podrían.
3: Oye, si de por sí tienen un fandom aquí enorme en toda Latinoamérica, ahora imagínate si sí le echan ganitas y se aprenden una canción de Shakira para cantarla en español, nombre épico.
2: Ay, oye, pero eso de que Madonna
3: está lanzando su álbum de Confessions 2, wow. Yo ya quiero, se me cuecen las habas, aunque ando un poco preocupada por mi Sabrina Carpenter, por la presentación que tuvieron juntas, porque ya sabemos lo que le pasa a todas aquellas que se presentan con
1: Madonna. De Britney Beach no va a gustar.
3: De Cristina Aguilera.
2: Déjala en paz, por favor.
1: De lengüetazo no vamos a estar hablando.
3: Aparte, hay que ver lo de los boletos, porque cabe mencionar que aquí la inauguración ha sido una locura. Creo que también es un gran tema de conversación porque, güey, o sea, 80 mil varos. O sea, un boletito para entrar al estadio que está aquí enfrente, señoritos, aquí dando la vuelta.
1: Si nos mandan boletos, pues, sí llegamos.
3: No, pero, o sea, ¿quién sabe en cuánto vayan a estar justo allá en Nueva York? Pues sí, para ceremonia de clausura, ¿no?
1: Ahora,
3: ¿allá habrá revende-vendes o qué onda?
2: Pues lo que hay es como páginas oficiales de donde tú puedes vender. Y ¿sabes qué otra cosa pasa en Estados Unidos que yo les aplaudo mucho? Uh-huh. Si tú compras a través de la página oficial y de pronto ya no puedes usar tus boletos, tú puedes volver a poner a la venta tus boletos en esa misma página oficial. Entonces, sí, alguien más los compra y te los pagan y es muy seguro. Ahora,
1: me parece sensato.
2: Esto es la primera vez que sucede esto. Hay muchos cambios, obviamente, en el Mundial. Están tratando de hacer un espectáculo un poquito más atractivo. Ahora tienen 48 equipos, está muy difícil llenar el álbum, amigo.
3: Oye, es que justo estaba viendo el análisis, ¿no? Del álbum Panini, que decía, bueno, es que en años anteriores tenías menos estampas porque eran menos equipos, pero ahora como ya aumentaron la cantidad de equipos, aumenta la cantidad de estampas y ahora ya llenarlo es una millonada.
2: ¡Ah! ¡Qué perra, mi amiga!
1: Está difícil llenar el álbum del mundo.
3: A verlo.
1: 48 equipos, brother, o sea.
3: Rólalo.
1: Ayer estaba yo ahogada en mi cama de estampitas y mi pobre esposo así jugando Nintendo al lado de, ¿te puedes ir para allá? Yo, no, espérate, porque ya me salió Irán.
3: ¡Qué joya, Gaby! Vi una de las mamás de lo que va a comer mi hijo porque ya le compré estampitas y así puedo sobrecitos en su plato.
1: No, está difícil, ¿eh?
3: Pues mira, con ganas. Igual y pues en internet puedes irlas imprimiendo y ya nomás las pegas.
1: Existe una versión digital del álbum. Oigan, si alguien está llenando su álbum.
3: O sea, la neta, digo, si quisiera ser muy original, güera, que yo lo sé, tú lo eres, nada fake.
2: 100% oye, voy a imprimir fotos de nosotras.
3: Ándale, un panini del brunch.
2: ¿No vieron el que compró sus sobres aquí en Tepito y los empezó a abrir a Chabelo?
3: Es que es una gran...
2: No, pero es Chabelo. Luego, Messi con su refresco.
3: Cristiano Ronaldo, ¿no?
2: Me encanta.
3: ¿Y su qué? ¿Qué fue lo que sacó en Netflix?
2: ¿Quién? Su esposa. Cristiano. Ah, su esposa, sí. Sí, ¿no? Georgina, ¿no?
3: El Georgina Live.
2: Así es.
3: Yo te voy a traer unas de regalo, güey.
2: Gracias, hermana. Pero ¿sabes qué? Te voy a decir
3: no
2: algo.
3: No importa que las imprima así.
2: Tengo
3: en el
2: una
3: ciber
2: caja,
3: de la
2: per se. Y está difícil porque son muchos sobres y hay, o sea, a ver, aquí hay un punto. Invitamos a quienes hicieron este álbum a que lo consigan la próxima vez. Pónganlos en orden alfabético, está difícil ir encontrando. Y tú, así tú juntas tus estampitas de Francia y te tardas 45 minutos encontrando Francia en el álbum. O sea, pónganle un índice, un sobre.
3: Claro, mira, aquí está la F con separador y todo.
2: Les juro que ayer se me fue media, o sea, como 3 horas de mi vida pegando tres sobres. Ni siquiera llegué a
3: no
2: nada.
3: No manches, yo en internet estaba viendo que el paquete de varias estampitas, porque te pueden salir repetidas, ¿no?
2: Claro.
3: 6,000 varos. O sea, sí es una buena feria. ¡Suerte, güera!
2: Gracias,
3: mejor nos vamos a una rola para pasar el trago de cuánto cuesta armar el mundial.
1: Mejor ayúdenme a pegarme.
3: Se te viene el reparto de utilidades, échamelo, amor. haz buen uso de tu reparto de utilidades.
2: Oiga, me está diciendo Angie que más o menos se llena con 150 sobres. Yo tengo 100 y solo abierto 10 y me tardé 3 horas. ¿Cómo voy a hacer eso?
3: Acabar el mundial y tú sigues.
2: Y es viernes. Y yo,
1: me falta Messi. ¿Quién lo tiene así en agosto?
3: Oye, hay grupos en Facebook, por si te interesa, güera, de intercambio de estampitas.
1: ¿Y métete si hacemos un masivo en el brunch?
3: Órale, va. Junto
1: con el de la tanda.
3: Para que te
2: conozca. Mi álbum sí va a ser fake, la neta, me vale. O sea, yo lo voy a imprimir.
1: Topper.
3: En blanco y negro, en copia de...
1: Vamos a hacer como un...
3: En copia del ciber.
1: Un día brunch con intercambio de tanda, topperware y
3: claro,
1: el álbum de esta.
3: No me importa, claro, no ser fake. Claro. ¿Quién le entra?
1: Ay, sí. Bueno, ya, ¿qué vamos a escuchar, mi Dani Quino?
3: ¿Qué les parece si nos vamos con esto de Siddhartha que se llama Escápate conmigo en lo que te ayudamos a pegar tus estampitas, a ver?
1: Escápate, sí, es en serio, ¿eh?
3: Échalos.
1: Traigo la mano cucha en el brunch de los 40.
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2: Ya regresamos en el brunch de los 40.
3: Ya estamos aquí.
2: Ya, por alguna razón que no comprendo, Luz Pio Quinto me acaba de mandar un video de impresiones de estampitas.
3: Es el por negocio.
2: Si quieres intentar, dice.
3: Para que te salga más barabara, güey.
2: Imprimir las propias. No, pero lo divertido es intercambiar. Pero bueno,
3: lo divertido es gastar mi dinero.
2: No,
3: pero aparte ya hay en donde te puedes hacer la tuya.
2: O sea, donde puedes hacer tu fotito para que tengas tu.
3: Bueno, igual me mando a hacer una playera, así, en plot.
2: Estaría, güey. Tú misma.
3: Con mi cara ahí.
2: Oigan, esa voz que escuchan es nuestra conductora invitada el día de hoy, pero también es la titular de la sección de tecnología en los viernes de tecnología. En el brunch de los 40, Dani Chino, experta en tecnología y gaming. Vamos a hablar sobre la epidemia de la desconexión offline club y la protesta del Grid Zero. A ver, ¿qué es el offline club? O sea, yo no sé de qué me estás hablando, no tengo idea.
3: El Grid Zero.
2: Gracias, yo te tengo a ti para explicarme todo.
3: ¡Ay, está padrísimo! Es que miren, ya habíamos platicado en programas anteriores justamente que ya las nuevas generaciones están diciendo, oye, es que esto de estar hiperconectados no es lo mío, ¿no? Y que lo están haciendo por diferentes razones, ¿no? Están, por una parte, quieren cuidar su privacidad, no quieren que toda su información esté ahí, porque estamos hablando de generaciones que hasta su ultrasonido está en redes sociales.
2: Es verdad, ¿eh? Y ya no es el bebé.
3: Es que, a ver, ojo.
2: O sea, de ellos mismos, o sea,
3: pero es que están haciendo en esa.
2: El del mío.
3: A ver, pero es que están haciendo en esa era, claro, que nosotros, o sea, yo cómo te explico que tengo como 3 fotos de niña.
2: Ajá, sí, yo también.
3: O sea, claro, son súper poquitas. Y esta nueva generación, pues trae, claro, por supuesto, la foto de ultrasonido en 4K, ¿no?
2: Pero imagínate, ¿cómo te sentirías tú de saber que tu ultrasonido de cuando tú llegaste a este plano astral está en Facebook?
3: ¿Qué? Y que también la foto
2: de donde pero es que ellos o ellas lo subieron.
3: ¿En cueradito?
2: No, los baño, papás. ¿No?
3: Ah, bueno.
2: O sea, la generación Z y la generación alfa.
3: Tienes toda la razón.
2: Son generaciones que sus papás compartieron todo en redes.
3: La revelación del sexo, ¿no? Desde ahí.
2: Sí, es verdad.
3: ¿Y cómo se ve que tu papá así, ay, va a ser niña?
2: Oye, son muy tristes esos videos, ¿eh?
3: O sea, echándole ganas al ChatGPT o a Google Gemini, si le preguntas, hola, soy fulano de tal, puedes buscar en la red, ¿no? Mi revelación de género, igual y si lo pueden encontrar.
2: Correcto.
3: Tendríamos que hacer un experimento now.
2: Ay,
3: entonces, justamente tenemos esos factores, ¿no? Por un lado, la privacidad, de que toda su vida está en línea y ellos ya no quieren seguir alimentando eso. Por otra parte, está el tema de la salud mental. Como que las nuevas generaciones ya se dieron cuenta sin necesidad de que nosotros les dijéramos de yo antes jugaba en las bicicletas. Ellos dijeron, es que esto de estar hiperconectado en una pantalla, de estar scrolleando, no me hace bien, no me siento bien. Mi salud mental, no lo llaman así ellos, obviamente, pero es como, me siento más angustiado, me siento más triste, me enojo más fácil y ya no quiero seguir viendo cosas ahí. Y además esta ansiedad de que ellos están haciendo otra actividad y suena el teléfono, suena la notificación y luego tienen esta ansiedad de consultar lo que también ya lo platicamos en algún programa anterior, la adicción a las redes sociales o la adicción a los dispositivos móviles. Y entonces lo que ellos están haciendo es esta, lo que se le conoce como la gran epidemia de desconexión digital.
2: Ok.
3: Porque ojo, hay una epidemia de desconexión, pero esa es otra cosa que es cuando ya ahorita la soledad está abarcando mucho de las diferentes generaciones, pero esta es de la desconexión digital. Ellos dicen, yo ya no quiero estar pegado a un dispositivo móvil y si lo hago, lo quiero hacer con todo el control que yo tenga sobre él y no que el dispositivo tenga control sobre mí.
2: De acuerdo.
3: Entonces, vienen dos cosas muy interesantes. Lo primero es el Club Offline, el Offline Club.
2: ¿Qué es eso?
3: Caray,
2: esa ya es una chido. Comunidad.
3: Está bien chido. Es una iniciativa. Sí, es una iniciativa que surge en Ámsterdam, donde les decían, miren, vamos a proponer desconexiones digitales masivas o comunitarias, ¿no? Porque masivas suena como a 3,000,000,000 de personas.
2: Claro,
3: pero en realidad
2: comunitarias, 10.
3: Exacto, exacto. Entonces lo que hacen es organizar actividades en donde tú vas, pero pues para entrar tienes que dejar tu teléfono en un locker, lo pones en modo avión o lo pones en silencio y te dedicas a hacer estas actividades durante 1 o 2 horas y ya después puedes otra vez agarrar tu teléfono y sacarlo del locker. Entonces, ajá, como la moneda de cambio. Y estas actividades pueden ser súper variadas, pueden ser desde ponerse a leer libros y que sea un club de lectura, pintura o un taller de cómo hacer cerveza para los gentes que ya son más adultos.
2: Oh,
3: o sea, hay actividades
2: rica.
3: De todo. Pero justo la moneda de cambio es esa: dejar el celular en un lugar y que tú puedas pasar, después de hacer el check-in de tu dispositivo, a realizar estas actividades. E incluso muchos de estos planes ya te proponen primero un tiempo a solas, o sea, dejas tu dispositivo, pasas primero un tiempito tú solo leyendo ciertas páginas del libro, y ya después es un tiempo en comunidad para que sientas esta compañía y también, ahora sí que combatan la desconexión que tenemos en el tema de la soledad. Okay. Entonces ya compartes lo del libro, qué te pareció, o ya te pones a pintar todos en conjunto, etcétera. Pero obviamente hay muchas más actividades. Yo pongo las que a mí me gustan, ¿no?
2: Claro.
3: Pero
2: claro,
3: hay de todo. Hay talleres de mecánica, ¿no? O sea, de que se juntan todos para aprender a reparar coches, o aprender a reparar motos, a aprender a armar computadoras, a aprender a armar modelos a escala. O sea, hay un poco de todo. Creo que esa iniciativa está chida.
2: Deberíamos de aplicarla en algún momento. Yo conocí el otro día un lugar que siento que tiene un poquito de eso, aunque no es tal cual, que es un lugar donde vas a romper cosas. O sea, vas y pones tu playlist y vas a romper cosas y dejas tu teléfono. Si quieres grabar lo que está pasando, pues lo dejas ahí. Pero esa media hora, la verdad es que sí ayuda un montón en enfocarte en otra cosa. O sea, amigos, tengo tendinitis en la mano por usar el teléfono y por agarrar el micrófono de la mejor manera posible. Gracias. No me ande mal pensando, joven.
0: Hiciste ejercicio.
2: El movimiento no es el...
0: Ay, bueno, pero ya te quitaste. Ah, no, ahí traes por dentro la otra. Sí. Oye, ¿te bañas con ella o qué?
2: Sí, bueno, eso no es importante. No, pero sí. Sigamos hablando de
0: dio la curiosidad, porque la calidad de vida cambia. O sea, es una realidad. Y es que aparte el uso de los dispositivos, quieras que no, o sea, sí está modificando el cuerpo humano. El otro día estaba viendo un artículo que justo nos está saliendo una joroba por la posición en la que estamos viendo constantemente.
2: Yo quiero que la evolución me explique, Dani Quino. ¿Por qué? Sí te evoluciona la papada y la espalda, pero te siguen saliendo las muelas del juicio. ¿Por qué?
0: Ya me vienen.
2: Yo ya no, ¿recuerdas?
0: Yo como esto acabo de padecer, me vienen saliendo desde los 20 años, ya. Ay, por hermana, favor. Ya llegamos a la luna, ya vamos a ir a Marte, por
2: mira,
0: favor.
2: Mira, esa puede ser tu desconexión, ve a quitarte las muelas del juicio.
3: Bueno, pero una parte de las tendencias que también se enfoca esta parte del offline club, son tres principalmente, ¿no? La primera es la no disponibilidad. Esta a mí me encanta. Yo es el sueño, hermana. El
2: que
3: poder
2: te
3: decir.
2: Escriba, que nadie te moleste.
3: Exacto. El derecho, lo que ahora ponen en el trabajo remoto como el derecho a la desconexión, es esta parte de la tendencia de la no disponibilidad. O sea, decirle a tus amigos, tu familia, etcétera, de oigan, estas dos horas no me van a encontrar. No, ni me escriban, ni me llamen, porque no estoy disponible para nadie. No, que ya muy pocas veces nos damos ese tiempito de, ay, no, ya a partir de esta hora ya nadie me busque. Otra de las tendencias es justamente combatir la soledad, pero alejado de las redes. Porque algo que hemos visto en las redes, que también ya los Gensis y los Alfa se dieron cuenta, es que esta curaduría de la vida, pues afecta mucho a la psique humana, ¿no? O sea, el que tú estés publicando tu vida, pero muy romantizada, muy lo que tú quieres y no lo que de verdad es, afecta cómo te perciben los demás y afecta tú cómo te percibes a ti mismo. Porque dices, es que a Magua todo le sale increíble. ¿Y por qué a Magua? Yo quiero ser como Magua. Y no puede ser que Magua sea tan exitosa y yo no.
2: Señor.
3: Magua, sí, pues es que estoy buscando las fotos más chidas, ¿no?
2: Claro, o sea, ¿qué quieres que suba? Yo llorando. Es que sí es verdad.
3: Exacto.
2: Lo que está diciendo es súper cierto. O sea, incluso cómo te ves, ¿no? O sea, el.
0: Si yo sí he subido fotos llorando. Una vez, de hecho, hasta Mariano Osorio, espérate, ahorita me acordé de eso. Una vez Mariano Osorio, cuando hice el cambio de allá para acá, o sea, yo ni en cuenta me había dado, subí una foto. Y Mariano Osorio, que por cierto le mando un saludo, amigo, y le mando un beso, y me dijo, ¿cómo te permites subir este tipo de fotos? Te ves mal. Y yo, ok, la borro. Sí, o sea, pero claro, me veía triste. O sea, claro que ya después lo vi y dije, sí, es cierto, que estúpida estaba. La borro.
3: Pero es que va de la mano, sí, porque ya las nuevas generaciones justo quieren autenticidad. O sea, quieren que uno publique lo que de verdad está sintiendo. O sea,
2: es verdad.
3: Nosotros criticamos mucho de, es que ¿por qué te subes llorando? Pues porque eso también es parte de la vida. O de fin, ¿no?
2: Está bien. ¿Sabes qué? Está bien por tu propia salud mental, porque a veces necesitas un poco de empatía de otras personas.
3: Totalmente.
2: Pero también para los demás, porque en efecto, o sea, aquí siempre yo digo esa frase, ¿no? Nadie es tan feo ni tan infeliz como en su foto de la licencia, ni tan feliz como en sus fotos de Instagram.
0: Güey, la de la licencia es como que te comprime la cara, o sea, eres como, ay, sí eres la auténtica Upalumpa, o sea, ¿por qué hacen
2: yo
0: eso?
2: No,
3: Upalumpa.
2: Pero bueno, estamos platicando con Dani Quino sobre la epidemia de la desconexión, Offline Club y la protesta del Grid Zero. Vamos a regresar para hablar justamente de qué es la protesta del Grid Zero, pero eso será después de escuchar una de mis canciones favoritas en la vida, End of Beginning, Joe, aquí en el Brunch de los 40.
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0: hacen? Bueno, estamos de vuelta con Dani Kino.
1: Es viernes.
0: Así es. Experta en tecnología y gaming. Hablando de la protesta del Grid Zero, que en mi vida había yo oído. ¿Qué es esto?
1: ¿Qué es la protesta del
2: Grid
1: Zero?
2: ¿Cómo se come el Grid Zero?
0: ¿Qué está pasando?
1: Es como el Sugar Free.
0: ¡Ándale! ¿No? ¡Ándale! Sí, sí.
1: A lo sugar, que el chocolate Zero.
0: Exacto, exacto. Pues miren, ya platicamos un poco de cómo la generación Z y la generación Alpha quieren desconectarse mucho más de las redes sociales y de los dispositivos tecnológicos. Y pues esto genera una protesta que es, por un lado, ellos son usuarios activos en redes, o sea, les gusta consumir contenido. Pero por otro lado, no quieren publicar nada, quieren ser dueños de su privacidad, dueños de su vida y dueños sobre todo de su imagen pública. Porque lo que ellos dicen es, a mí un feed o un grid, grid es cuando tú entras a tu Instagram, le pones a tu fotito y ya ven que te salen todas tus publicaciones.
1: La parrilla de publicaciones.
0: Exactamente,
1: ¿no?
0: Ese es el grid.
1: Okay. Para que se familiaricen con el término.
0: En lugar del grid de Harry Potter. Este es el grid. Entonces lo que ellos hacen es, yo no voy a dejar que una red social me defina con las personas que ni me conocen.
1: Ajá.
0: Entonces lo que hacen es que tienen toda su parrilla, o sea, todas sus publicaciones en cero. No tienen una sola publicación, no tienen historias destacadas, no tienen historias, no tienen nada. Es más, hay quienes ni siquiera tienen foto de perfil, solamente

0: en mi perfil y la borro a las 4 o 5 horas.
1: Sí, un ratito.
0: Como ¿y para quién la vio? La vio.
1: Oye, ¿sabes quién está en la cara de Gaby? ¿Sabes quién está en ese mismo movimiento? Bad Bunny. Eso hace Bad Bunny.
0: Sí,
2: o sea, bueno, pero Bad Bunny sí vas a consumir su contenido. Sí, si tienes tres seguidores, ¿por qué haces eso?
1: Sí, eso sí. Eso sí.
2: Es como es de, que, y si lo vio alguno de esos tres, ahí se quedó.
0: Creo que justamente va de la mano con esta curaduría de la vida, ¿no? O sea, lo que ellos dicen es, yo voy a invitar a alguien a mi perfil y yo no quiero que se genere una imagen previa a conocerme. Porque okay, tú te metes al perfil de alguien,
2: sí, más misterioso, mejor, ¿no?
0: Claro. Te agarras y empiezas, tiene un perrito, tiene claro, un cactus, o sea, no le gustan las plantas.
1: Le gusta esto.
0: Viaja, pero siempre a Toluca, o sea, que seguro es de trabajo, ¿no? O sea,
1: ya conoce el trenecito.
0: Así es, de que esta siempre tiene fotos con su mamá, o sea, que de perdiz una vez a la semana vamos a ir a casa de su mamá. O sea, te es vas verdad, creando ya la idea de alguien con sus publicaciones.
1: Sí, totalmente.
0: Lo que ellos dicen es, yo no quiero que eso suceda.
1: Es como el CV.
0: Que me conocen. Exactamente.
2: No, que hacer el experimento, siento, y estaría padre si nos estás escuchando, Bronche, métete a nuestros perfiles, al ¡hombre! De Magua Romero, al de Dani Quino y al de Gaby Cam.
1: Todavía no subo las de el Spotify.
2: Y espera,
1: Awards, en eso estoy, aguante.
2: ¿Qué piensas? ¿Cómo piensas que es nuestra vida a raíz de que ves nuestras fotos? O sea, sería interesante hacer ese experimento con alguien que no nos conozca para nada.
1: Oye, pues evidentemente es que trabajamos en medios, ¿no?
0: El otro día
1: ya dejé de subir fotos personales, güey.
0: No, pero el otro día, así, una persona que no me seguía y que encontró mi contenido en las recomendaciones, hazte cuenta, me escribe y dice, oye, es que vi todas tus publicaciones y ¿por qué siempre hablas como si fueras chavita? Y yo, pues soy chavita.
2: ¿Qué soy?
0: ¿Qué te pasa esto?
1: Sí, ¿en qué momento?
0: Me llegó así
1: la generación que nació en el año 1988, pero tengo 26 años. ¿Qué te pasa?
0: ¿Pero qué no sabes contar o qué? Tu balde de agua fría de eso es lo que yo estoy proyectando y es como me convertí en chavorruca. No sé en qué momento me convertí.
2: Pero es que ya hoy en día, mi Dani, o sea, ser chavo, te empiezan a decir chavorruco desde los 29. O sea, ya no digas la edad a la que estamos llegando nosotros.
1: Con este video de Televisa presenta.
0: ¿Qué edad tiene usted?
1: 22 años.
0: ¿Se vean?
1: Qué horror. Era cuando decían que el agua mexicana tenía algo. Y que no se deterioraba, yo creo, no sé.
0: Oye, como
1: ayer se veía fatal. O sea, yo decía, ¿qué rayos? ¿Alguien de 30 años? O sea, ya sin pelo, calvos, o sea.
2: Pero ya los veíamos muy señores, sí, nosotros. También estaba viendo ayer un video de Robert Pattinson en una entrevista con Jennifer Lawrence, donde Robert le dice, es que yo soy Gen Z.
1: O sea, Robert tiene nuestra edad. De hecho, cumplió antier 40 años.
2: Wow. Y la otra le dice, no, es que no eres Gen Z. No, sí soy. No, o sea, tú puedes sentirte Gen Z, pero eres millennial. No, no, yo quiero ser Gen Z. Yo soy Gen Z.
0: Oye, me representa. Los suegros de mi hermana, ajá, tienen mi edad.
2: Wow.
0: Y me hablaba de, oiga, señora. Y yo,
1: no me digas señora.
0: ¿Cómo te atreves?
1: A mí me gusta.
0: Claro, soy señorita. Soy virgen. Ay, sí.
1: Yo hablo de anime también.
0: A los 40.
1: Virgen a los 40.
0: Una locura.
1: Pero oye, bueno,
0: si ustedes tienen, justamente hablando, ¿no? De hijos y de sobrinos y de hermanos y de algún... o sea, que ustedes estén a cargo de algún menor o de alguien perteneciente a la generación Z o a la generación Alfa, aquí les traigo diferentes recomendaciones para saber ahora cómo tener este acercamiento a las redes sociales y también nosotros, que somos de otra generación, saber cómo tener como esta unión sin pues molestarles mucho lo que ellos traen ahora en tendencia, ¿no? La primera es, antes nosotros controlábamos el tiempo de los menores en redes, ¿no? Solo puedes estar 2 horas al día en redes sociales o en tu celular. Ahora lo que sugieren diferentes estudios es que lo enfoquemos al control de la intención. O sea, es, ok, puedes estar 4 o 5 horas, pero ¿qué es lo que vas a estar haciendo? Vas a estar editando videos, vas a estar investigando sobre dinosaurios, vas a estar solamente jugando Roblox sin algún sentido. O sea, que ya no tanto sea la limitación del tiempo, sino más bien el control de la intención de por qué están pasando tiempo en dispositivos móviles o en internet. La segunda es que valides su necesidad de invisibilidad. O sea, si ellos no tienen ninguna publicación en su Instagram o en sus redes, no la subas tú. O sea, si ellos no quieren estar ahí, no los subas a la fuerza. Es que fue el Día de las Madres, quiero poner foto con todos mis hijos. No, ellos no quieren estar en internet y hay que respetar también esa parte, ¿no? Sí. Porque tú no sabes eso, cómo les puede afectar después. O sea, me toca verlo, ¿no? En la vida laboral, cuando alguien ya llega con su CV, pues el de Recursos Humanos busca sus perfiles de Instagram o en Facebook o así, y se botan de la risa. Mira, aquí está en su foto de cumpleaños de 5 años, cuando no le pudo pegar a la piñata. Y dices, ya entras con esta imagen completamente ajena a la persona adulta que es hoy, ¿no?
1: Claro, oye, pero ¿sabes qué es lo peor que te pueda pasar? Imagínate que te sacan un meme.

0: ¿no? De chiquito. Correcto. Y ya todo el mundo lo trae como el niño pateado, ¿no?
1: O sea, o la del pastel, ¿no?
0: ¿Sabes? Ajá, y que crezcas. Tienes como un arma, pues sí, de doble filo, ¿no? O claro, que te traumatice o que le saques provecho.
1: Claro, claro, pero es, sí, oye, si ellos mismos por su decisión no quieren, pues tú respeta también eso. Es como también las mamás que luego se enojan de, es que me subiste y me veía súper gorda en la foto. Ah, pues así se siente, así se siente. Ah,
2: bueno, igual, sí. No, oye, y bueno, también como que hay una tendencia, y me parece muy válida, la verdad, de mamás que tienen hijos y que eligen justamente si suben alguna foto no mostrar su cara.
1: Correcto.
2: Para que ellos decidan cuando sean más grandes si quieren o no tener huella digital, ¿no?
1: Correcto.
0: Sí. Y es que lo peor que puede pasar, yo creo que pues te roben esa identidad y puedan hacer contenido
1: horrible.
0: Como contenido agresivo con inteligencia artificial, ¿no?
1: Horrible, horrible.
2: Ayer estaba leyendo una nota, ahorita que hablas de esto, mi querida Dani Quino, de que en Corea como que han alertado de que cuando tú subes fotos haciendo el corazoncito coreano, estás dejando tu huella digital expuesta, exactamente.
1: ¿En serio?
0: Y de cuando todos subimos de ya voté.
2: Sí, no, y hasta marcada yo, así.
1: Claro.
2: Ya voté, róbame.
0: Sí, sí, es cierto.
1: Sí se ve.
2: Sí se ve. Sí se ve, dice.
0: Otra recomendación que también hacemos a los papás, mamás, tutores, tíos, abuelos, hermanos mayores, primos, es implementar zonas de desconexión dentro de la casa. O sea, sí, que tengas espacios específicos donde apliques la de el club offline, ¿no? Donde es, oye, si en el comedor, pues ahí como es la convivencia familiar, ahí sí todos guardan su celular y en el comedor no se permite uso de dispositivos móviles, pero para nadie. O sea, suena ni buena, para adultos, ni para menores, ni para nadie, para que justamente tengan estos momentos de, pues de conexión, ¿no? Y otra parte que también se sugiere mucho es darles mucha educación sobre la economía de la atención. La economía de la atención es el valor que tiene la atención que tú le pongas a las cosas. O sea, si tú le inviertes una hora del día a ver puros reels o puros TikToks, es una hora que pudiste haber invertido en otra cosa, que a lo mejor también era de ocio, pero que te iba a ayudar a desarrollar otro tipo de habilidades, ¿no? O si lo haces, de hacerlo de manera consciente. Pero lo aquí que les explicas es, oigan, está padrísimo que uses redes sociales, está padrísimo que navegues en YouTube para ver los shorts, etcétera, pero tú eres el producto, ¿no? O sea, a ti es al que le están quitando cosas y tu atención tiene un valor. A lo que tú le pongas atención tiene un valor en tu vida. O sea, tienes 24 horas al día que son limitadas. Decide bien a qué le quieres enfocar cada una de esas horas. Y eso automáticamente, de acuerdo a diferentes estudios, va a aprenderles a ellos como esta rebeldía de ¡ah! Quieren manipularme las redes sociales, pues ahora ya no las voy a usar porque solo yo me mando, ¿no? Entonces, como que tiene ahí una consecuencia positiva en el sentido de que pueden dedicar ese tiempo a hacer otro tipo de conexiones, de actividades y de desarrollo personal, que no necesariamente sea estar scrolleando infinitamente por TikTok.
2: Claro. Ay, me gustan estos consejos. De hecho, sí, creo que los deberíamos aplicar todos, no importa qué generación sea, sino solo con tus hijos o tus sobrinos, hay que hacerlo también. Es que sí, sí es tremendo lo que te hace estar en redes sociales, ¿no? O ver, no sé, o sea, justo ayer me pasó eso, que estaba yo scrolleando en Instagram y vi que alguien que yo conozco iba a tener un bebé y yo como, ya se me pasó el, ya sabes.
1: Ay, sí,
2: no, y es como, no, pero no, pues no, por algo no lo tengo, ¿no? O sea, como que no te cuestionas eso, sino que te empiezas a comparar con otras personas. Y eso pasa, o sea, en todos los aspectos de la vida. Laboral, cómo te ves, cuántos años tienes. O luego ves a alguien a quien conocías de niño y lo ves de adulto y también te traumas. O sea,
1: ay, sí,
0: hay es que una ver constante competencia, ¿no?
2: Totalmente, aunque no quieras, ¿no? Entonces, creo que sí, sí es importante ver a qué le dedicas tu atención y tener un poco más de perspectiva en cuanto a lo que ves en redes. La mayoría de la gente no sube sus momentos malos a redes sociales.
0: Correcto.
2: En realidad.
0: Yo llorando.
2: Así. Exacto. Tú llorando. Yo llorando ayer de la risa.
0: No, no, y si lo suben como para obtener algo, ¿no? De la pasé horrible en este lugar porque y quieren que vayas y fumes a alguien. Y
2: claro.
0: No, tampoco es para esto, es espacio.
2: Totalmente sí, de acuerdo. Bueno, Dani Quino, pues gracias por estos consejos. Dani se va a quedar aquí con nosotros todo el programa. Hoy es una bruncher. Hoy es nuestra tercera bruncher. Vamos a escuchar un clásico, mi querida Magua.
0: Ay, a mí me encanta, para sacar los pasos prohibidos.
2: Michael Jackson
0: es una manzana.
2: Escuchas aquí en el brunch de los 40.
3: Billie Jean, soundtrack de la película Michael.

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Amigos de los 40 Salina Cruz, bienvenidos a esto que es Música Día. Yo soy Nancy Regalado, con placer y gusto te saludo en este viernes 15 de mayo, así es, Día del Maestro y de la Maestra. Así que bueno, para todos aquellos que son docentes, profesores, maestros, maestras que se dedican a esta gran profesión y lo hacen con verdadero amor, que bueno, yo sé que los tiempos de los maestros han sido más difíciles últimamente, pero bueno, por eso quien tiene la vocación, el cariño y el amor a hacerlo, siempre se le reconoce, ¿verdad? Vamos a estar llevándote Musicadía. ¿Cómo están? Espero que muy, muy bien. Pues bueno, vamos a llevarte primero esto de Juanes. Se llama Una Noche Contigo, para que lo disfrutes y estés con actitud y con buena vibra.

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Escuchamos a María José, pero con Yuri, esta versión de Adelante Corazón. Vámonos con Alejandra Guzmán y Gloria Trevi, Cuando un hombre te enamora.

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Lo que acabamos de escuchar es de Arcángel y Ricky Martin. Se llama Lluvia, digo. Lo repitieron como 20 veces, ¿verdad? Entonces yo creo que sí. Nos vamos a ir con más música. Esto que te presento es de Benny Luna. Disfrútalo.

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Muchas gracias por haber estado en sintonía de esto que es Musicadía. Yo soy Nancy Regalado. Que tengan todos un excelente, excelente viernes. Feliz día a todos los maestros. Adiós.

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0: 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Así que si nos estás escuchando a través del 97.1 de FM y quieres ver de lo que estamos hablando, puedes tomar tu celular y checarnos en Facebook. 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
16: El gobierno, bueno, más bien, no el gobierno, la corte. A estas 10 personas mexicanas, entre ellos
17: 9,
16: ya se el gobernador con licencia de Sinaloa, por la petición de un juzgado o de un, perdón, otra vez.
18: Una corte de circuito,
16: que la presidenta,
18: señora,
16: solamente tiene tres opciones. La primera,
17: ¿cuál?
16: Un juzgado del que un oficina del Departamento de Justicia de Estados Unidos en el sur de Nueva York ha pedido que se detenga. Esa es una opción.
17: Okay. Es que no me tienen paciencia.
18: Qué bárbaro, qué trabajo le está costando, señora presidenta. ¿Nota cierto nerviosismo? ¿Con este tema?
19: Ya terminó, ya, hasta ahí llegamos.
18: ¿Pero sientes cierto nerviosismo o no por parte de la presidenta? Yo sí.
19: No, yo no veo ningún nerviosismo. Yo creo que pues, es un ser humano, igual que todos nosotros. Y hasta tú en ocasiones has cometido errores.
18: No, sin duda.
19: Prácticamente perfecto.
18: Lo sé, pero la verdad es que, bueno, la presidenta tiene esta labor que no es fácil de salir todos los días a abordar la agenda informativa del gobierno. Y me imagino que a veces se hace bolitas en su cabeza, pero yo sí noto cierto nerviosismo en el gobierno de México cuando se habla de este tema. Y la verdad, te voy a decir una cosa, me da gusto, porque ya es momento de limpiar la casa, pero no, nosotros...
19: Me encanta, porque tensa la relación con Estados Unidos, y Estados
18: correcto.
19: Unidos ya ves que son bien abusivos.
18: Pero eso es lo que pasa cuando no limpiamos nuestra propia casa y cuando no hacemos lo que tenemos que hacer en México, pues tiene que venir el pinche gobierno de Estados Unidos, saludos a todos ustedes, del gobierno de Estados Unidos, que me cae muy gordo que se tengan que meter en los asuntos que nos competen a nosotros los mexicanos. Pero si aquí en México no se investigan las cosas, pues alguien más que también tiene interés en el tema, porque los afecta también, y la entrada de drogas a Estados Unidos, las armas, las muertes, o sea, hay muchas cosas que hay que atender.
19: Sí, pero diga, pues.
18: O sea, está bien.
19: Pero esas son irrelevancias. Vamos a hablar de lo verdaderamente importante, que es de lo que se trata este programa. ¿Qué va a pasar con el boleto del Mundial de la doctora Sheinbaum?
18: Ah, que lo iba a regalar, ¿no? A la mejor alumna de no sé dónde.
19: ¿Qué va a pasar? Porque ese boleto pues, es codiciadísimo, ¿no? Imagínate, no solo.
18: Bueno.
19: Ah, don Boñigo, qué gusto saludarlo. ¿Cómo está?
18: Además, no quiere llevarse una rechifla a nivel mundial, ¿ah? La presidenta, no quiere ir al estadio. ¿Cómo va a ir? ¿Cómo para qué?
19: No, pero no, por supuesto que no se llevaría rechifla. Tiene una aprobación de casi
18: se llevaría una mega 80%. Rechifla porque somos una bola de escuincles maldosos todos, güey. Y si se presenta el presidente que sea, así sea un presidente muy popular, pues se va a llevar una mentadota de madre. Yo estuve en el Estadio Azteca, en el Mundial de México 86. Cuando se le ocurrió al presidente apersonarse en el estadio. Se llevó una rechifla y una mentadera de madres.
19: Pero eso fue inédito. Nunca catártico. Lo habíamos visto en México, porque sí, los presidentes siempre salían pues, protegidos, ¿no? En la Cámara de Diputados, en sus informes, los ovacionaban como focas. Todos los diputados. Era de hueva ver los informes, porque decía dos oraciones el presidente y 5 minutos de aplausos. Uh-huh. Es una lamedera de escroto repugnante y asquerosa. Así y eso se acabó en el 86, cuando se asomó la carita Miguel de la Madrid y una silbatina
18: pero
19: deliciosa.
18: Sí, bueno. Sí, la verdad catártico para todos los que estuvimos ahí.
19: Correcto.
18: Yo le metí la madre al presidente en aquel momento. Lo hice a todo pulmón, con una voz sonora, alegre, mientras todas las personas a mi alrededor también decían...
19: Y yo pienso que no fue tan mal presidente Miguel de la Madrid, ya viendo en retrospectiva, pero bueno. El pueblo se expresó y la rechifla ahí estuvo presente. Ahora sí, vamos a lo relevante. ¿Qué va a pasar con el boleto, presidenta?
17: Decidí que mi boleto se lo voy a dar a una joven para comprar un boleto. Una joven que no tiene dinero para comprar un boleto, pero que tiene el corazón en el fútbol.
18: ¡Qué padre!
17: Es un concurso de dominadas... Un grupo de 3 juezas y va a ganar la que haga mejores dominadas.
18: Ok, muy bien.
19: Mejores, eso no es medio complicado, eso es una cuestión de apreciación.
18: Es una cuestión.
19: O mayor número.
18: Subjetiva. Yo creo que sería más sano hacer por número de dominadas, ¿no? Número de veces que puedes tocar el balón sin dejarlo que caiga al piso.
19: Que caiga al piso, en efecto.
18: Yo la verdad es que creo que eso sería mejor, pero a lo mejor la presidenta es experta en dominadas y sabe del arte de la dominada y ella podrá escoger con esa habilidad de percibir la mejor o más bella dominada a la persona que merezca este boleto.
19: Bueno, U2 estuvo en México, la gran banda irlandesa. Zambono estuvo aquí en la Ciudad de México.
18: Zambono,
19: es que sí. Es
18: ¿Cómo se llama? Clayton, el bajista, The Edge, el guitarrista. Nomás son esos güeyes, dos son tres.
20: Y Larry Mullen.
18: Ah, y Larry Mullen, claro.
19: Sí, Adam gracias,
18: Clayton Bravo, y Larry
19: enciclopedia
18: Mullen.
19: Musical. Okay. Bueno, pues estuvieron los de U2 aquí en México y vinieron a grabar un video, me parece, y luego pues estuvieron ahí... Más bien la presidenta y la gente del gobierno se estuvo ahí colgándose de la fama, aprovechando el brillo de los de YouTube, que está bien, es válido en la política.
18: me dice el nuevo que ya es a Jolobono, que cuando hablemos de YouTube le digamos a Jolobono, a Bono, que bueno, vienen a, pues, a hacerle el caldo gordo a la presidenta, ¿no?
19: A mí sí me gusta la jolotización de la Ciudad de México que está haciendo Clara Brugada, la verdad.
18: A mí me parece nada más que habría unas cosas que en donde podríamos invertir el dinero de manera más efectiva en vez de pintar todo el mobiliario urbano de morado. Que además de todo, repito, va de amarillo a nivel internacional porque le da visibilidad, Clarita. O sea, yo entiendo que tú estás haciendo tu desmadrito y tu campañita, pero personal, pues, utilizando recursos públicos.
19: Es presidenciable, sí, Clarita Brugada, bien podría ser la sucesora de Claudia Sheinbaum.
18: Se utilizan recursos públicos para un interés personal de Clara Brugada, ¿no?
19: No, no, pero ¿por qué es que es un interés personal de Clara Brugada? Es un interés de todos los capitalinos, que estén bien pintados nuestros muebles urbanos.
18: Bueno, estarían mejor pintados de amarillo, te digo, que ese es el color.
19: ¿Por qué no te pintas de amarillo el fundillo para que esté más seguro?
18: ¿Por qué no te lo pintas
19: tú
18: de morado? ¿Por qué no te pintas un ajolote entre las nalgas?
19: Un tatuaje de un ajolote saliendo.
18: Un tatuaje de ajolotito, asomando. Y es más, y que esté echando una trompetilla. Exacto, estaría bien, se vería bonito, la verdad.
19: Bueno, no sé por qué metiste aquí a Clara Brugada, que no tenía absolutamente nada que ver, y qué bien que esté la jotolización de la Ciudad de México. Vamos a escuchar a Bono, no César. Es Bono de YouTube hablando con la presidenta de México. Adelante.
20: Hello, nice to meet you.
21: Hola, qué gusto conocerlos.
18: Somos fans, dice Bono. Somos fans de Clara.
20: Wow, nice to meet you. Felicidades a ustedes.
18: A ver, aquí yo tengo una pregunta.
19: ¿Qué buena imagen internacional tiene Claudia Sheinbaum?
18: Sí, sí, es
19: tú
18: que
19: me lo has
18: que...
19: dicho, tú me lo has dicho, como la gente en Estados Unidos te dice, has de estar bien feliz con la presidenta
18: que tienen. Me felicitan, y yo así, híjole, es que déjame pues
19: sí estamos, digo. Sí estamos los mexicanos, le planta cara a Donald Trump, tú, está capoteando
18: no le planta nada,
19: temporal tras temporal.
18: A ver, lo que tendríamos es que hablar de cómo va el país en serio, cómo va la economía, cómo va
19: requete bien,
18: la inflación,
19: dicen.
18: No va requete bien y lo sabemos, ¿no? Pero bueno, ella pues vive de esta imagen y sí, es una cuestión históricamente muy relevante que sea la primera mujer presidente. Nada más que eso de que tenga que ir a Palenque a que le digan qué hacer, a mí sí me
19: no,
18: me
19: eso no es cierto. ¿Tienes evidencias de eso? O sea, ¿por qué lo dices así con esas yemas por delante?
18: Pues porque es
19: lo que
18: parece,
19: ser responsables,
18: ¿no?
19: Con lo que uno ladra
18: es
19: en este
18: es lo
19: programa.
18: Es lo que parece. O sea, yo lo veo y
19: pero
18: digo,
19: ¿por qué parece eso?
18: Pues
19: ella
18: mira,
19: es un ente autónomo,
18: estar,
19: ella tiene las riendas del país.
18: Estar preocupados, muy preocupados por deshacerse rápidamente del problemita Rochamoya, que si BTS, que si YouTube, que si la chinga, o sea, de verdad, lo que queremos saber todos los mexicanos
19: está
18: es
19: aquí,
18: está
19: precioso.
18: ¿Dónde está Insunza? ¿Dónde está Rochamoya?
19: Yo sé que tienes una obsecación con la 4T.
18: No, no es una obsecación, quiero resultados.
19: Contéstame nada más una pregunta. Si no hubiera pasado lo de Rochamoya, ¿se hubiera reunido Sheinbaum con BTS y con YouTube?
18: Seguramente.
19: Pues entonces, ¿por qué dices que es una cortina de humo para eso?
18: Pues porque ya intentaron todas las que han podido, porque no quieren hablar del tema, güey.
19: Pero tú me acabas de dar la razón. De cualquier manera, si no hubiera pasado, se hubiera reunido con estas grandes luminarias porque le conviene a su imagen.
18: Por supuesto. O sea, ellos utilizan todo lo que pueden para dar esta imagen de modernidad.
19: Pero es que cómo jorobas, güey. Cada vez que pasa cualquier cosa, es una cortina de humo para distraer sobre esto.
18: Que la presidenta aproveche todas las oportunidades que tenga para ser más popular. Muy bien.
19: Esa es la política.
18: Es un gobierno eficiente. O sea, a mí...
19: A eso ya lo tenemos.
18: La popularidad de Claudia Sheinbaum o la de López Obrador o la de cualquiera de estos personajes, pues no me interesa para nada, como me interesa que el país vaya pues por buen rumbo, ¿no? Esa es la verdad, pero bueno, está bien.
19: Hablemos de otra mujer que gobierna, en este caso el estado de Campeche, la bella Laida Sansores. Esta mujer proba,
18: güey,
19: honesta,
18: está saliendo
19: de pobreza
18: sangre.
19: Franciscana.
18: No te mordiste la lengua, güey. Qué bruto, pobreza franciscana. Oye, es una chulada. Estos personajes que además de todo, para quien no sepa, pues Laida Sansores viene de un linaje político.
19: Priista.
18: Priista, donde pues se han ido turnando el gobierno de su estado dentro de una sola familia, ¿no? O sea, si hablamos de cacicazgos, ella es una de las figuras más representativas de ese fenómeno en México.
19: Bueno, pues resulta que por ahí la grabaron, ya saben, ¿no? Es que luego caen de veras con unas joyitas ahí muy caras, muy finas.
18: De $1,000,000, un collarcito de más de $1,000,000. Y ella dice que su estado está quebrado, que no hay para pagar la luz, y que no hay dinero, pero ellos, los personajes políticos, como si nada, pues traen un collarcito de $1,000,000. No me acuerdo qué marca era, pero deberían de cuidar un poco ese asunto, siento yo, los políticos, tanto que hablan del pueblo y de la austeridad y la chingada del movimiento este, que es una payasada lo de la 4T, pero bueno, no salgan con esas joyas, póntelas en tu casa o póntelas cuando vayas a ver a tu familia, pero en un evento público, hay que ser torpe, ¿eh?
19: Eso pensaría yo, ¿no? Y además con este discurso siempre de la austeridad.
18: Correcto.
19: Pero le preguntaron a doña Laida acerca de esto y esta fue su explicación. Yo le creo, seguramente usted también. Adelante.
1: En mi vida jamás me he comprado una prendita. Solo me compro las pulseritas de plástico que hacen las artesanas. Sí. Es lo único que yo pago. Jamás. No, a mí no me da por eso. Yo soy así, lo he tenido siempre. No vengo a tomarlo del dinero del pueblo, que eso sería inaceptable.
18: Inaceptable.
1: Entonces, que yo creo que finalmente entienda que lo que vale es lo que está dentro. Ajá. Es lo que está dentro de tu corazón, de tu alma, y que no te miran por un vestido o por una baratija que
18: bueno, miren, aquí sí, para que vean, no estoy especulando, y tú me das la razón, Eduardo, porque igual que yo, conoces personalmente a Laida Sansores.
19: Sí, pero nunca la vi, o sea, nunca reparé si tenía una joya Cartier de $1,000,000 de dólares.
18: Pero ¿te acuerdas de la casa que tenía aquí en el Pedregal, en la Ciudad de México, a donde íbamos? Porque una muy buena amiga nuestra en aquel entonces era una de las hijas de Laida Sansores. Y era una casa a todísimo lujo.
19: Estaba padre.
18: Pisos de mármol, había un refrigerador que parecía una cochera, que estaba lleno, además de todo, de viandas realmente exquisitas.
19: Bueno, o sea, pero es que es la hija del Negro Sansores, de Carlos Sansores, que fue también senador por Campeche.
18: Entonces, ¿es normal que estos personajes vivan en el lujo?
19: ¿Qué pasó? O sea,
18: ¿qué dice? Que
2: el dinero me sorba.
18: Le sorba. El dinero me sorba. Pues mira, o sea, y no tiene nada de malo tener dinero, pero que no venga con el cuento de lo importante es para adentro. Yo se me pongo pulseritas de que venden los artesanos. No es cierto. No es cierto. Yo lo vi con mis propios ojos.
19: Pues mira, esta declaración de Laida, pues yo la verdad no le creo nada. En esta ocasión sí te doy la razón. Y mira, voy a dejar que Laida misma se exprese.
18: Segunda sola.
19: Y diga lo que yo pienso al respecto.
18: A ver.
1: Ya esto me huele, me apesta.
18: Pues sí, porque tantos años de una vida, o sea, realmente.
19: Y como bien dices, tener una joya Cartier no es un delito.
18: No está mal, pero es una torpeza.
19: Y seguramente, pues con todos los cargos que ha ocupado a lo largo de sus casi, bueno, más de 80 años, pues algún dinerito habrá guardado. Pero
18: uno de los.
19: Ay, lo que hacen las artesanas.
18: Señalados en el caso Rochamoya. Es un cuate que creo que ganaba, por ahí salió en la revista Proceso también, su sueldo era de $31,000 al mes. Y tiene una colección de relojes Rolex. Para quien no sepa, pues un reloj Rolex puede costar, o sea, entre 100,000 hasta $500,000 o $1,000,000, dependiendo del modelo. Él trae un Submariner del año, realmente caro, entre otros tres con los cuales se le ha fotografiado. ¿Cómo le hace una persona con un sueldo, una nómina de $31,000 para tener...
19: Está acá, hay gente muy hábil para los negocios, que sabe invertir y manejar su dinero muy bien.
18: Claro, ay, perdón, no, tienes razón.
19: O sea, es demasiado sospechosismo y suspicacia.
18: Lo siento, entonces yo estoy en un error, ustedes síganles aplaudiendo a estos hijos de la 4T.
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18: Esta porquería.
19: De miércoles. Sí. Hoy es viernes. ¡Ay, es viernes!
18: Es viernes ya.
19: Digo, es viernes, ya mañana es sábado.
18: No, pero finalmente ya puedes descansar, güey. Ya puedes estar tranquilo.
19: Es Día de la Madre. Es quincena el día de hoy, efectivamente.
18: Día de la Madre que nos pagan. Perfecto.
19: Así es. Pero bueno, estuvo por allá, por el estado de Aguascalientes, Gerardo Fernández Noroña. ¿Qué tiene que andar haciendo Fernández Noroña en Aguascalientes?
18: Pues gira
19: de gira por toda la República.
18: Gira política.
19: ¿Por qué?
18: Pues porque él tiene aspiraciones importantes. Y te voy a decir una cosa, los rankings de popularidad lo ponen como una figura reconocible, como una figura incluso viable.
19: Presidenciable.
18: Presidenciable para algunos. Y pues ya viste, ¿no? El otro día que tuvimos en el programa de tele un video de dos señores de la tercera edad prácticamente llorando porque se habían encontrado a Noroña. Yo me imagino que les ardían los ojos por el olor a cebolla rancia, pero llorando. Entonces, pues, ¿qué podemos esperar? Digo, pobre gente, pero de verdad, ¿qué podemos esperar de un país donde hay gente que llora porque ve a un pinche político de esto?
19: Sí, eso sí no me lo creo, ¿eh?
18: Pues es increíble, pero bueno. La verdad, Noroña, buena onda con los señores, pues fue muy amable, ¿no? Pero
19: sí fue muy amable, lo grabó y lo subió a sus redes y lo pedereó por todos lados.
18: Me llamó mucho la atención.
19: Ay, Noroña. Sí, Noroña tiene su jale, güey, es muy popular. También es muy odiado.
18: Sin duda.
19: Es polémico, sin lugar a dudas. Y pues yo me pregunto, él es senador plurinominal, ¿no? ¿Qué tiene que andar haciendo en Aguascalientes? Siento que está haciendo campaña. Obviamente, como todos haciendo. Los políticos que siempre están trabajando, pero haciendo su campaña para el siguiente la siguiente chamba, ¿no? Uh-huh. O el siguiente
18: cargo. Siguiente hueso. Sí, el siguiente lugar donde van a estar mamando lana, ¿no?
19: Exacto. El diputado local de Morena respondió a la pregunta de ¿a qué viene Fernández Noroña? ¿Por qué está en Aguascalientes? Y lo hizo además con gran elegancia. Adelante, diputado Fernando Alférez Barbosa.
2: Viene, yo creo, a la LH por sus huevos y porque tiene derecho.
18: Ok, así nomás. Porque, pues sí.
19: Claro, ¿pero qué los había dejado allá en Aguascalientes? ¿Por qué dice que viene por sus huevos?
18: No sé, pero me parece un análisis correcto porque quiere y puede y ya. Ahora, Fernández Noroña pues tendría que tener también sus labores como legislador. Ahorita es senador, ¿no? Que uh-huh. yo sepa. Entonces, pues tendría que estar también trabajando. No sé si debemos estar pagando sueldos para que anden de gira, ¿no? No sé, ¿no tiene otras chambitas que hacer el señor Noroña?
19: Aunque sí,
18: no sé.
19: Sus charlas de YouTube que le va muy bien y se gana
18: dinero. Con esa además. Te compras casas de 12 millones. Ah, está padre, ¿no?
19: Es influencer, es youtuber.
18: A huevo, muy bien.
19: No, hombre, le va mejor que a los cotorrizos, güey.
18: No, bueno, está muy imagínate cañón, nada más, güey. Esos güeyes son... Le va mejor
19: son que los top of the tops.
18: Sí, y Noroña, miren cómo rema lana de sus videos de YouTube,
19: ¿no? Sí, es Lobo y Ricardo, están chavos, güey, junto a Noroña. Es impresionante el seguimiento que tiene el senador. Pero bueno, ¿qué tendremos el día de hoy en el Top Ten? Se va a llamar... Cosas de hombres. Hombres.
18: Cosas de hombres, hombres. Mande lo suyo, arroba la
19: corriente. Sí, no de mequetrefes. No de muchachitos. Hombres. Cosas de hombres, hombres.
18: Poner a freír tocino desnudo en la cocina. Cosas de hombres. Cocinar desnudo con aceite. No sé qué es peor si te cae aceite caliente, que traigas ropa o que no. Se me hace que traigas ropa es peor.
19: Con aceite caliente, no. Imagínate encuerado ahí con cómo brinca el tocino.
18: Chisporroteándote.
19: Chisporrotea.
18: Sí.
19: Cosas de hombres, hombres. Tener un pecho velludo en la espalda.
18: Cambiar tu preferencia sexual después de 5 tequilas. Cosas de hombres, hombres.
19: Y aquí no juzgamos, ¿eh? Cada quien haga lo que quiera.
18: Amor es amor. Si a usted le gusta la ADO, o sea, la de hombre, adelante, pruébela, goce.
19: Hoy, ¿cómo es? Hoy es viernes de ahorcar gansos, porque rucas, no sé.
18: ¿Cómo era viernes de chupar cesáreas?
19: Hoy es viernes de lamer cesáreas. Si quieren participar en el bonito Top Ten del día de hoy, lo único que tienen que hacer es enviarnos su propuesta a través de @lacornetafmnx. Y nosotros volvemos en un momento.
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4: Y también para saber qué ver, Gaby Cam. que ya está con nosotros en este momento.
2: ¡Holi!
1: Queremos saber qué ver,
4: ganadora.
2: ¿La ganadora? ¿La qué dijiste?
1: ¡Ganadora! Pues tú ganaste con nosotros.
2: Ganaron ustedes y me llevaron a la cima con ustedes, lo cual valoro y agradezco.
4: Ganamos juntos.
1: Nosotros hemos recibido tanto de tu sección en este programa, Gaby Cam. De verdad, la gente ya, o sea, depende de ti para saber qué va a hacer el fin de semana, en qué se va a entretener, cómo se va a, digamos, abstraer de su vida horrible viendo algo muy bonito que tú nos sugieras. Así me pasa a mí.
4: Lo dirás de broma, ay, pero aquí en mi casa es... Oye, ¿no hay recomendaciones de Gaby Cam? ¿Gaby Camicas el día de hoy?
2: Gaby Camicas. Oiga, no, sí hay, por supuesto. Todos los viernes hay. Y estoy muy feliz de estar aquí con ustedes en esta bella sección de estreno. En la corneta, ya iba a decir el brunch, así...
4: El brunch.
1: Ese programa es buenísimo.
2: Es que los viernes paso mucho tiempo en esta cabina, pero mucho, hijo, mucho, mucho.
4: Bueno, si quieres, es tu sucursal del brunch. Es lo que tú quieras, Gaby.
2: Muchas gracias. Oigan, hoy estoy muy contenta de platicarles de una película que estrena en Cinemex. Es una película mexicana que me sorprendió mucho. Ha estado ya en varios festivales, entre ellos el Festival de Cine de Guadalajara, en el Scream Fest Horror Film Festival, en Sitges también, en Rotterdam. Es una película de, uno pensaría que es de terror, yo la llamaría de suspenso, que se llama No dejes a los niños solos. Voy a empezar haciéndoles una pregunta. Yo no tengo hijos, pero ustedes sí. ¿Cuál fue ese miedo irracional que desarrollaron cuando tuvieron a su primer hijo, o sea, o al único que tengan, no importa, pero a su primer hijo?
1: Yo te platico una cosa que me llamó muchísimo la atención cuando ni siquiera había llegado todavía mi primera hija, pero la doctora patinadora ya estaba en barandales. me llamó mucho la atención que naturalmente me cambié del lado de la cama. Yo tenía que dormir hacia la puerta. Si algo iba a entrar, tenía que pasar por mí primero antes de llegar a ella y a la bebé. Y es una cuestión rarísima. Es una cosa que empecé a hacer sin darme cuenta cuando supe que venía un bebé. Entonces te vuelves como, no sé, o sea, reviertes un poquito una cuestión instintiva. A mí así me pasó y me llamó mucho la atención.
4: A mí me pasó que empecé a ver, a notar esquinas, picos,
1: claro,
4: cosas con las que se me pudiera pegar, filos, claro, hoyitos.
2: Cuchillos a la mano, ¿no?
1: Perros que en la calle.
4: Ajá. Y sienta un miedo absolutamente irracional. Bueno, no sé qué tan irracional sea, es decir, puta madre, una vida entera ya depende de mí, un ser humano, que si yo no hago las cosas bien, quién sabe qué va a pasar. Entonces, sí, te cambia todo. Y
1: ¿estarás de acuerdo?
4: No dormía las primeras noches.
1: La cuenta de banco no deja dormir, güey. Ahora ya no soy yo, cabrón. Ahora somos tres. Ahora
4: porque
1: no,
4: ya deja de ser tuya. Ya no es tuya tu cuenta de banco.
2: Claro.
1: ¿Sabes lo que sucede? Te vas a la silla.
4: Tú ya no importas.
1: O sea, tú ya das igual. Tú estás ahí para proveer
4: y dejas que maneje el bebé.
1: Nada más. Y dejas que maneje el bebé, claro, y que el bebé tome las decisiones de la familia. Exacto.
2: Me encanta que estemos teniendo esta conversación, porque No dejes a los niños solos juega un poquito con ese miedo irracional. Les platico de qué se trata. Es una cinta situada en los 80, protagonizada por Ana Serradilla. Ella hace el papel de Catalina, que ella es una mujer que acaba de perder a su esposo hace no mucho tiempo. Tiene dos hijos chiquitos, digamos que deben de tener como 10 y 6 años, más o menos, 6 y 10. Dos hombres, dos niños. Y pues está tratando de sacar adelante a su familia. Está viendo el tema de una casa a la que se acaba de mudar. Obviamente de entrada la casa pues ya se ve medio rara, ¿no? O sea, parece que pasan cosas, pero justo eso es lo increíble de esta película. Y entonces, en esta necesidad de negociar cómo va a hacer la compra de su casa o el contrato, se ve obligada a ir a una fiesta donde puede ver a quién se le está vendiendo, pero no encuentra con quién dejar a sus hijos, así que dice, pues, ¿qué puede pasar en 2 horas que no voy a estar aquí?
4: No,
2: los voy a dejar solos. Y entonces ahí empieza toda esta película que es, a ver, la magia de esta película de No dejes a los niños solos, además de las actuaciones de los niños, es que juega mucho con lo que uno se imagina que puede pasar cuando tienes a un niño solo en su casa. Es decir, ¿qué es lo que te daría miedo? Que prenda la estufa, que se corte con un cuchillo, que se caiga de algún lugar. Todo eso.
4: Correcto, correcto.
2: Todas esas cosas, exactamente, todas esas cosas que pues cualquier persona, digo, yo no tengo hijos, pero tengo sobrinos y también tengo miedos irracionales al respecto, sobre todo cuando nacieron.
4: No, espérate.
2: Espérate, hija, espérate.
4: Eso no es nada.
2: No, muy
1: oye, ¿y para cuándo, eh? ¿O qué?
2: Más ansiedad. Pues,
1: sí, ¿para cuándo? ¿Cuándo o qué?
2: Cuando Dios diga, ¿o qué?
1: Ya queremos ser tíos.
4: ¿Ya, sí. ¿Ya se le está escribiendo a la cigüeña?
2: Sí, sí, sí. Podríamos decir que sí, algo.
1: ¿Qué tan frecuentemente?
2: No. Frecuentemente. Lo que haya, será lo que tenga que ser.
1: Será lo que tenga que ser.
2: Y se hará lo que se tenga que hacer.
1: Muy bien, ni modo, pues hay que sacrificarse.
2: Oiga, no, pero bueno, justo a lo que voy es que esta película tiene como una especie de doble juego. Porque a la par de que tú estás viendo a estos niños solos, que además tienen una relación de hermanos donde se pelean todo el tiempo y te odio como todos los hermanos del mundo.
1: Sí.
2: Tú no entiendes del todo si lo que está pasando tiene a lo mejor un factor sobrenatural, ¿no? Porque, porque también vas descubriendo a la par, mientras ella está en la fiesta, mientras Catalina está en la fiesta, toda la historia de esta casa, ¿no? Y por qué no les costó tanto trabajo venderla y qué pasaba en esa casa y qué ha pasado en esa casa. Entonces, tengo que decirles que esta película me encantó, me pareció súper bien hecha porque es no es de terror propiamente, es un thriller, es de suspenso.
1: Suspenso.
2: Pero la tensión que genera es increíble porque, pues sí, o sea, todo este miedo que ella podría tener como mamá. No. Todo este miedo que ella podría tener como mamá, pues sí lo traduce la película y tú como espectador que estás viendo a los niños solos. Además, ¿sabes qué otra cosa es maravillosa de la película? Además de la ambientación en los años 80, que... pasa un poco en tiempo real, o sea, lo que tú ves que está pasando es lo mismo que pasaría en las dos horas que la mamá se salió de su casa, ¿sabes?
4: Como en tiempo real, sí.
2: Sí, o sea, en tiempo real es como, pues, mientras ella está haciendo esto, está pasando esto, ¿no? Entonces, tengo que decirles que me gustó mucho esta película, me pareció súper bien actuada, los niños actores me parecieron increíbles. Es dirigida por Emilio Portes y, como ya les decía, es protagonizada por Ana Serradilla, que es la mamá, que es Catalina. Está también Jesús Zavala, que tiene ahí un papel bastante interesante.
4: Es buenísimo, soy fan de Jesús.
2: Yo también soy fan de Jesús Zavala y me encantan todas las frases de Club
4: Hugo
2: de Cuervos. Hugo Sánchez, exactamente esa. Señor, pero yo no tengo un sueldo. ¿Me estás diciendo, Hugo Sánchez, que nunca te hemos pagado?
4: Al parecer.
2: Maravillosa serie Club de Cuervos, si no la han visto, pero bueno, fantástico. No dejes a los niños solos, es para mí la recomendación de este fin de semana, se la recomiendo ampliamente. No sé, da miedo, no es de miedo, es de tensión.
4: ¿A los que tenemos hijos no nos da miedo?
2: Híjole, es que más bien juega justo con esta parte que se despierta psicológicamente hablando cuando eres papá, yo creo. Pero de alguna forma creo que puede ser hasta catártico verlo en la pantalla, ¿sabes? No lo sé.
1: No lo sé, la peor cosa que me pasó con mis hijas.
2: ¿Qué?
1: Una vez fuimos a esquiar en nieve y entonces yo me llevé una niña y la doctora se llevó a la otra y de pronto me la encuentro y le digo, ¿qué haces? O sea, en una pista, no encuentro a la niña, güey.
2: No la veo.
1: Güey, nos tomó 40 minutos encontrarla y se pudo haber ido a cualquier lado, güey. Entonces tenía yo que subir, bajar, me quité los esquís, subir. Al final, la niña bastante lista había bajado esquiando. Y encontró a las personas que trabajaban y les dijo, oigan, estoy perdida, no encuentro a mis papás. Y ellos la tuvieron. Y yo dije, ya se la llevaron, güey. Ya se la llevaron en una camioneta a Nuevo México y nunca la vamos a volver a ver. O sea, yo quería llorar. No pasó nada, pero fueron los peores 45 minutos de mi vida. Que dije, ya se la llevaron, güey, ya valió madres.
4: Yo una vez estaba con un sobrinito que tenía en esa época como 3 años, en un hotel en Miami, muy alto, de muchos pisos. Uh-huh. Y estamos así esperando el elevador, de repente se abre el elevador, el güey se mete y se cierra.
2: ¡Ay, no!
1: ¡No!
4: ¡No! Todos,
2: ¡no! ¡Ay, no! ¡Qué horror!
4: Y ahora para saber dónde se bajó este cabrón, este niño, digo, y fueron varios minutos muy tensos hasta que al final lo encontramos en el lobby platicando con un empleado del hotel, quitado de la
1: pena.
4: Tranquilísimo.
1: No. Yo creo que una vez me pasó lo mismo en un metro, ahorita que me acuerdo con mi hija grande, pero estábamos de viaje y se fue en el metro, iba a una tienda de no sé qué. Y de pronto me habla, oye, me detuvo la policía, güey, porque no traigo mi boleto, porque te tienes que cargar con tu boleto de metro, y le pidieron el boleto a la gente joven, a ver tú, güey, porque mucha gente se sube y no paga, a ver tu boleto, y no lo traía. Me puso una, creo que nunca me he enojado con nadie más que con esa pinche policía francesa, güey. Y sí, o sea, me la tenía detenida, güey, agarrada de un brazo, le dije, la sueltas ahorita, güey, ahorita en este segundo, güey. Y bueno, luego, pues ahí me salió lo mexicano. No, pues ya me dijeron.
2: Qué ganas le están dando de tener hijos, gracias.
1: No, luego pues ya se tuvo que pagar una multa porque en efecto no traía su boleto, pero sí le dije en mi muy quebrado francés, que no te vuelva yo jamás a ver tocar a mi hija, güey, porque te arranco el brazo. Y me dijo, no puede usted amenazar a la policía. Sí, cierto. Entonces, por favor.
4: Y además tenía razón, ¿ir? La policía.
1: Sí, además tenía razón, pero me hizo enojar muchísimo, güey. Tenía a mi hija del brazo como si fuera una criminal. No, pocas veces he estado tan enojado en mi vida como con esa pinche vieja.
2: Qué pero miedo. Bueno. Qué sí, miedo me da imaginarme horrible. Esto. Pero bueno. Horrible. A ver, sigamos con las recomendaciones. ¿Qué opinan? No dejes a los niños solos, la pueden ver en cines. Tengo una nueva recomendación. Qué ¿ustedes miedo. Vieron? No sé, siento que Eduardo sí la vio, pero no estoy segura.
4: A ver.
2: ¿Vieron
4: a ver.
2: La serie Beef?
4: Sí,
1: ah, sí, es buenísima.
4: A ver, que se empiezan a mí me a pelear encantó. Por una cuestión vial y
1: sí, y se odian.
2: Sí,
1: y a mí me encantó. Y crece y se convierte en una cosa horrible, en una venganza. Beef ya,
4: es como
1: espantosa.
4: Bronca, ¿no?
2: Ajá.
1: Tener beef con alguien es que tienes problema con alguien. O sea, es como que nos vamos a comer un pollito, pues, aquí en México. Tú y yo nos
4: vamos a comer un pollito y vamos a platicar, no tiene
1: puede una ser
4: agresiva.
1: Puede
2: pero,
1: ser.
2: Pero si ser. Se sabe en esa connotación que es negativa la plática, ¿no?
1: Sí.
2: Uy.
1: O te vas a comer una pollota. No, ya, no.
2: Un
1: ya,
2: pollazo.
4: Pero provecho, un pollazo. Pollón.
2: Un pollón. ¡Hora!
4: Ok, la serie
2: esto no lo debía haber dicho.
4: ¿Qué daño te hemos hecho, Gabriela Camacho?
2: Sí, es horrible, qué horror. Bueno, esta serie Beef, si ustedes no la han visto, mis queridos cornetos allá afuera, estrenó en 2023 y

0: que, a ver, no es obviamente una, digamos, una secuela de lo que vimos en la primera. Es una temporada completamente diferente, con una historia completamente diferente, pero con un super elenco. Está Oscar Isaac y Carey Mulligan. Y ellos dos interpretan a una pareja, que son Josh y Lindsay, que es una pareja rica que trabaja como en uno de estos clubs exclusivos donde hay golf y demás. Pero entre ellos tiene una relación medio difícil y medio fea. A la par están metidos en cosas turbias y todo comienza cuando dos empleados de este club, que son novios, que son pareja también, van a devolverle algo a uno de ellos que se le cayó o algo parecido, que se le perdió. Y entonces les toca ver cómo se están peleando, pero una pelea horrible, así horrible, de que casi a punto de los golpes. Y entonces eso desarrolla toda una historia de chantajes, de luchas de poder, de manipulaciones de ellos, de estos dos chavos, viendo qué le pueden sacar a Lindsay y a Josh, que son, como ya les decía, Oscar Isaac y Carey Mulligan. Y es otra vez una historia de esas cosas que se salen absolutamente de control, pero en un contexto muy diferente. Yo tengo que decir que a mí la primera temporada me parece maravillosa. La segunda me gustó. No creo que esté al nivel de la primera, pero sí vale la pena. Tiene muy buen elenco, buenas actuaciones. Y sí, pues habla mucho como de estas luchas de poder, de la manipulación, de hasta dónde estás dispuesto a llegar por obtener un beneficio para ti, ¿no? Resulta que esta pareja joven, que son Kaylee Spaney y Charles Melton, ellos se van a casar o están planeando como ya su vida juntos, y pues les vendría bastante bien una lanita con tal de... Pues es a toda costa, ¿no? Chantajeando lo que vieron, lo que saben, lo que tienen, además. Entonces, pues eso se trata esta nueva temporada de Beef, que ya está en Netflix, ya la pueden ver.
1: Porque además son unos pinches problemitas ahí súper estúpidos que se salen de control de manera deliciosa.
2: Es que así es el ser humano.
1: Sí.
0: Total. ¿Cuál ha sido el problema más estúpido que más grande se ha vuelto en sus vidas? Así que dices, no puede ser.
1: La drogadicción, no es cierto.
2: No, sí estuvo grave, pero él destaca sobre todo, es especialista en guardar rencores durante años y años.
0: ¿Ah, sí eres de esos?
1: Es que sabes que cuando una persona demuestra que es una mierda, o sea, y no, a mí no se me olvida, ¿eh? O sea, yo me desecho de mucha gente en mi vida que antes se decían ser amigos. Y un buen día, a mí cuando me llenas el buche de pedritas, te vas al carajo, y una vez que te fuiste al carajo, no regresas.
2: No,
1: nunca,
2: no hay manera.
1: Jamás.
2: Adiós.
0: Ok, pues sí, es verdad. yo
1: así
0: soy. Tal vez debería irme de este.
1: No, Gabriela Camacho,
0: es
1: por
0: broma,
1: favor.
0: Es broma.
1: No. Pocas personas le han hecho tan bien a mi vida como tú, Gabriela Camacho. Es cierto.
0: Ay, está aquí tapicioso. No, demasiado tarde. It's too late.
1: Estamos casados los dos. Pero podemos organizar algo. Digo, no.
2: Es 2026, hay opciones.
0: Podemos hacernos, que son mormones.
2: Pueden hacerse esposas mormonas.
1: Nos vamos a vivir a Salt Lake y ya.
0: Ándale.
2: A ver, ¿tú viste la serie de esposas mormonas, Gaby Cam?
0: No, a ver, cuéntame de eso.
2: No, yo no la vi, me dijo Sofía que la había empezado a ver, y dijo, esto es una cosa extrañísima, son religiosas, pero todo el mundo tiene sexo con todo el mundo, y como son ¿cómo se dice? Polígamos.
1: Polígamos, ajá.
2: Entonces, pero quería yo escuchar tu opinión.
0: No
2: la
0: he visto,
2: me da flojera,
0: ¿qué crees? No, y espérate, cuando te diga mi tercera recomendación te va a dar más flojera, pero yo no me puedo ir de aquí sin hablar de eso.
2: A ver.
0: Voy, échame Mortal Kombat, el tema original de la película de los
1: Mortal
0: 90.
1: Kombat, te cae, güey. Sí. Mortal Kombat.
0: Mortal Kombat.
1: Mortal Kombat. Si ustedes son muy jóvenes, a lo mejor no lo saben, pero Mortal Kombat era el juego de video
2: de peleas,
1: que era muy divertido, la verdad. Mortal
0: Super
1: Kombat.
0: Súper violento, ¿no? También.
1: Súper, le arrancabas la cabeza al final al güey. Fatality. Era muy divertido, güey. Muy divertido.
0: Flawless victory, cuando no te tocaba el contrincante. Bueno, pues ustedes no están para saber esta historia, pero igual se las voy a contar. Cuando yo era chavita, mi familia materna era de Córdoba, Veracruz, y en ese entonces en Córdoba solamente había un Blockbuster.
1: Ajá.
0: Y yo en ese blog, o sea, mi abuelo que donde sea que esté, gracias, te quise mucho, claramente no veía lo que yo rentaba, ¿no? O sea, como que nada más pagaba la película y entonces...
1: Y tú rentabas unos horrores. Ajá.
0: Yo rentaba Mortal Kombat cada tercer día. O sea, la cantidad de veces que yo vi la primera película, es una película malísima, ¿no? Pues, o sea, de verdad, el los efectos, se le veía el cierre al monstruo, ¿ya saben?
1: Sí,
0: así,
1: sí,
0: horroroso.
1: Sí.
0: Bueno, pues hace algunos años, por ahí de 2021 me parece que fue, o 2022, hicieron una nueva versión de Mortal Kombat que pues ya tenía la tecnología de hoy día y que ya era un poco más de fanservice, que le llaman, ¿no? Para complacer a los

0: fanáticos del videojuego. Okay. Y ahora estrena una segunda entrega, estrenó una segunda entrega de Mortal Kombat, donde obviamente, pues la trama es la misma de toda la... Es que ahí te va, eso lo platicaba mucho con Javier Ibarreche. Mortal Kombat no tenía una trama realmente. Oye, o
1: Javier
0: sea,
1: Ibarreche, Javier Ibarreche.
0: Entonces... Javi Cam, somos Javi Cam, Javi para que Cam. Lo sepan.
2: Bueno, estábamos tú y Javier Ibarreche platicando.
0: Javier Ibarreche.
1: Nos dan celos.
0: Es su pelo, ¿verdad? Es eso.
2: Sí, es el pelo.
0: Es el cabello.
2: Es el pelo.
0: El pelazo.
2: Lo voy a rapar.
0: A ver, él me hizo ver algo que tenía toda la razón en su comentario. Decía, es que Mortal Kombat no tenía trama. Y es verdad, era un torneo, ¿no? Nada más de donde se peleaban y todos se mataban entre sí. Entonces, pues claro, hacer una película de un videojuego que no tiene trama, tanta trama, es complicado. Pero ahora además hay dos películas, no hay una, hay dos. Mortal Kombat. Exactamente, dos. Apenas estrenó la semana pasada. Y ahora lo interesante de esta película es que agregaron un personaje que no sé si se acuerdan de él. ¿Se acuerdan de Johnny Cage?
2: Sí, sí me acuerdo de Johnny Cage.
0: Que era como un actor de Hollywood que su único talento era, o sea, era como un Tom Cruise, ¿hace cuenta?
2: Sí,
0: que,
2: pero madreaba.
0: Que peleaba chido, ¿no? Porque hacía sus propias escenas de riesgo y entonces, pues por eso lo llevaban a Mortal Kombat. Bueno, pues en esta película él aparece y es nada más y nada menos que Carl Urban, a quien ustedes recuerdan como Butcher en The Boys.
2: Ok.
0: Tú probablemente no, porque no me has escuchado, no has visto, para ver esa serie, puedes, que por cierto no, se acaba el 20 de mayo.
2: No la he podido ver, pero la quiero ver, que el superhéroe es hojaldras, ¿no?
0: Te va a gustar, pero loco, es bastante violenta también. Y sí tiene escenas que dices, no puedo creer que estoy viendo esto. O sea, ¿por? Pero la recomiendo ampliamente. Entonces, bueno, yo no me iba a ir de aquí sin decirles que hay que ver Mortal Kombat 2. ¿Por qué? Pues porque sí. Porque
1: veras.
0: Me gusta. Porque
2: aquí,
0: a mí me gusta.
2: Así es, Gaby.
0: Porque me encanta Mortal Kombat porque además regresan Sub-Zero, Scorpio, Liu Kang, Sonya Blade, por supuesto.
2: Sub-Zero y Sonya Blade, que estaba bien buena.
0: Y sí, además sí. Mataba, hacía unas patadas así como que le torcía el cuello a la gente con las piernas, ¿no?
2: Que decías, bueno, ya si me van a matar, pues quiero que me...
0: Que sea así.
2: El cuello con las piernas, ¿no?
1: Ahogado entre esas piernas.
2: Exacto. Sí,
0: que además siempre usaba como shortcito militar, ¿no?
2: Muy bien, muy bien.
0: Y además Sonya en esta Blade. Película lo que sí hay es, hay más fatalities, justamente, que era los fatalities para la gente que nunca jugó Mortal Kombat, era como el truco especial, como el arriba, arriba, abajo, XX, ¿no?
1: Ajá, los botones.
0: Exactamente.
1: Y salía una maniobra increíble.
0: Exacto, salía como el poder especial y siempre era una cosa violentísima donde al estilo del personaje con el que estabas jugando, mataba al otro, pero así de que lo dejaba en los huesos, le sacaba el corazón.
1: Había un chorro de sangre.
2: Yo creo que le sacaba la cabeza, pero salía con toda la
0: espina dorsal. Con todo y espina dorsal, sí.
2: ¿Quién era? Lo levantaba, ¿no?
0: Era, creo que justo era Scorpio, ¿no? No, Scorpio. Scorpio se quitaba la máscara y era una calavera y te quemaba, según yo.
1: Oye, buenas recomendaciones, mi querida. Perdón, te interrumpí.
2: Y había una que...
0: Y entonces sí. También Sonya Blade lanzaba un beso y se morían horrible todos. Pero además, ahí les va una cosa que a lo mejor no saben, que probablemente tampoco les interesa, pero yo la quiero decir.
2: No, ¡vas, vas, vas!
0: Ha habido muchas versiones del videojuego de Mortal Kombat que hace como crossovers, como que se junta con otras cosas, ¿no? Entonces, yo particularmente, en mi casa, y además soy buena con Scorpio, quiero que quede claro, hay una versión donde puedes jugar con Alien, con Depredador, y hay una, Eduardo, donde puedes jugar con Homelander.
1: ¡Jaja!
0: Entonces,
1: está increíble.
0: Sí, necesito esa versión. Invito a los patrocinadores a que me la manden. Gracias, besos. Bye.
1: Quiero matar a Homelander.
0: Quiero matar a Homelander. Entonces, bueno, mis recomendaciones de hoy, ya hablando en serio, la que sí es mi recomendación es No dejes a los niños solos, que la pueden encontrar en cines. Beef, temporada 2, ya está en Netflix. Y pues si les gustaba el videojuego y eran igual de ñoños y tetos como yo, les recomiendo que vayan a ver Mortal Kombat 2 en Cinemex también.
2: Muy bien, Galcán. Buenísimo.
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1: Eso es todo. Bueno, Gaby,
2: gracias, Gaby.
1: ¿Qué va a ser el fin de semana o qué?
0: Pues no sé, fíjate, es cumpleaños de mi papá, es cumpleaños de mi santo padre, Puma, de
1: señor Camacho,
0: de la cuna.
1: Felicidades.
0: Tan Puma que dijo, sí, o sea, qué bueno que sea tu cumpleaños el domingo, mi cumpleaños el domingo. Me festejan el sábado, ¿no? Porque yo el domingo voy a ver a los Pumas jugar contra, ¿qué? ¿Pachuca?
1: Ganarle a Pachuca.
0: Sí, sí, va. Oye, ayer, ¿qué pasó, mano?
1: Bueno, es un descalabro, pero es un partido de 180 minutos, apenas van 90, no pasa nada.
0: Estás literalmente parafraseando lo que dijo el entrenador de Pumas en la conferencia de prensa, acabando el partido.
1: es que siempre me veo las conferencias de Efraín.
0: Pues, ya vi, pues acá también, ¿eh?
1: Es nuestro líder en Ciudad Universitaria.
0: Es que, ¿saben qué? Mi esposo solo las ve por fregar porque él le va a la América.
1: Uy,
0: aparentemente me gustan así, reído? Está aquí tapicioso.
2: Pues es que mira, o sea, te habrás podido reír de él muchísimo ahora, ¿no? Con eso de que nos jodieron la vida a los
0: por
2: americanistas.
0: Por supuesto que sí. Ay, sí, y tú también vas a decir que les marcaron lo que no era y que ¡ay, ya!
2: Fíjate
0: ya.
2: Que no, de hecho marcaron un penal que no era penal y que va y lo falla este güey. Yo ahí pensé que ya, o sea, que me iba yo a pitorrear de Eduardo porque
1: yo
2: además
1: también,
2: se claro. Me hizo injusto y horrible. Y no, que lo falla, gente.
1: Pero qué risa cuando lo falló, qué alegría, qué júbilo.
2: Ya me imagino a este güey saltando por la casa.
1: Sí, sí, no, no, güey.
0: Es que, a ver, seamos honestos, todos los FIFA son nefastos, realmente. Hay algunos más nefastos que otros, pero todos lo son. O sea, lo hablo también por mi hermano, mi papá.
1: ¿Cómo que todos los FIFA?
0: Los quiero mucho, sí, todos los realmente apasionados del fútbol. Son así, o sea, de, no, aquí esta afición es súper buena onda, pero nada más pierde. Y luego, ¿sabes qué? Yo siempre cuestiono a mi marido, ¿por qué estás viendo el partido de los Pumas? Porque quiero ver cómo los eliminan, porque nos eliminaron a nosotros.
1: Ah, o sea,
0: bien tóxicos.
1: Sí.
0: ¿Qué
1: yo
0: les
1: estaba
0: pasa?
1: Feliz con el 1-0.
0: Pues sí, sí, salvo porque cuando empezó a hacer expresiones, le dije, vete a ver el
1: vete
0: partido allá arriba. Sí, le dije, no, aquí no, sácate, bye.
1: Vete a tu tapete a dormir.
0: Vete con Harry. Con Harry.
2: Harry es el perro y tiene Harry lentes sin rayito.
0: Pues no, pero sí se llama así por Harry Potter. Porque yo soy una tetaza y ustedes
2: sí,
0: me han hecho
2: vi.
0: Abrazar eso, amigo.
2: Ya
1: ¿no será más bien Harry el sucio?
0: Cuando no se baña así también.
2: Bueno,
1: así mismo. Los perros.
2: Muy bien, Gaby.
1: A bailar con el diablo.
0: A bailar con el diablo, pero no se pierdan de estreno. Ahora todos los días terminando la corneta.
1: Así tenemos que acabar a tiempo para que entre de estreno. Gracias, Gabriela Camacho.
0: Quieren un pan en @GabyCam40. Gracias, besos y cerezas.
2: Muy bien, muy bien, muy bien, muy bien, muy bien. Y nosotros regresamos con un top 10 delicioso. El top 10 se intitula Cosas de hombres, hombres. Irte a dormir al sillón porque estuviste jodiendo a tu esposa. Qué
1: cosas de
2: carajo.
1: Hombres, hombres. Taparte la nariz antes de aventarte a la alberca.
2: ¡Ay! Ay. Y salir con el pelo, ya sabes, como modelito acá. Y darle la vuelta. Bueno, ya lo saben. Nosotros volvemos. Gracias, Gaby K.
0: Peinarse como queso Oaxaca. ¡Adiós!
2: ¡Adiós!
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1: Ay, este bello momento en el cual voy a tener que aguantar a este Puma. Seguir
2: pero ¿por qué? ¿No sabes cómo le fue ayer a Pumas? Perdió 1-0 contra el Pachuca.
1: Ah, entonces eso me hace feliz a mí.
2: Pachuca, Pumas. O sea, ¿quieres que gane, que pierda Pumas? ¿Así, sí. así de ardido y envidioso?
1: Sí, quiero que pierda Pumas.
2: ¿No prefieres que Pumas sea campeón para que digas, ah, América perdió, pero contra el campeón?
1: Por eso le estoy yendo a Pumas ya, para salarlos, para joderlos, para que no puedan ganar absolutamente nada. Porque así me pasa. Siempre que digo, este equipo va a ganar, se echa a perder todo. Entonces ahora le voy
2: sí,
1: a
2: Pumas. Sí, te pasó con Xochitl Galvez.
1: Yo sabía que Xochitl Galvez iba a perder, pero no podía yo de ninguna manera votar por la pinche 4T.
2: Bueno, yo sí voté por Claudia Sheinbaum y lo volvería a hacer. Sin titubear, pero entonces, ni medio segundo.
1: Estupendo, qué bueno.
2: Bueno, el día de ayer efectivamente se enfrentaron Pachuca y Pumas allá en el Estadio de los Tuzos. El resultado no favoreció al equipo universitario. No pasa nada. Aquí tenemos a Efraín Juárez, el gran técnico de la UNAM, que nos dice cómo se siente con respecto al desempeño de sus pupilos, los Pumas.
3: Nada, agradecerle. Estos Pumas, esos Pumas, creo que están con la misma ilusión y sabemos que es un gol de diferencia nada más. Un gol de diferencia contra una ofensiva importante. No hay que olvidar que tenían gente con mucha capacidad ofensiva, gente importante, gente con mucha capacidad, saben perfectamente lo que juegan. Y creo que ellos también tenían presupuestado tratar de salir con un resultado más abultado para meterse a CU. Creo que hoy estamos tranquilos y que al final está abierta, pero entendiendo que estamos en casa y que vamos por un gol.
1: Es importante salir con un resultado más abultado, ¿no? Siempre es bonito cuando está más...
2: Mientras más abultado, más abultado mejor.
1: Claro, o sea, hay que haya... Pues que haya alegrías, ¿no? Que haya cosas bonitas.
2: Pumas iba 3-0 arriba del América. Eso sí. Es abultadísimo.
1: Abultadísimo.
2: O sea, un bulto pesadísimo en la cara del águila.
1: Casi la caga. O sea, estuvieron a nada. Casi la caga.
2: Pumazulearla.
1: Qué bárbaro, güey. Estuvieron tan cerca, dice al carajo, pero no fue así.
2: Así es, pero no sucedió, así que te jodes, afortunadamente. Y los partidos de vuelta, las semifinales del fútbol mexicano, el próximo sábado 16 de mayo, es decir, mañana. Hoy es Día del Maestro, felicidades a todos los maestros.
1: Íbamos, Eduardo y yo, a una cosa de trabajo en la mañana y de pronto no había nadie en el periférico. Yo dije, pero ¿por qué?
2: Nada, vacío.
1: ¿Por qué? Pues no hay que, es que no hubo clases.
2: Ya entendimos después.
1: Está bien. Bonito, ¿eh? Felicidades a los maestros.
2: Cumpleaños de mi primo Eugenio. Le mando un saludo y un abrazo.
1: ¡Ah, no me digas! ¡Felicidades, Eugenio! ¡Feliz cumpleaños! ¡Qué bonito!
2: ¡Qué bonito! Bueno, el caso es que mañana sábado 16 a las 7 de la noche con 7 minutos, Chivas Cruz Azul. Un gran clásico del fútbol mexicano. ¿A quién le vas o te va a
1: llevar? En ese caso ya te dije que le iría yo a Chivas.
2: Ah, pues yo le voy a la máquina.
1: Está bien, porque si yo le voy a Chivas van a perder. O sea, bueno,
2: te apuesto unos tacos aquí unos a la
1: taquitos,
2: vuelta.
1: Unos taquitos acá. Entonces, tacos son buenísimos. Saludos al Arroyito 2.
2: Y saludos también. No, no, yo decía los de aquí a la vuelta que fuimos el otro día.
1: Ah, ya. También.
2: Las carnitas de Mitch, de Michoacán.
1: Fácil.
2: Allá en División del Norte, uf.
1: Puta.
2: Y el partido de vuelta de los Pumas será el domingo 17 de mayo a las 7 de la noche en Ciudad Universitaria, en el estadio más bello que hay en el planeta. Pumas contra Pachuca. Por la mínima diferencia, hay que recordar que con el empate, o sea, con que Pumas meta un gol y no reciba.
1: Es que eso es lo difícil.
2: Estamos en la final.
1: Eso es lo difícil. Que no reciban goles es lo difícil, porque la verdad, se echaron para atrás. O sea, con América, de plano, los doblegaron, güey. Era un
2: equipo... momento que estaban avasallados.
1: Sí, les estaban apedreando el rancho durísimo. Pero bueno, la libraron ahí. ¿Quién sabe? Como el burro que tocó la flauta, diría yo.
2: No, le metieron 3 goles.
1: Pero de casualidad, no,
2: de casualidad. O sea, iban el minuto 23 del primer tiempo iban ganando 3-0.
1: Pero después de eso, como que, o sea, después de eso vino una oleada de ataques americanistas.
2: Sí, se apanicaron un poco.
1: Durísimo, durísimo.
2: Pero al final nos la pelaron, ¿no? Se están eliminados.
1: Pero nada más porque pegó en el poste ese balón, porque estaba adentro.
2: Por lo que quieras.
1: Eso estaba adentro.
2: No, ¿sabes qué estuvo adentro también de las Águilas?
1: Ya.
2: Ese poste de Ciudad Universitaria.
1: No me está gustando esta sección deportiva. ¿Qué más tenemos? Me imagino que otra cosa.
2: Sube.
1: No quiero hablar de eso. Ya no quiero hablar de eso ni quiero oír esto. ¡No! ¡No! ¡Ya! Suficiente.
2: ¿No se te pone la ¿No se te eriza la piel de escuchar ese cántico?
1: No se me eriza la piel, solo me irrita. Solo me pone de malas.
2: A mí me pasa eso cuando escucho, vamos, vamos, vamos América.
1: A mí lo único que me gusta es que vamos a ir a comer un buen restaurante en el Puyol.
2: ¿Ya hiciste la reservación? Porque eso hay que hacerlo con tiempo, ¿eh?
1: Fíjate que ya la...
2: Ah, pues avísame, porque sí, no sé ni qué día tengo que llegar, ni a qué hora.
1: Es que no sé si te voy a llegar.
2: Ahí con el chef Olvera.
1: ¡Ah! Está bien.
2: ¿Qué, tienes mejores opciones que yo? No lo creo.
1: No.
2: No se me ocurre ninguna.
1: Eres la mejor opción para ir a comer.
2: Bueno, Osvaldo Sánchez. San Osvaldo, un gran portero ya retirado de la selección, que tuvo una carrera espectacular. Habla acerca de la titularidad en la selección, precisamente entre los tres porteros que llevará el Vasco Aguirre, que pues hasta donde tengo entendido serán el tal Arrangel, el tal Guillermo Ochoa.
1: ¿Y quién más?
2: Wow, ¿qué fue eso?
1: ¿Y quién más? No sé, un efecto.
2: No sé, pero por la expresión que hiciste, yo creo que eso... Ya sacaste dos premios esta semana, güey, además del de Spotify.
1: ¡Qué bárbaro!
2: Nuevo, ¿quién es el otro portero que podría llevar?
4: Carlitos Acevedo, el de Santos Laguna.
2: Eso, gracias, mi querido Nuevo. Y vamos a escuchar qué opina Osvaldo Sánchez, que algo le sabe a la portereada, no tanto como Moisés Muñoz, o sea, está muy por debajo del nivel de Moy, pero es bastante bueno, Osvaldo, fue bastante bueno. Adelante.
5: Hablar de que un tipo está en buen nivel, 24 años de su vida deportiva es muchísimo, ¿sabes? Entonces... mis respetos para mí, esa es la situación y la percepción que yo tengo. Ahora, de que sea titular o no, pues yo creo que no, yo creo que ahí en titulares ahorita está la Rangel, después está Acevedo y luego puede estar por cualquier contingencia, por una sola razón muy sencilla, El futbolista en general cuando se empieza a ser maduro, aunque es muy joven para la vida, ya 41, 42 años, pues empiezas a perder la reacción y la capacidad de reaccionar y como consecuencia para un portero eso es determinante, ¿no? Por eso mi análisis de que lo respeto, lo admiro mucho, pero creo que los que tienen que ser titulares son otros.
1: Okay.
2: Tómala.
1: Pues sí, digo, yo
2: al tercer lugar mandó a Paco Memo, de sí, tercer portero.
1: Pues sí, pero yo creo que es una cuestión simbólica, ¿no? La verdad es que no sé si vaya a haber unos minutos de juego. ¿Lo meterán así en un partido ya al último, para que juegue tantito?
2: Si le vamos ganando 6-0 a Corea, tal vez.
1: Ahora imagínate nada más.
2: Pero no es medio humillante también. Es, ay, bueno, a ver que juegue el viejito.
1: Juegale tantito.
2: Ay, que hace su gracia.
1: Pues sí. Pues sí. Pero, y bueno, y más humillante sería que le metieran un gol, ¿no? Que te lo
2: metan 2
1: segundos y que te la claven.
2: Lo expones a eso, al pobre Paco Memo, y sería terrible.
1: Así es. Pero bueno, mucha gente está de acuerdo con este asunto de llevar a Paco Memo al Mundial, que por cuestión histórica y por tradición y la va, entonces pues vamos a ver.
2: Yo me pregunto si no sería mejor llevar a otro portero joven, que se fogue, que empiece a adquirir experiencia en mundiales, que se mida con los grandes.
1: Es poco bueno, común, ¿no? Que juegue el tercer portero.
2: Rarísimo.
1: Rarísimo.
2: Es extrañísimo. O sea, prácticamente va a echar porras.
1: Nada más. Bueno. Pues ojalá y se diviertan.
2: Tercera banca, imagínate.
1: A mí me gustaría que me llevaran así nomás a pasear también, pero bueno.
2: ¿Al Mundial?
1: Sí.
2: Pues no te va a llevar nadie, pero qué proyectazo tiene para este Mundial. Sí, no, sí, se la van a acabar, va a estar... Bueno, es la alineación
1: ideal.
2: Más insospechada, pero así la alineación es. Ideal. Es increíble.
1: Yo creo que es momento de tomar la delantera, sobre todo en las transmisiones mundialistas, hay que tomar la delantera.
2: Ya lo hemos hecho en otros frentes, en el fútbol, en el deportivo, es momento de tomar la delantera, me late lo que dices.
1: Va. Bueno, ok, oye, y para tirar un anuncio, que tenemos...
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1: Bueno, saludos a Mamalucha y a ustedes que van a ir a Aurrera. ¿Y tenemos más en deportes o?
2: Te cuento una cosa, güey. El otro día hicieron una fiesta de disfraces en la escuela de mi hija y quedaron todos de ir, ella y sus amigas, todas de ir de luchadores.
1: Okay.
2: Distintos. Mi hija fue disfrazada de Mamalucha, güey.
1: ¡No! ¿Fue Mamalucha? ¡Gran disfraz!
2: ¡Gran disfraz!
1: Mamalucha.
2: Así de famosa es la campeona de los Precios Bajos.
1: Ok, pues ahí tienen.
2: Bueno, continuando con la información deportiva, hay un hombre mexicano muy joven llamado Armando La Hormiga González.
1: Es el jugador de moda, es la esperanza mexicana, es el hombre, muy joven por cierto, sobre el cual muchos estamos centrando pues, nuestras esperanzas mundialistas. O sea, y ya lo dijeron jugadores de gran renombre y de talla internacional, que él va a ser la revelación de este mundial. Ojalá y así sea, se lo deseo a La Hormiga.
2: Sí, lo dijeron jugadores o exjugadores importantes como Gerard Piqué y así varios otros. Javier el Chicharito Hernández también habló muy bien de La Hormiga González. Y yo lo veo figura del mundial. Pero
1: ojalá y así sea.
2: Ya es, creo que no quedó campeón goleador en la Liga Mexicana o quedó empatado, ya no me acuerdo. Pero
4: segundo.
2: Quedó en segundo lugar Armando La Hormiga González, metiendo una gran cantidad de goles importantes. Chivas quedó en segundo lugar de la tabla también. Uy, en primero Pumas y en segundo.
1: Bueno, pues sí. De modo. Ya, ¿qué hago? Ya me tengo que acostumbrar a oírlo y a que lo digas con esa sorna maldita, pero ni modo.
2: ¿Te acuerdas el video que pusimos de que está Noroña en no sé qué lugar de la República Mexicana y unos viejitos se le acercan y lloran de felicidad porque están viendo a Noroña?
1: Favor.
2: ¡Un pinche político!
1: Además.
2: Que no hace más que ver por sus propios intereses.
1: Y estos, es el dios, no, no es ni del rey.
2: El rey, le dicen.
1: Sí, el rey, ¿cuál rey, güey?
2: Orondo.
1: Sí, será el rey del basurero, pero bueno.
2: Algo parecido sucedió con La Hormiga González.
1: Que el rey del vertedero, le vamos a decir a Noroña.
2: O sea, ve nada más el fanatismo por La Hormiga González.
1: A ver.
2: O sea, disfruten esto.
6: Hola, ¿qué pasó? ¿Por qué lloras?
7: Muy emocionado, gracias.
6: Ya tengo que.
7: No, no llores, tranquilo.
6: Sí, claro, no llores, está bien, está bien. ¿Cómo te llamas?
8: Me llamo Sofía.
6: Mucho gusto, Sofía.
8: Te traigo
6: aquí. Ah, muchas gracias.
7: Ay, muchas gracias.
6: Sí, claro. Pues no llores, no pasa nada, ni que para quién.
1: Muy bien, bueno, pues está bien, se emocionó la muchachita.
2: Pues
1: está
2: una
1: bien,
2: mujer joven, es un ídolo nacional, que ojalá regrese siendo Juan Escutia, se quede chico, güey, al lado de La Hormiga González.
1: Yo no sé, ¿habrá sentido feo La Hormiga de que lloró la señorita? O sea, de que su reacción fue el llanto. O sea, yo sí he visto llanto así, o sea, cuando me he quitado la ropa sí he visto gente llorar, así de... Pero no sé si está bien.
2: Yo fui a un concierto por trabajo de Backstreet Boys, güey, y cómo lloraban las niñas como locas, así las adolescentes, 13, 14, 15 años, bueno, vueltas locas, así.
1: Imagínate fanatismo. Llegando a su casa, lo que sucedió. ¡Mamá, fui al concierto de Backstreet Boys! Y así, ¿no? Estuvo padrísimo.
2: O la hormiga.
1: ¡Hormigón! ¡Cara de niño! Ok, ya.
2: ¿O qué tal lo vivimos en la entrega de premios de Spotify con los Santos Bravos, grupo de muchachitos, esta boy band,
1: ajá,
2: que está arrasando con todo?
1: Sí, caía un río de la grada de arriba, o sea, se oía
2: Santos emoción. Bravos y no se oía nada en el auditorio Black.
1: Cambio, dijeron la corneta y... Sí,
2: hubo gente que nos apoyó, estamos muy contentos y muy...
1: ¿Qué tal el güey que nos dijo que éramos petróleo y dinosaurios y como la humedad?
2: Es que el guionista que escribió eso, güey, pues trabajó con nosotros muchos años.
1: Y nos odia.
2: Flores Meyer, y nos odia como el nuevo. Como
1: toda la gente con la que trabajamos que nos acaba odiando, pues ese guionista se encargó de hundirnos. Sí.
2: Sí, nos masacró, acabó con nuestras carreras prácticamente. Maldito. Sí, nos dijo dinosaurios.
1: Flores Meyer.
2: Cállese, viejo lesbiano. Auxilio, sí, me desmayo. Cállese, viejo lesbiano.
1: Bueno, viejos lesbianos, pero no tenemos ya nada más en deportes, ¿no? Es momento de recordarles cuál es el top 10 del día de hoy. El top 10 se intitula...
9: Cállese, viejo lesbiano. Me desmayo. Cállese, viejo lesbiano.
1: Cállese, viejo lesbiano.
9: Cállese, viejo lesbiano.
2: Okay. Aparte dice cállese.
1: Cállese, viejo lesbiano.
2: No, dice cállese.
9: A ver. Me desmayo. Cállese, viejo lesbiano.
1: Cállese. Bueno, pues ahí tienen.
2: Bueno, el top 10 se va a llamar Cosas de Hombres, Hombres.
1: Mande lo suyo, arroba la corneta FM. Esa
2: así
1: es
2: como
1: la
2: Moisés Muñoz, este que es muy hombre.
1: Sí, es muy hombre. Cosas de hombres, hombres. Usar tu sudor como aceite para cocinar.
2: ¡Ah, qué hombre!
1: ¿Qué porquería es esa, güey? Pero bueno.
2: Cosas de hombres, hombres. Ni siquiera tener que ir a Nueva York para llegar hasta la Quinta Avenida.
1: ¡Guau! ¡Wow! Oye, hay que mandarle unos boletos, ¿no? De cortesía de este programa Rochamoya para que vaya a Nueva York a enfrentar el juicio.
2: Oye, no, que fíjate que ya son dos los acusados por el gobierno iniciados por el gobierno de Estados Unidos por el juzgado de Nueva York, que se entregaron. El secretario de Finanzas no se entregó, pero lo capturaron en Europa y ya está también en Nueva York. De los 10 que ya nos faltan 8.
1: Ok, ahí vamos agarrando marranitos, quedan 8.
2: Y ahora ya van a cantar a coro, van a ser un dúo.
1: Imagínate ahorita
2: estos
1: cómo
2: dos
1: están
2: exsecretarios,
1: muchos personajes de finanzas en México, políticos que saben que tienen cola que le pisen. A mí me encanta saberlos, la verdad, a salto de mata y asustados, güey. Porque apches, güey, es cómo se han pitorreado de la gente en México. Me da gusto que ahora sí les estén ejerciendo presión, aunque tenga que ser una presión de los Estados Unidos. Ya les dije, me cae gordo que tenga que venir el che gobierno de otro país a leernos la plana. Pero si no lo hacemos aquí, entonces ojalá y vayan a Nueva York todos los 8 que quedan.
2: Bueno, cosas de hombres, el top 10, si quieren participar, arroba la corneta FM. Y ahorita es cuando, porque ya en el siguiente bloque vendrá el top 10 y sorpresas. Y va a haber galletas.
1: Exacto, va a estar buenísimo.
2: Va a haber gallo en su mole.
1: Y algarabía. Bueno, vamos y venimos, no se muevan. Esto es La Corneta y ninguna otra cosa.
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0: preguntado, más allá de dónde está Rocha Moya, ¿qué quiere decir? ¿Qué quiere decir una palabra extraña que escuchamos en una canción muy, muy, muy exitosa de ya hace algunos años, de Rayleigh Barba, que nos explica en esto que les vamos a compartir, qué quiere decir su frase arrabababasei?
1: Vamos a ir a Rayleigh. ¿Cómo se llama la canción?
2: Desde que llegaste se llama.
0: Desde que llegaste.
1: Es un rolón.

0: Además está mal escrito aquí Rafa Babasei, porque es Rafa
1: Babasei. Me encanta que un cantante o un compositor se haya atrevido no solo a hacer música original, sino palabras inexistentes, crear vocablos y meternos en sus canciones como si todos entendiéramos de qué habla.
0: Vamos a ver entonces qué quiere decir esta.
1: Como 20 extraña, años después, Rayleigh nos explica qué carambas quiere decir Arrababababasei.
0: Viene.
2: Te voy a dar 20 pesos si le preguntas qué significa.
3: Que conste que me dijo que me va a dar 20 pesos.
1: Arrababasei.
3: Sí. Sí, por favor, dinos.
1: Bienaventurado seas.
3: Bienaventurado seas.
1: Es un mantra. Bienaventurado seas.
2: Pero tú inventaste ese mantra. ¿No? ¿O ya existía?
1: No, millones de años atrás.
2: Ah, yo pensé que tú lo habías inventado y le habías dado ese significado.
1: Me hubiese encantado inventarlo yo, pero no. Me lo enseñaron.
0: Ok, fíjate, entonces.
1: Se me cayó un mito.
0: Mantra. Se llama mantra. Sí.
1: Ah, que inventó una palabra. ¿Pero qué dijiste? Tomó un mantra antiguo hindú. Y lo repitió.
0: ¿Y qué quiere decir bienaventurado seas? ¿Qué tiene que ver con la canción de amor? Arrababababasei. O sea, no se me ocurre nada que escribir aquí. Ya se voy a decir arrababababasei. Y ya. O sea, a ver. Solamente plagió un mantra indio.
1: No lo plagió, güey. Eso no es plagió una palabra, o sea, usó una palabra. Eso no es plagiar, sino.
0: Arrababababasei.
1: A ver, vamos a ver. Arrababababasei. Vamos a seguir oyendo a Rayleigh, por favor.
3: Pues muy buen mantra.
2: Lo pusiste. Le diste un gran uso.
1: Pues sí, después de esa canción, estaba yo frente al Teatro Insurgentes cuando escribí la canción, me grabé por teléfono una llamada y cuando llegué al departamento, que fue inmediato, no me quedaba más que decir, Arrababasei, o sea, bienaventurado que soy, Dios me regaló la canción perfecta. Además, separándome de la banda, que no era fácil, tenía que salir con una canción de esas que se quedan para siempre y eso es desde que llegaste. Pues sí, sí, es un gran clásico, estamos hablando de ella 20 años después. O algo así, no
0: sé. Sí, sí, bueno, la oímos hasta el cansancio, ¿no? Yo ya no quería oír a Rababababasei nunca en mi vida.
1: Otra vez para el
0: estadio. Sonó muchísimo.

0: todos juntos.
1: Todos juntos, sea. Venga. Sácame las babas, güey. ¿Ok?
0: Sácame las babas, güey.
1: Sácame las babas, güey. Sácame las babas, güey.
2: Creo que no debemos de hacer eso, echar a perder su bonito mantra poniendo estas groserías, güey.
1: Sácame las babas, güey, no va en la canción.
0: Gay me gusta más, ¿eh? Y se parece más.
1: Sácate las babuchas.
0: Sácate las babuchas, sácame las babuchas.
1: No, eso no. Que las babuchas son, tienen un calzado, ¿no? Es un tipo de calzado, eso. Un tipo de zapato.
0: Sí, como pantuflas, ¿no? Esas que tienen un piquito.
1: Las babuchas. ¿Tú tienes babuchas? Yo quiero unas babuchas.
0: Yo no tengo mi casa
1: en babuchas. Quiero unas, la verdad, se me antoja.
0: Oye, ¿tú alguna vez has sido infiel?
1: No.
0: Nunca, o sea, a ninguna.
1: Bueno, cuando tenía noviecita, sí, pues sí.
0: ¿Sí? ¿Ese noche pintacuernos?
1: No, pero sí lo llegué a hacer, tú también. Yo creo que todo el mundo lo ha hecho alguna vez en su vida.
0: ¿Qué me sabes o qué?
1: ¿Qué me sabes? Dice. Imagínate.
0: Es que tuve un muy, muy desafortunado matrimonio.
1: Sí.
0: Que acabó en un horror.
1: Pero creo que te devolvieron el favor, ¿no?
0: Me súper devolvieron el favor. O sea, que fue, fue legal por dos. Cada quien su golpe o sus golpes, ya no quiero ni.
1: ¿Y conoces a tus hermanos lácteos?
0: No, no sé, güey. A lo mejor sí.
1: En una de esas.
0: A lo mejor, ¿no?
1: Ok. O sea, no sabes.
0: No, pues no sé, no sé.
1: ¿Y entonces cómo sabes que te devolvieron el favor? Si no supiste quién.
0: Tengo mis fuentes.
1: Ay, no, digas, ¿el chofer lo sabe todo?
0: El chofer lo sabe todo, tío. Bueno, vamos a escuchar entonces esta bonita plática entre el entrevistador número uno de nuestro país, que en mi opinión es Jordi Rosado.
1: Lo es, lo es.
0: O sea, la gente va y confiesa delitos con él. O sea, ¿sí? No hay mejor entrevistador que él, debería ser así fiscal general de la República, mi querido Jordi. Y está hablando con una mujer que también es número uno, me parece que es la número uno en OnlyFans en México, Kareli Ruiz. No sé si es Kareli o si es Celia Lora, pero una de ellas. Y están hablando precisamente acerca de la infidelidad. Fíjate, esto te puede interesar, Estaquita, porque Kareli dice que un hombre puede ser infiel.
3: ¿Tampoco un hombre puede ser infiel con una mujer como Kareli?
4: Sí, yo creo que sí. Si le hicieron fiel a Shakira, que me está en mí.
3: O sea, ¿te rompieron mucho el corazón antes?
4: No, no. Nunca. ¿Y qué tal?
3: Pero sí te fueron infiel.
4: Sí, pero me valía.
3: ¿Qué hacías cuando te fueron infiel?
4: No, pues normal. Chao, vámonos.
3: Chingada, vámonos. ¿Tantas nueras, mi cajera?
4: No, no.
3: Nunca ha sido de rogar ni nada.
4: Con mi esposo, yo creo.
3: Ok.
1: Okay,
0: órale. Okay. O sea, incluso a una mujer así como Kareli Ruiz le pintan el cuerno.
1: Nadie está exento de que esto suceda. Nadie. O sea, te puede pasar y nadie está exento. Y ¿sabes qué? Lo que no fue en tu daño, no fue en tu daño, y ojos que no ven, corazón que no siente. Y si tú nunca te enteraste y nunca te dijeron, pues tampoco te va a pasar nada, ¿no? Y es que este asunto de las relaciones exclusivas.
0: Ojos que no ven, corazón que no siente.
1: Correcto. Entonces, pues ya, güey, si te toca que te ponga, que te digan el astado, pues bueno, no sé.
0: Sí. Un cuatro huevos nos dijo, no, mira, pues si va a estar de buenas en la casa, adelante.
1: Si va a estar de buenas en la casa. Luego tenemos otro amigo muy descarado que decía, no, güey, tú le estás haciendo un favor al cornudo. Porque pues llega a sentirse por lo que hizo, va a llegar a tratar de congraciarse con él, vas a mejorar la llama en su matrimonio. O sea, le estás haciendo un favor a ese güey. Y así es un descarado, hijo de la.
0: Es el autor del cambio de aceite, ¿no? De
1: los, sin duda. Sí,
0: seis meses o 10,000 kilómetros. Sí, un cambio de aceite. Entonces ella llega con renovados bríos, cosas diferentes.
1: Y luego
0: la culpa que genera, pues, tiene sus ventajas, pues.
1: Es el autor también de la frase, no, o sea, como jirafa con zanahoria, güey, así. Así como caballito, o sea, de verdad.
0: Toda.
1: Con caballo con zanahoria, dijo. Si sí, ahora no me falla la memoria.
0: Era un granazo, ¿no? Ese, güey.
1: O sea, los labios del caballo.
0: Sí, los belfos abriéndose a todo lo que dan.
1: Bueno.
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1: Sí, no pasa nada.
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1: Ya lo sabes.
0: Y ahora, sí, volviendo al tema de la infidelidad, si usted... Ajá. Está preocupado que a lo mejor le están pintando los cuernos. Algo anda mal.
1: Cúrese en salud, píntelos usted.
0: Eso no es lo que iba a decir.
1: Ok.
0: Relájese, respire, no es importante, no pasa nada. Y para ello está con nosotros un sensei.
1: Ajá.
0: El Maharishi Noronha, que en este momento.
1: Maharishi Noronha, nos va a decir. ¿Cómo superar el dolor de una infidelidad? ¿Cómo superar los celos? ¿Cómo deshacernos de ese sentimiento negativo que nos invade cuando sabemos que nos están haciendo de chino los tamales?
0: O sospechamos. Porque en realidad no es nada es importante.
1: Además, tú sabías que se sufre más en la mente que en la realidad. Son los decimos estoicos, güey.
0: Yo sí lo creo.
1: Sufres más en la mente.
0: Muy preocupada, sí. Estresada por cosas que la mayoría de las veces no suceden. Entonces, en el caso de Rochamoya, sí entiendo que esté sufriendo en su mente.
1: Ah, ya no sabes cómo.
0: Otros varios.
1: Pensando que está sentado en una gigantesca y no se la va a terminar. Pero bueno.
0: Pero si nos estás escuchando, Rochamoya, gobernador con licencia de Sinaloa, esto te va a gustar a ti también. Adelante, Noronha, Maharishi.

0: de nada. Nada. Absolutamente nada.
1: Muy bien. Entonces, yo creo que es muy importante. Nada. Y nada importa. ¿Sabes qué importa?
2: Nada. Nada.
1: ¿Qué realmente importa? Nada. Nada importa. No pasa nada.
2: Somos una cosa. El planeta es minúsculo.
1: Exacto. Es una cosa.
2: Sí, todo que es el cosmos.
1: Así es. Así que déjese de preocupar.
2: Relájate.
1: Sí.
2: Tómate el tiempo por los cuernos y disfruta. Y hace.
1: Sí, goza. Pide que te manden fotos. Ya.
2: Sí, ¿no? Si eso es lo que te.
1: Si eso es lo que te gusta, sí, pues está bien.
2: Adelante, ¿no?
1: Porque no pasa nada.
2: Porque no somos nada.
1: Nada. Este problema es un. Nada.
2: Una mierda. Bueno, ya. Absolutamente.
1: Es una porquería.
2: Nada.
1: Una cochinada que no sé por qué oyen, pero bueno. Ya, es cosa de.
2: Bueno, ¿qué harías si tu hija te renuncia?
1: ¿Perdón?
2: Es que sí, el hijo de Alejandro Fernández le renunció a su papá, Alejandro Fernández.
1: ¿Le renunció como hijo?
2: No, no creo.
1: O sea, ya renuncio, ya no quiero ser tu hijo. Me voy.
2: Eso es irrenunciable, no puedes renunciar a tus padres.
1: Sí, podrías, ¿no? Decir, ya no los aguanto, no los aguanto.
2: Puedes mandarse a la goma y no verlos nunca más, pero siempre no seguirán siendo legalmente tus padres.
1: Vean a sus papás, díganles que los quieren, aprovechenlos mientras están.
2: ¿Y si los papás fueron unos culebras toda la vida?
1: Entonces, ahóguenlos con una almohada.
2: Perdón.
1: Eso con la herencia.
2: Adelante, vamos con esto. El hijo de Alejandro Fernández le renuncia a Alejandro Fernández.
3: No, si tú lanzas este disco con tu abuelo, yo te corro de la oficina.
4: Eso no le pareció, pues.
3: No le pareció. Él pensó que yo le iba a decir, ay, sí, papá, no, perdóname. Pero entonces le dije, no te preocupes, renuncio.
4: Le renunciaste a Alejandro Fernández.
3: De la oficina. Por esa razón, al principio mi papá estaba como muy en contra y estaba como enojado de que fui a grabar el disco y de que había renunciado a las oficinas. Y entonces él sintió como que casi que lo traicioné, que me fui con mi abuelo.
1: Ok. Pues sí, es que debe de ser difícil, güey.
2: Pero también tiene derecho a grabar con su abuelo, ¿no? Ya me
1: claro.
2: Tiene, no me importa, o grabar las canciones de su abuelo, no sé si está vivo o no todavía.
1: Me parece que ahí hay un asunto de control por parte de su padre, ¿no? O sea, pues si él quiere tomar una decisión profesional, pues que la tome, ¿no? No sé por qué tendrías tú que controlar la carrera de tu hijo. Yo siento que los padres de familia estamos nada más para apoyarlos, ¿no? Para estarles diciendo lo que tienen que hacer o no. A cierta edad ya no se puede eso, pero no sé, cada quien.
2: Hay cosas a las que no se puede renunciar, ¿no? No puedes renunciar
1: al alcoholismo.
2: No, ese sí deberías. Estás a tiempo, güey. Porque ve nada más cómo has estado estos últimos dos días.
1: Está muy bien.
2: Un pedazo ridículo. Una caricatura de lo que una vez fuiste.
1: En realidad,
2: que no fue mucho.
1: Me cayó una infección en los pulmones. O sea, esto no es una cuestión nada más de desvelada, ni de haber bebido. Esto es una cuestión que me cayó una enfermedad. Hoy en la mañana, ¿qué tal, güey? Tenemos que decir unas frasecitas para unos programas de nada.
2: De programa que vamos a hacer para el mundial.
1: Fil Barrera. No podía yo hablar, güey.
2: El director, otra tomita, ¿no? Y todo
1: el mundo acá. Pero bueno, pues ni modo.
2: Pues si no puedes, haz como Alex Lora y renuncia.
1: Renuncia.
0: ¡Renuncio! ¡Ya no quiero trabajar!
1: ¡Ándale! ¡Wow!
0: ¡Renuncio! ¡Ya no quiero trabajar!
1: ¿Cómo me gusta?
2: Soy fan.
0: No le hace que mañana no tenga ni para tragar.
1: ¡Qué voz tan bonita!

0: además, como ya me dejó mi esposa, ya no voy a trabajar, carajo.
1: Aunque no tenga nada a tragar.
0: De plano.
1: No, pues este es su derecho, si ya está la, ya Dios renuncio.
0: Pero a ver, si trabajo si no está
1: que hasta pagan por hacerlo.
0: Si no trabajaras en todo, ¿en qué te entretienes? Porque también hay que pasar el tiempo haciendo algo, ¿no? No podemos estar haciendo nada, ¿no?
1: La vida contemplativa, disfrutar, atardecer, escuchar el viento, ver a los pajarillos, al cenzontle que canta y a la mariposa.
0: Pájaros, suavemente aletea, ¿no?
1: Y pico.
0: Y pico.
1: Dorado.
0: Además, el cenzontle es un ave bellísima, el quetzal también. ¿Y el canto del cenzontle? ¿Qué tú prefieres del gallo el canto y del burro el instante? ¿Qué es lo que a ti te gusta? ¿Qué es lo que te motiva?
1: A mí lo que me motiva y lo que más me gusta es el top 10 de la corneta que ha llegado, ya está aquí y se llama Cosas de Hombres.
0: Hombres.
1: Hombres.
0: Cosas de Hombres, bien hombres. Y esta es la número 10. Cosas de Hombres, bien hombres. Tener una chamarra de cuero.
1: Claro.
0: Rosita y con flequitos. Sí. Cosas.
1: Tamaulipeca, sí.
0: O sea, si tú estás seguro de tu hombría. O sea, yo, por ejemplo, cuando hago mis cócteles, tengo una categoría que son los putidrinks. Y es bonito hacerte un putidrink de colores.
1: ¿Cuál es este?
0: Hay muchos. Hay
1: medias
0: muchos
1: de seda.
0: Califican de putidrink. No, hay unos que son rositas.
1: París de noche.
0: Todos esos podrían ser un putidrink. Si usted quiere y le gustan los putidrinks, pídaselo. Y no pida que se lo traiga
1: semen
0: otro
1: de burro.
0: Vaso. Por ejemplo, quiero un semen de burro. ¿Me lo disparan? Ahí está.
1: ¿Qué lleva el semen de burro?
0: Fíjate que ahorita no sé, porque no me gusta el semen de burro. ¿A ti te gusta el semen de burro?
1: Yo pensé que te encantaba.
0: No, la verdad no. Pero si usted quiere pedirse un cóctel rosita,
1: que te fascinaba.
0: Con un paragüitas de colores, güey. Pues qué
1: una conga.
0: Pídaselo, da igual. Vamos a la número

0: Bueno, ¿quién es la tía del cuadro? Que es un cuadro de unas nalgotas.
1: Aquí está
0: apuntando, ¿no? Pero además apuntando.
1: Por ejemplo, es que su...
0: Y se dice que es tu tía, ¿no?
1: Es que la pintó su marido.
0: Que la pintó su marido acá, de a cañón.
1: Es muy bonito, lo estoy viendo.
0: Es un bonito cuadro, sí. Las chichis de tu tía y la parte... Sí.
1: Qué centro
0: suave. Bueno, vamos a ver.
1: Renal. Venía en ese momento.
0: Sí. Tenía un problema renal.
1: Vamos a la que sigue, que es la número...
2: 7.
3: Qué nalgotota.
1: Exacto, ¿no? Cosas de hombres.
0: Hombres.
1: Taparse la nariz antes de aventarse a la alberca.
0: ¡Ay! Ah, está bien eso. Eso es bonito, háganlo. Se ve muy elegante. La que sigue es la número...
2: 6.
0: Cosas de hombres. No importarte tener varias uñas enterradas en la espalda. La espalda en la pierna.
1: Cosas de hombres. Besar a otro hombre, pero sin cerrar los ojos, porque eso sí sería jotería.
0: Sí.
1: Jotolización.
0: Enamorando, ¿no? Y eso no puede suceder. Bueno, la que sigue es la número...
1: Mira, espérate. Cosas de hombres. Llevar las bolsas de mandado en un solo viaje, aunque eso implique riesgo de amputación. ¿No te ha pasado que llegas con las manos, las muñecas, en las que vas marcado?
0: El dedo muerto ya.
1: Para no dar dos vueltas, o sea, te echas todas encima.
0: ¿Sabes lo que me pasó hace poco? Se me desfondó una bolsa del súper. Por eso. Y se cayó todo al carajo. O sea, perdí los huevos, me quedé sin huevos. Sí, horrible. Tuve que regresar en el tiempo por más huevos. Luego había mapaches en el estacionamiento y ratas comiéndose los huevos.
1: ¿Había mapaches?
0: Es que hay muchos mapaches. En Chicago, güey, hay muchos mapaches, porque los mapaches comen... Es como la caricatura de un gato, Chicago. O sea, si pasas a las partes de atrás de la casa, hay un callejón con botes de basura. Y ahí hay gatos y mapaches y así. Eso es mucho.
1: Cosas de hombres. Los hombres no dicen, vámonos a mimir. No, nosotros los hombres nos mimimos y ya.
0: Y ya, sin decir nada. Nos mimimos y ya. Es muy bien, eso está bueno. La que sigue es la número...
2: 5.
0: Ay, cosas
1: de hombres.
0: Querer una como la de Sage, pero entre las nalgas. No, ya. Entre las nalgas. ¿Por qué es tan grosero estar hablando de esa región? Entre las... O sea...
1: La región interglútea, pues es que es muy íntima y personal, ¿no? Y...
0: Sin duda. No hay nada más íntimo y personal que la región interglútea. Entre dos piedras feroces, sale un hombre dando voces. Ok, la que sigue es la número...
2: 4.
0: Cosas de hombres.
1: Besar cuando gritas... Al compadre. Perdón.
0: Besar al compadre sin miedo. ¿Al qué dirán?
1: A enamorarse.
0: Si lo sabe el mundo. Digo, que si lo sabe Dios, que lo sepa el mundo, ¿no?
1: Cosas de hombres, cuando gritas, ¡ay, qué chichotas! Acábame de criar y te das cuenta que es el espejo.
0: son tus chichotas de gordo.
1: Okay, cosas de hombres, decir, cuando tu mujer te... Cuando acaba de pasar así, la mujer más guapa del universo y vas con tu esposa y tú dices, ¿no? Cosas de hombres.
0: Cosas de hombres. Sí. Que le digo, oye, ¿ya viste qué guapa? Ni la había notado, pero a ver, ya que... Eso, la verdad es que si usted tiene una esposa que hace eso, agradézcalo, apréciela. O sea, que pase un momento así en la mesa de junto y ya viste qué guapa, para que puedas tranquilamente voltear. Pues no tanto, ¿eh? Más o menos.
1: Así está guapa. Sí, porque está... tampoco hay que abusar de esas licencias que se nos dan.
0: Está guapa, sí, está guapona. O como decía mi abuelita, que ahorita me acordé, fui con él y me acordé de un dicho de mi abuelita. Esa muchachita es como resultona, ¿no? Que quiere decir que cuando se arregla medio se ve bien, pero pues no está muy guapa ni nada.
1: Resultona no tiene así como que es medio zorrona en su look.
0: No, mi abuelita se refería a resultona como que pues ya cuando se arregla y todo, medio se ve bien. Pero resultona, es medio despectivo, la verdad. Es resultona.
1: Ok, vamos a la que sigue, que es la número...
2: 3.
1: Cosas de hombres. Tener un Mustang convertible rosa como el de Barbie.
0: O sea, está bien. ¿Qué tiene de malo?
1: Bueno, enseñarle a tu compa cómo rasurarse.
0: Los huevos. No. Personalmente ayudarlo a hacer.
1: Yo ya desarrollé una técnica increíble para esa actividad.
0: ¿Por qué? ¿Por qué tengo que imaginarte de veras, güey?
1: Es que es más cómodo, ahorita las épocas de calor y así.
0: Yo en realidad, o sea, sí, quito un poco, pero no

0: quito todo. No, yo ya domino la técnica. El problema es cuando pasa como una semana y sientes que tienes dos tunas.
1: Porque además, güey.
0: Van raspando la piel.
1: Pero qué molesto, además. O sea, pues, además, el vello púbico está ahí, tiene una función, güey. Protege.
0: Sí, pero te voy a decir otra cosa, como que cuando estás muy cortito, la sensibilidad que tiene es un canto, ¿eh?
1: No sé, güey. Yo alguna vez lo he hecho, y no me gustó, güey, precisamente por el velcro ese que mencionas. Que luego además te quedas pegado en el pantalón, güey. Es horrible.
0: De atrás.
1: No me gustó.
0: Se engancha.
1: Bueno.
0: Que sigue a la negra.
1: Cosas de hombres, hombres.
0: Usar 5 diferentes trapos para lavar el coche.
1: Y usar la misma toalla de baño para secarte la cara y el culo. Sí.
0: Yo sí uso la misma toalla para secarme la cara y la cara de agua y la
1: sí,
0: de
1: sí,
0: y
1: todo. Sí, sí, sí. Sí, yo uso la misma toalla. No tengo una toalla aparte para el culo. O sea, además de todo, te bañaste, está limpio.
0: Si lo hiciste bien, está limpio.
1: Idealmente te limpiaste bien todo, ¿no?
0: ¿Tú no tienes una toalla por separado para las partes más íntimas?
2: Obvio no.
0: Nadie.
1: ¿Sabes lo que yo hago? De hecho, la toalla que está en el baño de invitados, la de para que se laven las manos mis invitados, esa es la que uso para secarme el culo. Esa es la que utilizo para ello.
0: Si sabes que me voy a limpiar con eso, ¿no?
1: No sé, pero yo que tú no la tocaba. Mejor sigues la número. Si no
0: usar las servilletas del comedor.
1: Y ya. El mantel, pero durante la cena.
0: El mantel. Y las cortinas.
1: Acá. Bueno, la que sigue es la número.
3: 1.
1: Cosas de hombres, hombres.
0: Enojarte cuando le quitas la tanga a tu novia. Porque odias que se ponga tu lencería.
1: Pues es que sí. Es mía. Me la vas a hacer grande. Tu lencería.
0: Va a oler a quién sabe qué.
1: A quién sabe qué que traes ahí, güey. Es como hoy que le tuvimos que dar la mano a muchísima gente y nunca sabes quién de ellos se rascó la cola, güey.
0: Sí.
1: O sea, la mano a los güey. O sea, y nunca sabes. La gente hace cosas muy feas, güey. Pero bueno.
0: Bueno, qué cosas de hombres, ganar un premio de Spotify y besar en la boca y de lengua a tu pareja de programa, eso nunca sucedió más que en tu fantasía, Ed de la Torre.
1: Si te lo quieres imaginar, Ed, adelante, pero no sucedió en realidad. Oye, vamos a tener que ganar otro premio, porque nomás nos dieron uno. Yo vi que los cotorrizos ganaron 2, entonces tienen uno cada quien.
0: Pero el año pasado ganaron uno y tuvieron el mismo problema que nosotros. Entonces, si ahora tienen 3, güey, uno de ellos tiene 2 y el otro tiene 1.
1: Bueno.
0: Y así se van a tener que ir emparejando el año que viene, tienen que ganar otro, por lo menos.
1: El año que entra también, me quito la vida si no volvemos a ganar, güey.
0: No estás ni nominado, güey, ya estás diciendo que vas a ganar.
1: Pues si estoy nominado, que quiero ganar.
0: En un año pueden pasar muchísimas cosas.
1: Sin duda, pero no va a pasar nada. Nada más que lo que tiene que pasar, que volvamos a ganar. Y nos vuelvan a nominar y nos den otro premio. Quiero otro.
0: Oye, bueno, pues ya les dijimos, la noticia del día es eso, que ya están 2 de las 10 personas que solicitó el juzgado de Nueva York por vínculos con el narcotráfico.
1: ¡Qué padre!
0: En el estado de Sinaloa, 2, uno se entregó y otro fue capturado en Europa.
1: ¡Qué gusto me da!
0: Secretario de Finanzas del gobierno de Rubén Rocha Moya.
1: ¡Qué padre que fueron a Europa a atraparlo al hijo de... Se ganan muy grandes, ¿no? Acá, quién sabe, en Francia, güey. Aquí no me van a encontrar, no madres, güey. No madres. Qué belleza.
0: Bueno. Va a empezar el
1: canto.
0: El a dueto.
1: Uh-huh.
0: Muy, muy bonito entre estos dos secretarios.
1: ¿A cuánta gente embarrarán? ¿Hasta dónde llegará? ¿A quién se van a llevar entre las patas?
0: No se pierdan el próximo episodio, aquí en La Corneta.
1: Bueno, y hablando
0: de todos lados.
1: Aquí en La Corneta ya se rompió una jerga y nosotros ya nos vamos a comer. Así que muchas gracias por su atención a la primera emisión.
0: Y les avisamos. Ahora que arranque el Mundial, vamos a tomar la delantera.
1: Así es, que lo sepan. Así que váyanse acostumbrando.
0: Tenemos la alineación ganadora.
1: Sí, la alineación ganadora. No les podemos decir todavía nada, pero ya está. Y está espectacular. Espectacular. Bueno, ahí tienen. Nos vemos en la noche en Imagen Televisión. Ya saben en qué importa.
0: Muchas gracias.
1: Y nos podemos oír aquí en la repetición del programa. Nos podemos oír en
0: el podcast Spotify. Que esta semana no se subió porque quién sabe quién no lo subió a tiempo.
1: Y lo cobramos. Chévere.
0: Y así es esto, ni modo, a veces pasa. Pero la próxima semana, ¡uy, capitulazo! Sobre sexo analgésico.
1: Muy bien, el camino del nuevo, la entrada por la salida, las cosas que le gustan al nuevo.
0: Sodomitas, ¿no?
1: Sí.
0: Sodomitas sí
1: entrarán. Sí entrarán
0: por pero no al reino, al reino del...
1: No,
0: del fatal.
1: Ok, ya. Dejemos eso en paz, muchísimas gracias.
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11: Son las 3 de la tarde. 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
12: Muchísimas gracias, muy buena tarde, auditorio de Encuentro. Qué gusto poder estar con ustedes, tarde de viernes, calurosa tarde de viernes. Sobre todo calurosa en la generación de emociones, ¿no? Que este 15 de mayo está procurándonos y pues hay que recibir, hay que celebrar, hay que disfrutar. Recuperemos el ánimo, el entusiasmo, la fe, mucha fe y adelante. Bonita tarde para todos, para todas en este gran estado de Oaxaca. A la gente que amablemente nos sigue también en otras entidades a través de EncuentroRadioTV.com, a nuestros paisanos en el extranjero que también se informan con nosotros. Y este viernes 15 de mayo ya tenemos para ustedes la cobertura informativa, nuestro enlace a esta hora con las frecuencias de Grupo Encuentro, Abrazo con muchísimo gusto a mis compañeros, a mis compañeras en cada una de las radiodifusoras que nos permiten tener ese encuentro con tanta y tanta y tanta gente en esta nuestra entidad. Muchas felicidades a los trabajadores de la educación, a nuestros profes, profas, maestras, maestros, con mucho cariño, por supuesto. Hoy ha sido, sin embargo, día de activismo político por parte de la Coordinadora Nacional de Trabajadores en la Educación. Vendrán episodios todavía de, como ellos mismos lo llaman y lo encauzan, movilización, negociación, movilización. Pero bueno, desde ayer algunos festejos ya con este motivo del 15 de mayo a todas las personas que tienen muchas otras razones para celebrar y todas las personas que tienen muchos motivos para mantenerse fuertes, firmes, con optimismo para sacar adelante pues esta jornada vespertina, primero que nada, antes de pensar en lo que resta del mes de mayo, ya que ya estamos llegando a la mitad de este quinto mes de 2026, pues pensemos precisamente en lo que resta de este día 15 de mayo. Fuerte abrazo. Gracias, de verdad. Soy Francisco Vázquez Jiménez. Vamos de inmediato con Lilo Martínez. Nos avanza en algunas notas que les llevaremos a detalle de aquí hasta las 4 de la tarde. Lilo, muy buena tarde. Bienvenida.
4: ¿Qué tal, estimado Francisco y amable auditorio? Les presento el avance informativo para esta segunda emisión de los Noticiarios Encuentro. Son las noticias de última hora que marcaron la jornada de este viernes. Al menos 2 personas lesionadas y cuantiosos daños materiales sería el saldo que arrojó una carambola entre 7 vehículos registrada la mañana de este día viernes sobre la carretera federal 175, esto en jurisdicción de San Martín Tilcajete. Elementos de la Policía Estatal de Oaxaca fueron acusados de ingresar al domicilio y levantar al dirigente Macario García Merino, representante de las familias desplazadas triquis de la comunidad de Tierra Blanca Copala y dirigente del Movimiento Unificador de Lucha Triqui Independiente y quien posee medidas cautelares por parte de la Comisión Interamericana de los Derechos Humanos. Última oportunidad para el gobierno federal. Así lo advirtió este día la lideresa de la sección 22 de la CENTE, Jenny Araceli Pérez Martínez, ante el estallamiento del paro indefinido de labores. Como parte de un macrooperativo en el sureste del país, autoridades federales realizaron inspecciones en municipios del Istmo de Tehuantepec para frenar el tráfico y la posesión ilegal de especies protegidas. Integrantes de organizaciones civiles y defensores ambientales denunciaron que el corredor interoceánico del Istmo de Tehuantepec ha generado afectaciones como escasez de agua, militarización, criminalización y agresiones contra quienes defienden el territorio y el medio ambiente en comunidades del Istmo de Oaxaca. Gerardo Mérida Sánchez, exsecretario de Seguridad Pública de Sinaloa, durante la administración de Rubén Rocha Moya, fue detenido en Estados Unidos desde el pasado 11 de mayo. Esto de acuerdo con información confirmada por las autoridades del Departamento de Justicia estadounidense. 2 adultos mayores fueron desalojados de sus viviendas en el municipio de Tamazulapan del Espíritu Santo de la región Mije de Oaxaca. Este viernes, en conferencia de prensa, los afectados confirmaron que con apoyo de las autoridades municipales, sus hijas les arrebataron su domicilio, dejándolos en las calles. Sería parte de la información que le tendremos a todo detalle en esta segunda emisión de los Noticiarios Encuentro. 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Atendemos su denuncia ciudadana al 951-308-1361. Con mucho gusto le damos seguimiento. Francisco, avanzamos con más información en esta tarde de viernes.
12: Muchas gracias, Lilu. Gracias. Son las 3:06. Vamos de inmediato a los detalles. Y para informarles que el secretario de Educación Pública, Mario Delgado, confirmó este viernes 15 de mayo un aumento salarial del 9% para maestros como parte de un reconocimiento a su labor. Así lo anunció Mario Delgado al presentar el incremento salarial del 9% que está compuesto entre prestaciones y reconocimiento al salario. El anuncio se realizó en el marco del Día del Maestro y contó con la presencia de autoridades educativas, maestras y maestros. A la par, la presidenta Claudia Sheinbaum recordó que el año pasado aumentaron el 10% al salario. Además, destacó que durante su gobierno se aplicaron cambios para mejorar las condiciones laborales del magisterio, entre ellos modificaciones en la unidad del sistema para la carrera de las maestras y los maestros USICAM, con el objetivo de resolver problemas de movilidad docente. Continuidad al programa de basificación para maestras y maestros, iniciado durante el gobierno de Andrés Manuel López Obrador. Fortalecimiento del fondo de pensiones para que los docentes reciban un salario medio al momento de jubilarse. Revisión de acciones relacionadas con pensionista para atender demandas del magisterio. Mientras la mandataria busca enviar un mensaje de apertura al diálogo con el magisterio, la Coordinadora Nacional de Trabajadores de la Educación ha realizado movilizaciones en las calles de la ciudad capital del país. El magisterio recordó que Claudia Sheinbaum prometió atender estas demandas, sin embargo, consideran que el gobierno aún no cumple esos compromisos. Después de las movilizaciones, la CENTE realizará una Asamblea Nacional Representativa para definir las siguientes acciones, entre ellas la propuesta de un paro nacional durante el Mundial 2026. Gerardo Mérida Sánchez, exsecretario de Seguridad Pública de Sinaloa, durante la administración de Rubén Rocha Moya, fue detenido en Estados Unidos desde el pasado 11 de mayo, de acuerdo con información confirmada por autoridades del Departamento de Justicia estadounidense. El exfuncionario fue arrestado en Arizona y actualmente es trasladado bajo custodia del Servicio de Alguaciles de Estados Unidos hacia el Distrito Sur de Nueva York, donde continuará el proceso judicial en su contra. Mérida Sánchez figura en una acusación formal presentada por una Corte Federal de Nueva York, junto con el gobernador con licencia de Sinaloa, Rubén Rocha Moya, y otros exfuncionarios señalados por presuntos vínculos con el crimen organizado. Según las investigaciones estadounidenses, el exsecretario habría colaborado con los Chapitos, grupo relacionado con el cártel de Sinaloa, permitiendo operaciones de tráfico de drogas hacia Estados Unidos. La acusación sostiene que entre 2023 y 2024 habría recibido sobornos mensuales superiores a los $100,000 a cambio de proporcionar información sobre operativos y cateos contra laboratorios clandestinos. Las autoridades señalan que el entonces secretario de Seguridad alertaba anticipadamente sobre acciones de las fuerzas del orden, lo que permitía evacuar droga y personal antes de los operativos. Además, se le acusa de no intervenir en actividades de tráfico de drogas y de facilitar información relacionada con investigaciones y aseguramientos planeados por fuerzas federales mexicanas. Cabe recordar que apenas la semana pasada, un juez federal en Michoacán había concedido un amparo para evitar su captura y una posible extradición hacia Estados Unidos. Información todavía no oficial refiere que fue el propio Gerardo Mérida Sánchez que se entregó a las autoridades estadounidenses. Mientras tanto, agencias de seguridad de Estados Unidos informaron extraoficialmente que Enrique Díaz, quien fuera secretario de finanzas del ahora gobernador con licencia de Sinaloa, Rubén Rocha Moya, fue detenido en Europa y acordó con autoridades estadounidenses entregarse de forma inmediata para ser procesado por los cargos que se le imputan. Serían en total 2, entre que detenidos y voluntariamente puestos a disposición de las autoridades estadounidenses, de un total de 9, entre funcionarios y exfuncionarios, incluyendo al gobernador con licencia Rubén Rocha Moya de Sinaloa, lo que pinta un panorama, por supuesto, nada halagador para el resto de quienes entre que están hoy negados, por supuesto, a colaborar y sobre quienes la mira de las autoridades de los Estados Unidos no se va a retirar. Incluso en cualquier momento, algunos más podrían optar por entregarse y quienes no podrían asumir la intervención, la captura, de hecho, de los agentes estadounidenses. para llevarlos ante la justicia de aquel país. Vaya caso, vaya todavía lo que esto va a generar. Mientras tanto, por supuesto, en México, con el argumento de defender la soberanía mexicana, el gobierno federal, en voz de la propia presidenta Claudia Sheinbaum, sigue exigiendo pruebas contundentes para proceder en su momento contra Rocha Moya. Mientras no haya pruebas contundentes, dice la presidenta de México, Rubén Rocha Moya sigue siendo un ciudadano honorable aquí en nuestro país. El reclutamiento infantil en México no está tipificado como delito, pese a más de 50 iniciativas legislativas presentadas en los últimos 15 años. Así lo señaló el coordinador de Tejiendo Redes, Infancia en América Latina y el Caribe, Juan Martín Pérez García. En México no es delito reclutar a niñas, niños y adolescentes. Es una impunidad garantizada. En el rancho Izaguirre detuvieron a 30 personas relacionadas con el caso. La ironía es que los pueden procesar por contaminar el lago de Chapala, para lo que sí hay legislación, pero no por reclutar menores. No hay legislación que lo permita. Hay 15 años desde que el comité pidió a México tipificar como delito el reclutamiento de menores, pero más de 50 proyectos de ley han sido desechados. Esto es lo que afirma Juan Martínez Pérez García en entrevista para Así las Cosas con Gabriela Barkentin. La presentación del informe de la Comisión Interamericana de Derechos Humanos vino a complementar los datos señalados hace unos meses por el Comité de Desaparición Forzada de la ONU. Así lo señaló Juan Martínez Pérez, quien dijo que existen elementos para afirmar que la desaparición en México es generalizada y sistemática, que se cometen crímenes de lesa humanidad y que la desaparición infantil es herramienta del crimen organizado para el reclutamiento, lo que requiere acción del Estado y la ciudadanía. Advirtió que la desaparición de personas no son hechos aislados, sino que están vinculados con otros crímenes. Hasta agosto de 2025, identifican así a cerca de 18.000 niñas, niños y adolescentes desaparecidos. Recordó el caso de Juanito Pistolas en el norte de México, quien fue parte de la lógica de criminalidad, de acuerdo con el Comité de Derechos del Niño de la ONU. Explica que aun cuando pareciera voluntario, el reclutamiento forma parte de una lógica de marco de criminalidad. Y refirió que aun cuando se tiene el rol de perpetradores o agresores y son detenidos en ocasiones como parte de las células criminales, en realidad son víctimas, porque son adolescentes y jóvenes buscados por sus madres. No es nuevo, es un patrón, señalan, de hace mucho tiempo. La tarde con 14 minutos. Momento de ir a los anuncios y volver con las noticias a esta hora y aquí, en el estado de Oaxaca. Gracias que se quedan con nosotros.
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8: Tres 18, vamos a llevarles más noticias en esta tarde de encuentro. Uf, mire, si bien el tema del magisterio pudo haber acaparado este día la atención en cuanto a la agenda precisamente social, política, traemos el tema de la UAPCO, por supuesto que no descartamos esta cotidianidad de las condiciones de seguridad en Oaxaca, en el país. Hoy arranca la temporada de ciclones, para lo cual también habrá que poner atención especial en nuestras ciudades, estar atentos a los pronósticos, a la generación del primer ciclón que nos pueda traer las lluvias de esta temporada, que son bienvenidas, por supuesto, porque son imprescindibles, ¿no? Para la captación en las presas, para la agricultura, principalmente para la recuperación de los ríos, arroyos, etcétera. Pero mire, surgió otro tema: la detención de el líder del Movimiento de Unificación y Lucha Tic Independiente Multi, Macario García Merino, quien en medio de un sorpresivo operativo fue detenido por elementos de la Policía Estatal cuando se encontraba en su domicilio. Denuncian que allanaron el lugar, se llevaron a Macario García Merino. Hay material videográfico incluso que ha corrido por redes sociales, cuando al parecer elementos de seguridad pública del Estado están subiéndolo, lo traen cargando. De hecho, se observa cierta resistencia del líder del Multi, lo suben a la batea de la patrulla y rápidamente se alejan del lugar. ¿Qué delitos habrían fincado en contra de este caso el líder de el Multi, Macario García Merino? La forma, no con un agente del Ministerio Público, no con una notificación, no con una orden de aprehensión, por lo menos no se observa esto, y no se sabe de esto en la información que hasta el momento se tiene. Por supuesto que las autoridades, principalmente de la Fiscalía General en Oaxaca, ya deberían estar informando al respecto. Mientras tanto, mi compañero Álvaro Morales nos tiene información que hasta el momento ha logrado concentrando para darnos mayores detalles al respecto. Muy, muy buena tarde, Álvaro. Además, por supuesto, como le decíamos, de la actividad que ha registrado la ciudad capital con la concentración de trabajadores de la educación. Adelante, Álvaro, te escuchamos.
9: Francisco, ¿qué tal? Buenas tardes. Efectivamente,
0: Pues resulta que elementos de la Policía Estatal de Oaxaca, Francisco, fueron acusados de ingresar al domicilio y levantar al dirigente Macario García Merino, representante de las familias desplazadas triquis de la comunidad de Tierra Blanca Copala y dirigente del movimiento unificador de lucha triqui independiente multi y quien posee también medidas cautelares por parte de la Comisión Interamericana de Derechos Humanos. El Centro de Derechos Humanos y Asesoría a Pueblos Indígenas, CEDAPI, acusó esta mañana, prácticamente al mediodía, que la acción del allanamiento al domicilio de Macario García fue perpetrada hoy, este viernes 15 de mayo, a las 10 de la mañana, por al menos 20 elementos de la corporación, de la Policía Estatal, quienes llegaron a la vivienda del dirigente a bordo de 4 camionetas y sustrajeron al hombre, cuyo paradero se desconoce o se desconocía al menos hasta las 2 de la tarde. De acuerdo con información preliminar, estos hechos, Francisco, ocurrieron en la localidad de Agua Fría, Copala. Es información que ha confirmado hace unos instantes el CEDAPI al pedir la precisión sobre en dónde ocurrieron estos hechos la mañana de hoy en Agua Fría, Copala. La organización reiteró que García Merino es el representante de la medida cautelar 279-22 otorgada por la Comisión Interamericana de Derechos Humanos a favor de familias desplazadas triquis de Tierra Blanca, Copala, Juxtla, Oaxaca. En este mismo sentido, como tú lo dijiste, Francisco, la organización no gubernamental CEDAPI y también allegados a Macario García exhibieron dos videos del momento de la detención del dirigente. En estos dos videos se observa cómo los policías, parece ser que ingresan al terreno donde se encuentra el domicilio, la vivienda del dirigente del multi. Primeramente, dos uniformados hablan con Macario García prácticamente a un lado de su vivienda, pero de acuerdo con las acusaciones, en el predio, adentro del predio que le pertenece a esta familia de Macario García, y adentro del predio es donde los policías estatales hablan con esta persona. Dos elementos al menos se observan en estos videos y posteriormente se acercan otros 4 o 3 elementos, quienes en un momento determinado sacan por la fuerza del predio a esta persona, a Macario García, y la llevan por la fuerza hacia donde se encuentran algunos vehículos. En ese momento se observan cómo allegados del dirigente corren detrás de los policías y de su cercano, al tiempo que se escuchan gritos de mujeres en el lugar de los hechos. En el otro video aparecen los elementos policíacos, efectivos, personas ataviadas con uniformes que parecen ser de la Policía Estatal y que son de la Policía Estatal de acuerdo con la acusación de CEDAPI, y suben por la fuerza a la batea de una camioneta a Macario García y después emprenden la marcha con todo y el dirigente subido por la fuerza prácticamente arrastras, llevado, cargando por los elementos y lanzado a la batea de esta camioneta. En ese sentido, Francisco, la organización no gubernamental CEDAPI responsabilizó al Estado mexicano de cualquier situación que ocurra en contra de este dirigente, de cualquier daño a su integridad o incluso a su vida. Así lo ha dicho CEDAPI, acusa directamente al Estado mexicano, al tiempo que demandó a las autoridades estatales y a las autoridades federales avisar, notificar en dónde se encuentra el dirigente, porque hasta este momento la organización no gubernamental sostuvo que no ha tenido información acerca de dónde se encuentra. Hablamos con elementos también de investigación de la región de la Mixteca, de este punto. Las corporaciones de investigación, en este caso la Agencia Estatal de Investigaciones de la región de la Mixteca, reiteramos, en un contacto directo hacia esta región, indicaron que ellos no tenían conocimiento de este operativo o de alguna acción, por lo que se concluye a partir de esta situación que la Secretaría de Seguridad Pública de Oaxaca es el organismo que estuvo a cargo de esta detención, una detención que también devino, Francisco, en la realización de múltiples bloqueos, o al menos dos bloqueos en la región de la Mixteca, uno de ellos en la carretera Juxtlahuaca-Carrizal, así como en accesos a este punto, a la región de la Mixteca. Estos bloqueos implementados por el Movimiento de Unificación y Lucha Independiente, MUSDI, quien confirmó la detención de su dirigente y quien también está exigiendo que aparezca y que se notifique cuál es el estatus jurídico, pero evidentemente que se haga esta notificación en libertad, porque ellos acusan también que su dirigente fue privado de la vida, privado de la libertad, detenido Macario García de manera ilegal. Mientras todo esto sucede, mientras esto ocurre en la región de la Mixteca, una información que pues llegó a ensombrecer un tanto la movilización de la sección 22, te comento que aquí en la capital del estado, Francisco, la Coordinadora Nacional de Trabajadores de la Educación, sección 22, rechazó de entrada el aumento anunciado este mismo día por la Secretaría de Educación Pública de 9% a las percepciones de los maestros y maestras de todo el país. Este anuncio hecho por Mario Delgado fue rechazado, incluso fue recibió rechiflas, incluso con recordatorios del 10 de mayo por parte de los integrantes de la sección 22, porque ellos dicen que es una burla, que solamente es un anuncio mediático, que de este 9%, quizá a lo mucho el 3% va a repercutir directamente al salario de los maestros de todo el país. Esto representaría, de acuerdo con el magisterio disidente, alrededor de 50 pesos directamente del salario. Esta situación fue rechazada entonces por la sección 22, quien demandó a la Secretaría de Educación Pública y a las autoridades federales a volverse a reunir de manera inmediata para concertar una reunión directa entre la sección 22 y la CENTE con la presidenta Claudia Sheinbaum, así como lo hicieron para intentar acortar el ciclo escolar. Ya ves que la SEP anunció a principios de esta semana el recorte del calendario escolar para que los niños salieran el 5 de junio de vacaciones por el Mundial de Fútbol y por las altas temperaturas que argumentaba Mario Delgado ocurrían en todo el país, una situación que fue rechazada, finalmente fue descartada, pero la sección 22 pidió que así como tomaron ese tipo de decisiones, ahora se aboquen a concertar una cita entre la CENTE y la presidenta de la República, Claudia Sheinbaum. Escuchemos parte de lo que condenaron este día en la marcha del 15 de mayo.
9: La pregunta es, ¿estamos de acuerdo, sí o no? Un rechazo total a este 9% de incremento que han anunciado desde el gobierno federal, un incremento global. Vamos a ver cuál va a ser el incremento directo al concepto 07, que es el salario del trabajador. Es nefasto este incremento, es de burla para todos los trabajadores que entregamos nuestra vida en las aulas y cada una de las comunidades con nuestros padres y madres de familia. Vamos a mandar un saludo, compañeros. Pues bueno, para cerrar este meeting, toca el turno al profesor Rafael Villaseñor, quien dará entonación a nuestro himno venezolano.
0: En otro tema, sí, este más sensible, importante como la agenda de este 15 de mayo, igual de importante, pero un tema que ha causado mucha polémica y ha tocado fibras muy sensibles durante los últimos días, Francisco, sobre la violencia de la región del Istmo de Tehuantepec. La sección 22 de la CENTE está demandando la implementación de acciones inmediatas para erradicar los niveles de violencia en el Istmo. Están demandando nuevamente la implementación de una mesa de trabajo directamente entre las autoridades estatales y los representantes magisteriales, porque ellos están volviendo a acusar la sección 22 que han comenzado a incrementarse los casos de cobro de piso y extorsión en contra de los integrantes del magisterio oaxaqueño. Y como antecedente, los integrantes de la sección 22 tomaron la referencia sobre una denuncia que hubo en la región del Istmo, donde los directivos de una escuela denunciaron que están siendo hostigados, extorsionados para pagar derecho de piso por parte de presuntas células del crimen organizado. Y también como antecedente se tomó este asesinato registrado en la región del Istmo de Tehuantepec, donde un padre de familia fue perseguido por sicarios y asesinado adentro de un preescolar. Escuchemos.
10: Desafortunadamente, sí recibo la información de parte de los compañeros de estructura de organización del Istmo, sobre todo, pues ya en situaciones delicadas para los compañeros maestros, y por eso siempre hacemos el llamado y exigimos al gobierno estatal y federal, porque es de competencia también federal que garantice la seguridad en el Istmo. Y bueno, estamos en exigencia también de que se instale una mesa de seguridad. Entonces, eso es parte de lo que hemos planteado el gobierno del estado, no se nos ha aperturado y pues bueno, vamos a seguir en esa exigencia.
11: Maestra, ¿qué tipo de amenazas, qué tipo de acoso están recibiendo y en dónde, maestra?
10: Pues mire, parece, a veces los compañeros también se reservan esta información para hacerlo público precisamente porque no queremos generar alguna otra situación. Sin embargo, lo que está pues predominando en esta región es el cobro de piso, y pues bueno, la cuestión aquí es tampoco dar los datos de quiénes son, de cuántos son, sino más bien es al gobierno del estado la exigencia puntual.
11: ¿Extorsiones en las escuelas, maestra?
10: Es una cuestión que estamos ya también revisando, porque es delicado también el hecho de que haya incluso en el, justamente en el Istmo tuvimos una situación al interior de una escuela donde fue asesinado pues una persona ahí, y eso no puede ocurrir en cada una de las escuelas que tenemos. Necesitamos que se garantice la seguridad.
12: Maestra, ahora, en este caso, ¿ha habido maestros que de alguna manera estén desaparecidos durante horas, durante días, que se tenga conocimiento en algún punto del estado, y que bueno, pues ya antes de denunciarse vuelven a aparecer?
10: No hemos tenido reportes hasta el momento, creo que es bueno decirlo. Y en cuanto sí se tenga, lo hacemos de conocimiento, porque me parece que tampoco se puede esconder ese tipo de situaciones.
0: Por último, Francisco, brevemente, la fecha de paro indefinido por parte de la sección 22 se va a definir en el transcurso de esta noche, máximo madrugada. Se va a dar a conocer cuál es la postura de la sección 22 de cara al paro indefinido, que es un hecho, solamente están, van a detallar qué fecha va a ser la del comienzo o cuál es la postura de la sección 22. Ellos han promovido que sea el 25 de mayo o el 1 de junio. Hoy se van a comenzar a contabilizar los votos de la consulta emprendida por la sección 22, y hoy por la noche o madrugada se va a dar a conocer el resultado de esta votación de las bases magisteriales. Lo que decida la base, es decir, 25 de mayo o 1 de junio, o quizá alguna otra alternativa, aunque esta última, que haya otra fecha, es la menor, la que tiene menor posibilidad, lo que se decida, los resultados de la consulta van a ser llevados mañana mismo a la Ciudad de México para la Asamblea Nacional Representativa de la CENTE, y entonces con la postura de la sección 22 se van a volver a reunir las delegaciones de la CENTE para entonces sí definir cuándo van a estallar en paro indefinido de labores. La lideresa Jenny Araceli Pérez Martínez indicó en este marco que es la última oportunidad para el gobierno de Claudia Sheinbaum de implementar una mesa de negociación con el magisterio disidente y buscar la abrogación de la ley del ISSSTE de 2007 y la ley educativa de 2013, pues de lo contrario, indicó que las movilizaciones podrían extenderse incluso hasta el Mundial de Fútbol y su inauguración el próximo 11 de junio. Escuchemos.
10: Informe puntual de cuántos compañeros se movilizaron tanto aquí en el estado como en la Ciudad de México.
11: Maestra, justamente su asamblea estatal este día, en esa asamblea se definirá ya la postura de la sección 22 del paro indefinido, hablando de fechas en específico.
10: Sí, fue una consulta que se realizó a nuestros compañeros de base, delegación por delegación, que desde luego en el concentrado se debe reflejar pues precisamente la fecha de inicio de la jornada de lucha a nivel nacional con la CENTE. Es importante recalcarlo, hoy tenemos la asamblea estatal, se da a conocer los resultados de la consulta de la sección 22 y mañana instalamos la asamblea nacional representativa de la CENTE, y ahí se define ya el inicio pues de la huelga nacional.
11: Maestra, ¿a qué hora más o menos andan ya la información de la postura de la 22, la postura oficial?
10: Eso será más tarde, la convocatoria de la asamblea estatal es a las 2 de la tarde, sin embargo, por el ingreso, el registro, estará tardando un poco, entonces seguramente como a medianoche tal vez ya tendremos la información del resultado de la consulta como sección 22.
11: Maestra, por favor, ¿nos puede decir cuál es el proceso, cómo se va a contabilizar esta consulta? ¿Tendrán ya un porcentaje de participación en la consulta?
10: Todo ese proceso lo realiza la estructura de organización, son compañeros sectoriales que representan a cada sector, son 37 sectores en nuestro estado, hablando de la parte de estructura sindical.
0: Este es el reporte que tenemos, Francisco.
8: Muchas gracias, como siempre, muy completa la cobertura de mi compañero Álvaro Morales. Ahí está el tema, a lo largo y ancho prácticamente de todo este tema magisterial, y bueno, todavía lo que estará generando en las próximas semanas después de la asamblea que realice el gremio en las próximas horas. Son las 3:36. Gracias porque siguen con nosotros en sintonía. Segunda emisión Encuentro para este 15 de mayo. Volvemos después de estos anuncios.
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0: Bien, muchas gracias. Muy buena tarde, 3:40. Vamos al encuentro con mi compañero Antonio Villaseñor, siempre pendiente, siempre atento, siempre oportuno con la información que se genera en la región del Istmo de Tehuantepec y precisamente desde Ciudad y Puerto de Salina Cruz. Muy buena tarde, Villaseñor, te escuchamos.
1: Buenas tardes, Francisco, un gusto poderte saludar desde el puerto de Salina Cruz. Te comento rápidamente que, bueno, hoy por la mañana los vecinos de la cuarta sección de Santo Domingo Tehuantepec se manifestaron esto en una marcha para exigir al personal de la Comisión Federal de Electricidad el pronto restablecimiento del servicio, ya que desde inicios de este año han tenido ellos fallas en el suministro, sobre todo por las tardes, noches, porque bueno, se aglomera más las casas que pues usan este tipo de servicios y generan que se acumule más la concentración. Sobre todo ellos dicen que en algunos transformadores son los que se llegan a botar y llegan a interrumpir el suministro. Mientras tanto, los vecinos salieron desde la cuarta sección caminando en caravana, en marcha, con rumbo a las instalaciones de la Comisión Federal de Electricidad ubicada en el barrio de Vichana, sobre la misma carretera transísmica. Esto para exigir esta atención ahí en las oficinas, llegaron a concentrarse y exigir esta atención, que fueron recibidos por el personal administrativo de la CFE, y bueno, llegaron a un acuerdo de poder en próximos días darles una visita para ver la problemática que se tiene. Los vecinos señalaron que tienen que hacer el mantenimiento constante de las líneas, lo que es el conocido como el lavado de las mismas, así como el cambio de algunos transformadores, para hacer exactos 10 transformadores que son los que están suministrando energía a esta parte de Santo Domingo Tehuantepec. Se cansaron de no tener alguna respuesta satisfactoria y sobre todo si lleguen a resolver esta problemática van a estarse bloqueando las armas que han generado.
0: Gracias por tu vida, señor. Continuamos. Buena tarde.
2: Buenas tardes.
0: Feliz fin de semana. Por cierto, ya es viernes. Mañana tendremos sabatino, 8:00 a.m, 2 horas de programa, el resumen de la semana, entrevistas, comentarios, los análisis, la opinión, y en una de esas hasta algunas conclusiones sobre lo que nos está dejando esta semana. Súmenle la entrega o detención de 2 exfuncionarios de Rubén Rocha Moya en Sinaloa, el hoy gobernador con licencia, un total de 9 entre funcionarios y exfuncionarios de esa administración que han sido requeridos por las autoridades estadounidenses. Bueno, ya otro dato que habremos de ampliar, comentar el día de mañana, lo que en Oaxaca durante esta semana también está siendo noticia importante. Así que gracias de antemano porque sean parte de nuestro encuentro sabatino por estas mismas frecuencias de Grupo Encuentro Radio. Mañana, 8:00 a.m. Estará con nosotros el señor Humberto López Lena. Tendremos invitados. Y claro, con ustedes siempre tenemos la mejor opinión. Mientras tanto, les informo que integrantes de organizaciones civiles y defensores ambientales denunciaron que el corredor interoceánico del Istmo de Tehuantepec ha generado afectaciones como escasez de agua, militarización, criminalización y agresiones contra quienes defienden el territorio y el medio ambiente en comunidades del Istmo oaxaqueño. Durante el foro multimedia Corredor Interoceánico, una historia de imposición, despojo y violencia, activistas señalaron que el desarrollo prometido para los pueblos indígenas no se ha reflejado en mejores condiciones de vida. Edgar Marín, defensor comunitario de Unión Hidalgo, advirtió que uno de los principales riesgos es el impacto sobre las fuentes de agua debido a concesiones mineras vinculadas a la zona por donde atraviesa la línea K del tren transísmico. Mientras tanto, integrantes de la organización UCISOMI, Unión de Comunidades Indígenas de la Zona Norte del Istmo de Tehuantepec, denunciaron procesos de criminalización contra defensores comunitarios mediante carpetas de investigación y juicios penales relacionados con la defensa de derechos colectivos. También señalaron que la región del Istmo concentra un patrón de agresiones y conflictos sociales derivados de la implementación de megaproyectos. Los participantes afirmaron que el llamado progreso no puede construirse a costa de los recursos naturales ni mediante violaciones a derechos humanos, violencia o inseguridad en las comunidades indígenas de Oaxaca. Está de regreso Álvaro Morales, nos trae otros datos muy interesantes también. Dos adultos mayores fueron desalojados de sus viviendas en el municipio de Tamazulapan del Espíritu Santo. Esto se ubica en la región Mije de Oaxaca. Además, este día, un saldo que incluyó hasta 7 vehículos en carambola. Un accidente, pues, en la carretera federal 175 en territorio oaxaqueño. Adelante, Álvaro, te escuchamos.
3: Francisco, efectivamente, comienza el fin de semana y lamentablemente ya se han...

0: 8 más 500. De estos hechos, Francisco, tomó conocimiento la Guardia Nacional División Carretera, al mismo tiempo que otro tipo de corporaciones, entre ellas la Policía Vial de Oaxaca, llevaron a cabo abanderamientos a efecto de evitar más contingencias, porque esta carambola de 7 vehículos fue un percance, un accidente de magnitudes considerables. Si bien es cierto que afortunadamente no hubo un saldo fatal, sí, la escala de este percance fue de dimensiones considerables. Las autoridades informaron que los vehículos involucrados fueron un automóvil marca Chevrolet tipo Dodge, color vino, placas de circulación THR-347C del estado de Oaxaca, conducido por Adriana S.S. de 47 años de edad. También una unidad de tipo Aveo, color blanco, placa de circulación TVT741B del estado de Puebla, conducido por Ricardo S.S. y un camión marca, un camión de carga de color blanco, placa de circulación RV6681B del estado de Oaxaca, conducido por Rigoberto H.N. Asimismo, un automóvil tipo Córdoba, color rojo, placa de circulación THK755C del estado de Oaxaca, conducido por Sixto AV, donde resultó lesionado en este vehículo tipo Córdoba, un acompañante de este hombre, Sixto AV, de 50 años de edad. Aquí se registró la primera persona lesionada. Además, también se vio involucrado un automóvil tipo Tucson, color gris, placa de circulación THP732B del estado de Oaxaca, conducido por Rebeca RL, donde también acompañante resultó lesionada. La sexta unidad involucrada es un automóvil tipo Versa, color blanco, placa de circulación TJP469B del estado de Oaxaca, conducido por Aníbal GT, y un automóvil tipo Globe, color azul, placa de circulación TLM548B del estado de Oaxaca, conducido por Omar GPG, de 36 años de edad. Son las 7 unidades involucradas en este percance que dejó daños materiales todavía no cuantificados y 2 personas lesionadas. Este es el reporte que tenemos.
1: Muchas gracias, Álvaro. Gracias. Son las 3:49. Brigadistas de CONAFOR, CONAM y autoridades de Oaxaca y Chiapas trabajaron junto con comunidades locales para sofocar las 4 conflagraciones activas en Santa María Chimalapas. Las lluvias provocadas por el Frente Frío número 50, vaya que ayudaron a controlar el fuego y evitar mayores afectaciones ambientales. Las autoridades, mientras tanto, hicieron un llamado para evitar quemas irresponsables y seguir medidas de prevención. Mire que, aun cuando estamos ya en temporada de ciclones, a partir de hoy no se descartan mayores incendios o más incendios forestales en territorio oaxaqueño. Desafortunadamente, año con año, el saldo es lamentable, sobre todo en pérdidas humanas. El tamaño de recursos humanos, materiales, el tiempo necesario, la devastación ocasionada a lo largo de horas o días mientras se combaten estos incendios es incuantificable. Y pensar que la gran mayoría de estos incendios siguen generándose por la actividad humana. No necesariamente un error. Bueno, sí, es un error si lo vemos por la acción misma. Pero si vemos y observamos la intención, ¿no?, con la tumba rosa y quema u otras actividades en diferentes zonas de la entidad, pues sí, es sumamente lamentable lo que ocurre, insisto, año con año. A eso agréguenle que en el estado de Oaxaca también se estaría presentando tráfico o venta de fauna silvestre. Y esto es lo que detectaron en la región del Istmo de Tehuantepec durante un operativo federal. Como parte de un macrooperativo en el sureste del país, autoridades federales realizaron inspecciones en municipios del Istmo de Tehuantepec para frenar el tráfico y posesión ilegal de especies protegidas. Las acciones se llevaron a cabo en establecimientos de Santo Domingo Tehuantepec y Santa María Jalapa del Marqués, donde fueron asegurados 8 ejemplares de fauna silvestre que no contaban con documentación que acreditara su legal procedencia. Entre las especies resguardadas se encuentran un mono araña, un loro cabeza azul,

0: Toro Frente Blanca y 5 pericos atoleros. En el operativo participaron elementos de la Procuraduría Federal de Protección al Ambiente, la Guardia Nacional. A nivel regional, las autoridades reportaron el rescate de 482 ejemplares de fauna silvestre. La Profepa recordó que la venta y posesión de especies protegidas constituye un delito federal. 8:52, momento de los anuncios. Volvemos con más noticias.
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15: 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Se puede conocer que la Secretaría de Movilidad de Oaxaca aclaró que es falsa la información que circula en redes sociales y cartulinas sobre un supuesto desalojo de taxis foráneos del centro histórico a partir de hoy. La dependencia estatal informó que las unidades de transporte público podrán continuar ingresando de manera regular a la capital oaxaqueña. Semovi explicó que las acciones actuales corresponden a un programa de reordenamiento vial y no a una prohibición para operar en la ciudad. Como parte de estas medidas, se busca mejorar el ascenso y descenso de pasajeros, agilizar la circulación y recuperar espacios públicos en la zona centro. Las autoridades señalaron que los operativos de supervisión al transporte son permanentes y pidieron también a la ciudadanía evitar difundir información falsa y consultar únicamente los canales oficiales, en este caso de la Secretaría de Movilidad. Bueno, de algún lado debió haber surgido el dato. Y con la facilidad que hoy se tiene al alcance de la mano literal, estos datos se difunden, corren rápidamente, se propagan, se multiplican, y lo que seguramente empezó como alguna posibilidad, quizá en su momento fue una idea, una propuesta, pues hoy la Secretaría de Movilidad está descartando el desalojo de taxis foráneos del centro histórico de la ciudad de Oaxaca. Menos mal que ya se aclaró el tema. Vamos con Lilo Martínez, las condiciones del clima para las próximas horas.
16: Francisco y estimado auditorio, para esta tarde de viernes, la entidad oaxaqueña continuará con ambiente extremadamente caluroso, esto debido a una circulación anticiclónica que mantiene la ola de calor en gran parte del estado. Las temperaturas más altas podrían alcanzar hasta los 42 grados en municipios del oriente del Istmo de Tehuantepec y la cuenca del Papaloapan, además de condiciones de bochorno durante esta tarde. La probabilidad de lluvias es baja, sin embargo, se prevén algunas precipitaciones aisladas con tormentas dispersas para la Sierra Sur, acompañadas de actividad eléctrica y rachas de viento. Las autoridades también alertaron por la intensa radiación solar durante las horas centrales del día, esto debido a la escasa nubosidad, por lo que se recomienda evitar exposición prolongada al sol y mantenerse bien hidratados. Además, este 15 de mayo inició oficialmente la temporada de lluvias y ciclones tropicales de este año 2026 en el Océano Pacífico, la cual concluirá el próximo 30 de noviembre. Así que tome sus previsiones, cuídese mucho y que pase un excelente fin de semana.
15: Gracias, Lilu. Muchas gracias. Muchas gracias a nuestro auditorio. Estamos cerrando una semana muy, muy, muy intensa. Y creemos que ha sido, además, completa en nuestra cobertura de lo más relevante que ocurre en Oaxaca. Usted, por supuesto, es nuestro motivo todos los días. Usted, por supuesto, es nuestra razón. Y muchísimas gracias por la confianza, por la preferencia. Gracias por ayudarnos a hacer este encuentro por la mañana, por la tarde. Todavía tenemos una emisión de sábado, mañana 8 de la mañana, por estas mismas frecuencias. Gracias por ser parte también de todas las personas que nos siguen y que pues, nos permiten también hacer llegar la información a través de redes sociales como W Radio Oaxaca y nuestro portal EncuentroRadioTV.com. De verdad, me complace ser parte de esta gran familia Encuentro y sobre todo el saber que ustedes reciben nuestra labor informativa siempre con gran ánimo. Un fuerte abrazo, que sigan teniendo excelente viernes, cuídense mucho, quiéranse más, nos escuchamos mañana. Soy Francisco Vázquez Jiménez, son las 4 de la tarde en Oaxaca. Hasta pronto.
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